todo por ahí. Para la gente que no escucha, para la gente que no hay que dejarlos porque no escuchen. Lengua de señales dice así. 1, 2, 1.

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24: Estos son los temas del día. Aumentó el boleto del transporte público en el AMBA. En el área metropolitana, el pasaje mínimo de colectivo cuesta 714 pesos y el de tren 330 pesos. Aún así, los valores de ambos sistemas son los más bajos del país. La Organización Mundial de la Salud declaró la emergencia sanitaria internacional por un brote de ébola. El virus afecta a Uganda y la República Democrática del Congo. Ya se contabilizan 8 casos confirmados por laboratorio, cerca de 300 posibles positivos y más de 80 muertes que se sospecha fueron causadas por la enfermedad. Vaca Muerta demandará más de 40.000 trabajadores adicionales. Se buscan perfiles en trabajo técnico y operativo con ingresos superiores a los 7 millones de pesos mensuales y exigencias de formación. Estados Unidos denunció intento de desestabilizar al gobierno de Bolivia. Washington criticó los bloqueos en rutas y en un aeropuerto de los seguidores de Evo Morales, que llevan ya 2 semanas. Aseguró que han generado una crisis humanitaria causando escasez de medicamentos, alimentos y combustible. River y Belgrano definen el torneo Apertura de Fútbol. La final será el 24 de mayo a las 15:30 en el Mario Alberto Kempes de Córdoba Capital. El millonario ganó 1-0 y eliminó a Rosario Central, mientras que el Pirata hizo lo propio por penales ante Argentinos Juniors en la Paternal, luego de empatar 1-1. 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

INXS y Need You Tonight a 46 de las 7 de la mañana para comenzar nuestro segundo segmento, parte de nuestra primera hora. Venimos de actualizar las claves del día. Estamos en contacto en el 3491-416227 vía WhatsApp con ustedes, ¿eh? Ya se pueden sumar e interactuar con nosotros en esta primera mañana de la Max. Se quedan, ¿eh?, con nosotros hasta las 9. INXS, para comenzar este segmento, te decíamos Gigi D'Agostino. En la cortina tenemos a Backstreet Boys, en la playlist Gym Class Heroes, en Anitos Verdes, Yellow Man, Underworld, Basic Elements, El Símbolo y Mother Talking. Algo de lo que puede sonar o lo que vos quieras recomendarnos directamente al WhatsApp, como te contaba. Desde Ceres, Santa Fe, República Argentina, buen lunes para todos, buen inicio de semana. Probablemente el día más frío del año, es altamente probable. 4 grados, 3 décimas la temperatura en la ciudad. En este lunes 18 de mayo de 2026, 47 de las 7. Quédate, ya vienen más noticias en vivo, ya viene la info al tránsito en la provincia y mucho más. Buen lunes para todos, amigos y amigas. Buen inicio de semana. ¿Cómo están todos? ¿Cómo la pasaron el fin de? Espero que muy bien, hayan disfrutado. La verdad que es un placer reencontrarnos aquí en la primera mañana de la Max. (3491-416237) El contacto WhatsApp, tenemos grupo también. En un ratito vamos a estar, ¿por qué no?, contactando por ahí también y compartiendo las cositas. La Max Stream Radio 95.5, nuestro canal de YouTube. En un rato vamos a estar en vivo por ahí, así que ya puedes pasarte, suscribirte, activar notificaciones. Así estamos en contacto. MaximaSeres.com, nuestra web. En vivo nos ves, nos escuchás. Así que te esperamos por ahí también, MaximaSeres@gmail.com, nuestro contacto. Max Stream 95.5, Seres, la radio que se ve. MaximaSeres.com y arroba la Max Máxima en redes. ¿Qué tal ese lunes, amigos? ¿Qué tal todos por ahí? Acá estamos, hasta las 9 vamos a estar todos juntos, bancando, arrancando.

Saluditos a nuestro amigo Gustavo que nos dice: buen día, Rodri, lunes, feliz inicio de semana. Muy feliz lunes, que tengas una excelente semanita. Un lunes más, feriado y chao mayo. Claro que sí, amigo, qué placer leerlo, ya. Bienvenido a la semana. Y acá estamos, bien dijo, un lunes más y se nos viene feriadito. Y nuestro querido mayo que está apurado, el mes de la revolución. Pasó el fin de semana y todo empieza otra vez. 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Qué lindo para pasar y comprarse algo rico para el mate. Oh, qué lindo. 10 minutos para las 8. Acá estamos, amigos. Ya se viene el informe de nuestro compañero Darío Llueri, ¿eh? Me acabo de dar cuenta que, no sé, tengo una especie de resistencia al frío y al invierno. Tengo una foto de perfil en WhatsApp de vacaciones, me acabo de dar cuenta. ¿Por qué no? Militando la contraria al frío sería. Estamos en la primera mañana de la Max. Nos estás viendo en vivo, ¿eh? Ya prendimos todas las cámaras del estudio. En un ratito chusmeamos la ciudad en vivo con nuestra cámara aquí sobre Avenida Tristán Merán 426 de la ciudad de Ceres. En un ratito también chusmeamos toda la provincia. 10 minutos para las 8. WhatsApp 3491-416237. 3491-416227. Estamos en la Max Stream Radio. Asterix Boys en la cortina. Larger than life. ¿Qué tienen ganas de escuchar, eh? Ahí estamos en el WhatsApp. Arrancábamos el día con 5 grados 2 décimas. El dato oficial de las 6 de la mañana. Por supuesto, como siempre, desde la estación meteorológica Ceres. Saludos a toda la gente que labura ahí, eh. Laburazo que hacen, loco. Y bueno, actualizando el dato de las 7 de la mañana a través de la web del SMN, 4 grados 2 décimas la temperatura, cielo despejado, humedad del 87%, la presión de 1018 hectopascales, viento del sur a 4 kilómetros por hora con una visibilidad de 15 kilómetros. A las 7 y 47 de la mañana asomó el solcito, se va a las 18.21. MaximaSeres.com, nuestra web en vivo, estamos por ahí. Abrigadísimos aquí en la 95.5. Tendríamos que tener un programa que se llame así, Abrigadísimos. Ah, pero ¿cómo le decimos en primavera, verano? No sé, hay que pulirlo. Saluditos a todos, amigos y amigas que están del otro lado en este momento, arrancando la semanita todos juntos. A ver si así es un poco más liviano, ¿no?

Saludos a Marcos, ahí estamos intercambiando algunos mensajitos. Que tenga un buen día en el laburo. Claro que sí, como todos los amigos y amigas que están del otro lado en este momento. Tenemos el contacto WhatsApp, recuerden, 3491-4162-27. Saluditos a la gente que ya está online en maximaseries.com, ahí que nos están viendo, que nos están escuchando. Cada uno va a elegir lo que le quede mucho más cómodo. Y recuerden que ya se pueden ir también a nuestro canal de YouTube, la Max Stream Radio 95.5, para que se sumen en un rato por ahí y puedan, por qué no, también interactuar en el chat. En nuestra web también tienen nuestro WhatsApp en el 3491-416237.

Nuestras redes: Twitter, Instagram, TikTok. Lucero Puyaro está desconectado de la realidad. Así lo afirmó el titular de Sadov Rosario luego de conocerse el índice de inflación provincial que alcanzó el 3% mensual en el mes de abril. La inflación consumió en apenas 4 meses el aumento salarial del 12,6% que el gobierno provincial había dispuesto por decreto para el primer semestre del año, denunció el representante de los docentes privados. El titular de Sadov Rosario, Martín Lucero, cuestionó la política salarial docente que viene implementando el gobierno de Puyaro luego de conocerse el dato de inflación en la provincia de Santa Fe. El gobernador impuso por decreto un aumento para 6 meses que ya se evaporó en los primeros 4 meses del año. Esto demuestra claramente que la docencia tenía razón cuando rechazó la propuesta salarial y que el gobernador cometió otro grave error al imponerla sin discusión, apuntó Lucero. En ese sentido, desde el gremio cuestionaron la falta de diálogo del gobierno provincial y reclamaron una actitud más cercana a la realidad que viven los trabajadores. 8:04 a.m. Saludos a todos, amigos y amigas, desde aquí, desde Ceres Santa Fe, República Argentina. Un saludo grande para la gente que esté circulando por Ruta Nacional 34, Ruta Provincial 17. Buen viaje para todos ustedes. Están escuchando la 95.5, la Max Stream Radio. Y pueden seguir en contacto con nosotros en todas las plataformas. Y el WhatsApp, ya lo saben, agéndenlo, 3491-416227. Estamos en Instagram también, arroba la Max Máxima, arroba la Max Stream y arroba Ceres Ciudad. Somos la Max Stream Radio 95.5. Más de 6.700 suscriptores, más de 3.200 videos en nuestro canal de YouTube. Así que, ¿quién se pasa por ahí?

Saludos a toda la gente que disfruta de estas temperaturas. Aunque no sé. Ya esto es un exageradísimo, ¿viste? La locura, ya esto es fuera de órbita. 3:08, ya se vienen las noticias en vivo. Casi que estamos cerrando nuestra primera hora. Audios, mensajes, fotos, lo que quieras, lo que se te ocurra, compartir al 3491-416237. Estamos en Facebook también, acordate, Twitter, Instagram, TikTok, todas nuestras opciones para que estés en contacto con nosotros, además del WhatsApp y del grupo. Ya abrimos con el flash de las noticias, ya hay más información en un ratito de cereciudad.com, toda la info local y regional, también los títulos provinciales y nacionales, tendencias de redes y mucho más. Todo lo que creamos relevante, interesante, actualizado con ustedes en vivo. Saludos a nuestra amiga que nos dice buen día, Rodri. Otra semana más que arrancamos con la mejor compañía desde temprano, activando con todo para armar la playlist. Aerosmith Crying, excelente día, ya que va a ser fantástico, nos dice nuestra amiga. Claro que sí, amiga, y esa es la actitud. Se viene un tremendo día, así que disfrútenlo, hagan de todo lo que puedan. Y bueno, pásenla lindo, no sean tanto drama. No sean drama. Ya viene los Smith, entonces, en un ratito. Lo vamos a estar preparando para compartir. Sí. Saluditos, vemos que va llegando más gente al baile. A ver si calentamos un poco el ambiente, che. Estamos en vivo en la web, acuérdate, maximaseries.com. Nos ves, nos escuchás. Ahí ya queda a gusto tuyo. Nosotros recomendamos que nos veas, así no te perdés nada. Chumeas todo en vivo. Cereciudad.com, acuérdate de la info, las noticias. 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

Pronóstico meteorológico semanal para la provincia de Santa Fe. Actualmente nos encontramos con un ambiente fresco debido al ingreso de aire frío ocurrido durante las últimas horas, que tuvo aparejado algunas precipitaciones débiles en ciertos sectores de la provincia. Las temperaturas permanecerán bajas durante toda la semana, con valores mínimos entre los 5 décimas de grado bajo cero y 7 grados de zona norte provincial, y máximas entre los 12 y 20 grados respectivamente. Esto se deberá al ingreso de aire frío esperado para el miércoles y jueves, que mantendrá las temperaturas contenidas dentro de esos rangos durante la segunda parte de la semana. Hacia el sábado se espera un ambiente levemente más cálido que el de las jornadas precedentes. Ampliamos este informe en un ratito, Son las 8 de la mañana en punto. Momento de ir por las noticias en vivo, de ir por mucho más. También en un ratito la info del tránsito en la provincia, y en un ratito también

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2: El presidente Javier Milei hablará ante estudiantes universitarios. Esta mañana concurrirá a una casa de altos estudios privada donde brindará un discurso sobre temas económicos, entre otras cuestiones. La aerolínea El Al Israel podrá operar vuelos regulares en la Argentina. El gobierno la autorizó a explotar servicios internacionales de pasajeros y carga entre ambos países. Derrota del Partido Socialista Español en Andalucía. La estructura política de Pedro Sánchez perdió en las elecciones regionales que avalaron en las urnas al Partido Popular, que obtuvo 53 bancas. La información del deporte con Rodrigo Ruiz.
3: Fútbol de ascenso, Primera Nacional. Hoy se van a disputar dos partidos correspondientes a la fecha 14 del certamen. 15:30, Defensores de Belgrano recibiendo a Chaco Forever, y 20 horas en el barrio de Floresta, All Boys ante el Deportivo Morón.
2: El estado del tránsito con Romina Winner.
4: En la provincia de Neuquén, los pasos internacionales Cardenal Zamoré, ubicado en Ruta Nacional 231, y Pino Hachado, ubicado en Ruta Nacional 242, ambos están habilitados a la circulación para todo tipo de vehículos. Recordar que en esta época es obligatoria la portación de cadenas. Además, en Mendoza, el paso Cristo Redentor, ubicado en Ruta Nacional 7, que conecta a Argentina con Chile en la región de Cuyo, operativo las 24 horas para camiones, colectivos y vehículos particulares. Desde el 1 de junio cambia el horario, pasa a operar de 9 a 21 horas.
2: En Córdoba, donde nos escuchás a través de la M750, la temperatura es de 1 grado décimas y el cielo permanece despejado. En Buenos Aires la temperatura 4 grados 8, la humedad 86%, cielo despejado.
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21: Es la hora 8:12.
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23: Buen día, ¿cómo les va? El gusto de saludar a todo el equipo del programa. Muy buena jornada también, por supuesto, a todos los oyentes. Bueno, lunes con una mañana fresca, con una mañana con bajas temperaturas, pero al menos en la mayoría de los corredores no nos han reportado complicaciones por visibilidad, por niebla. Buena visibilidad en la mayoría de las rutas santafesinas, aunque debemos hacer algunas salvedades. La primera tiene que ver con, otra vez, está encendida la cava, el basural a cielo abierto, ubicado en jurisdicción de Maciel, precisamente en el kilómetro 52. Está ingresando humo a la autopista, así que quien pase por allí, pedimos extremar la cautela, bajar la velocidad y prestar atención. Luego, las segundas complicaciones que tenemos en este panorama de tránsito obedecen a siniestros viales. Nos vamos inmediatamente a la circunvalación de la ciudad de Rosario, a la mano que va hacia el norte, es decir, sentido hacia el puente Rosario Victoria. Tenemos reducción de calzada en un tramo de la circunvalación de Rosario, comprendido entre las intersecciones con Avenida Mendoza y Avenida 27 de Febrero. Bien digo, aquí tenemos, atención, un siniestro vial en la zona, así que bueno, quien pase por allí, pedimos extremar la cautela porque ahí hubo una colisión que involucró a varios vehículos. Así que mucho cuidado, repito, quien pase por allí. No está cortado el tránsito, pero sí está reducido solamente a un carril. Así que a respetar lo que indique el personal policial en la zona. Y en segundo lugar, atención, el siniestro vial en circunvalación fue entre Eva Perón y calle Mendoza. Mano al norte, es este el punto donde tenemos esta colisión múltiple. Y en segundo lugar, atención en la autopista Brigadier López, porque tuvimos un motoderrape, la caída de un motociclista a la altura del kilómetro 143, esto es en inmediaciones del acceso a Sauce Viejo. Están esperando que llegue la ambulancia para atenderlo a este motociclista que se encuentra herido, está en la banquina, está la moto tirada en el lugar, así que también pedimos bajar la velocidad y prestar atención en la zona. Sin nada más que reportar y deseándoles buen lunes, buen arranque de semana a toda la audiencia y a los compañeros del equipo, me despido hasta el día de mañana.
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Aerosmith con Crying. Tremenda canción para comenzar nuestra segunda hora. Tras actualizar las noticias en vivo, por supuesto, y la info del tránsito en la provincia. Aerosmith con Crying para nuestra amiga que lo recomendaba a través del WhatsApp. Una buena canción para comenzar la semanita. Claro que sí. Veinte minutos ya de las 8 de la mañana. Este lunes 18 de mayo, como bien decía nuestro amigo Gustavo, un lunes más y obviamente feriadito y después ya se va mayo, claro que sí. Quédate que ya viene el informe de nuestro compañero Darío Yuri para actualizar toda la información provincial desde la capital. MáximaSeries.com, nuestra web en vivo para que nos veas, nos escuches, interactúes con nosotros en esta primera mañana y toda la programación. Luana Eduardo, el 9009 y Semana de Mayo, las tendencias en Argentina. A un año en su nueva casa, el 18 de mayo de 2025, Franco Colapinto corrió su primera carrera en Alpine en el Imola GP, donde quedaría P16 en su regreso a la F1. Mientras tanto, en las tribunas, una María Albiceleste alentando al argentino. Este fin de semana, el 43 volverá a ponerse en marcha en el Canadian GP. Ya seguramente en la semana vamos a estar actualizando todos los horarios y demás para que podamos seguir a Franquito este fin de semana, claro que sí. ¡Maldición! ¡Qué poca actividad tiene la Fórmula 1! Hay que terminar viendo otras competencias. Tuvieron el fin de semana, las 24 horas de Nürburgring. Sé que gente la vio, yo no la vi. Ahí estaba Verstappen. No sé cómo le fue, creo que le fue medio bien. No sé, lo vi por arriba. Pero no importa, nada, qué sé yo.

Tenemos un pedido judicial de intervención y hemos tomado la decisión de intervenir el sábado último. Explicaciones de Daniela León, que es secretaria de Niñez y Adolescencia y Familia del Gobierno Provincial, sobre un caso de posible apropiación ilegal de una niña en Guadalupe Norte. Declaró además que este matrimonio, Rodríguez Chaparro, también se presentó en Vera para adoptar otro niño meses atrás. Y además agregó que hay una denuncia penal por la presunta apropiación del menor. Sobre este caso en Guadalupe Norte, en el Departamento General Obligado, en declaraciones que la funcionaria provincial acaba de hacer a LT10.

0: El Ministerio de Salud Provincial realiza desde Funes el primer envío de medicamentos e insumos con su nuevo sistema de logística sanitaria con centro en el Parque Industrial de Funes. Silvia Ciancio dijo que Centro más LIF compras centralizadas son eje de política sanitaria. 23 de las 8 de la mañana, amigos y amigas. Momento este claro de avanzar con la información y de compartir desde Santa Fe el informe de Darío Yueri.
1: Hola, Rodrigo. Muy buenos días. Frescos días, queridos amigos de Ceres. ¿Cómo dicen ustedes que les va? Che, ayer encima lloviznaba, una mañana de porquería. Y a la tarde no creas que estuvo mucho mejor. Dejó de lloviznar, pero estuvo nublado, caían las hojas, bucólico el panorama, Rodrigo. Bueno, arrancamos este lunes, queridos amigos de Máxima, contándoles todo lo que está pasando en esta capital. Viene entonces una reciente encuesta de la consultora rosarina Doxa Data, realizada en la región Santa Fe, Rosario, Venado Tuerto, Rafael y Reconquista. Le otorga al gobernador Puyaro un diferencial positivo de gestión muy superior a la del presidente Milei, lo cual esperanza a los residentes de la Casa Gris. Pero ojo, el mismo sondeo también le abre las puertas electorales para una posible reelección del presidente Milei por sobre Axel Kicillof, 31 a 22%. Y entre Juan Schiaretti y Mauricio Macri, que podríamos decir la avenida del medio, suman 13%. En esta consulta del amigo Roque Cantoya, casi el 40% quiere que Maximiliano Puyaro siga gobernando la provincia, mientras el 45% desearía un cambio de gobierno. Y otro punto interesante es observar la identificación partidaria de los encuestados. El 23% dice identificarse con La Libertad Avanza y el 22% sentirse independientes. El peronismo entre kirchneristas, 11.2%, y no kirchneristas, 15.2%, suma 26%. Bueno, vamos a temas legislativos. Ahí el diputado peronista Miguel Rabia está impulsando una ley integral para la prevención del suicidio en Santa Fe. Ustedes recuerdan que la semana pasada dábamos datos, y en esos datos se basó Rabia para su proyecto de ley, ya que el año pasado el suicidio se consolidó como la principal causa de muerte violenta en la provincia, representando el 46% de casos y superando a los homicidios y siniestros viales. En el siglo XXI, dijo Rabia, el desafío es la salud mental. Este proyecto tiene tres pilares. Por un lado, pretende institucionalizar un dispositivo de escucha y asistencia profesional y gratuita y accesible en todo el territorio. También el proyecto propone la creación de un sistema que garantice la trazabilidad de los casos y la obtención de datos sólidos, apuntando a terminar con el vacío informativo. Y después, la tercer pata de este proyecto de Miguel Rabia, otorga rango de prioridad a la sensibilización de la comunidad. La ley de Rabia busca revertir la ausencia de comunicación pública sobre salud mental y adicciones mediante campañas sostenidas y profesionales. Bien, vamos a volcarnos a temas productivos. Ahí, Carlos Delfrade ha presentado un proyecto para crear un programa provincial de protección integral de las abejas y otros polinizadores para promover la conservación de las especies que habitan la región, dice, principalmente las melíferas, que se dedican a la producción de miel, además de restaurar hábitats y reducir factores de riesgo ambiental. Delfrade sostiene que esto está planteado desde lo ecológico, orientado hacia una producción que no dañe el ambiente y que beneficie a los pequeños emprendedores. Y ahí nos enteramos que la especie de abeja que produce miel no es autóctona, sino que llegó desde Francia hace muchos años. También dice Delfrade que el 7.8% de la miel que se exporta en el mundo sale de Argentina, y de ese total el 15% se produce en Santa Fe. ¿Hacia dónde va la miel? Estados Unidos, principalmente. Después Alemania, España, Japón, Bélgica, Suiza, Países Bajos y Reino Unido. Bueno, Otro tema. La inflación en Santa Fe vuelve a meter presión sobre los salarios públicos. De acuerdo al IPEC, la inflación acumulada durante los primeros 4 meses quedó por encima de la pauta salarial. Fue 12.6 y el incremento es del 12.5 para el semestre. O sea, ya estamos en 12.6 en 4, el semestre son 6 meses, hay que esperar hasta junio, pero ya la está superando. Ahora bien, desde el gobierno le bajan el tono y dicen que los sectores menor rango en la administración pública todavía están por encima de la inflación. No perdió poder adquisitivo los que tienen categorías más bajas. Además de otros incrementos que tuvieron también los empleados públicos, como por ejemplo una garantía mínima de aumento de 170 mil pesos. Bueno, mire, vamos a hacer una pausa. Sí, ya volvemos.
0: Hasta ahí entonces el informe, el primero de los informes de nuestro compañero Darío Llueri desde la capital provincial con toda la actualidad. En un ratito habrá más información en vivo. Habló Darío de la encuesta política provincial de la consultora Doxadata. Se compartieron los resultados recientes sondeo realizado en las regiones de Santa Fe, Rosario, Venado, Tuerto, Rafaela y Reconquista. El gobernador Maximiliano Puyaro cuenta con un diferencial positivo de gestión muy superior al del presidente Javier Milei. El 40% apoya la continuidad de su gobierno, mientras que el 45% prefieren un cambio. 30 minutos de las 8 de la mañana, cerramos este segmento, amigos y amigas. Por supuesto, es parte de nuestra segunda hora. Al 3491-416227 nos recomiendan una canción para la vuelta. Se quedan, ya seguimos.
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4: Se confirmó el segundo caso de dengue importado en la provincia de Santa Fe. El Ministerio de Salud publicó el boletín epidemiológico de la semana 18 del año con los eventos notificados al Sistema Nacional de Vigilancia de la Salud. El informe actualiza la situación por dengue y confirmó el segundo caso en la provincia de Santa Fe en esta temporada, que va desde agosto del año pasado hasta el 9 de mayo de este 2026. Se trata de un caso importado de EN2 con antecedente de viaje a Brasil y cuyo cuadro evolucionó favorablemente. El primer caso se registró a finales de marzo y también fue importado. En ese caso, la persona había estado en las Maldivas.
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4: Solicitan circular con precaución por la autopista Rosario-Santa Fe por presencia de humo a la altura de Maciel. Rafael Rodríguez, desde la Agencia Provincial de Seguridad Vial, explicó que se debe a un incendio en un basural a cielo abierto y detalló que además se produjo un motoderrape en esa misma vía a la altura de Sauce Viejo.
5: Está encendida la cava, el basural a cielo abierto, ubicado en jurisdicción de Maciel, precisamente en el kilómetro 52, está ingresando humo a la autopista, así que quien pase por allí pedimos extremar la cautela, bajar la velocidad y prestar atención. Y en segundo lugar, atención en la autopista Brigadier López, porque tuvimos un motoderrape, la caída de un motociclista a la altura del kilómetro 143, esto es en inmediaciones del acceso a Sauce Viejo. Están esperando que llegue la ambulancia para atenderlo a este motociclista que se encuentra herido, está en la banquina, está la moto tirada en el lugar, así que también pedimos bajar la velocidad y prestar atención en la zona.
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7: Belgrano de Córdoba accedió a la final de la Liga Profesional Argentina. El conjunto comandado por Ricardo Zielinski empató agónicamente en los 90 minutos ante Argentinos Juniors en el Diego Maradona de la Paternal y luego por penales como visitante accedió 4-3 a la definición por el torneo. Argentinos ganaba el partido 1-0 con gol de Jainikowski y a los 94 Ubita Fernández empató para el equipo cordobés que luego en los penales ganó por 4-3 y definirá con River el torneo de primera.
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4: La temperatura actual en la ciudad de Santa Fe es de 5 grados, la humedad del 98%, el cielo se presenta despejado. En Rafaela, 7 grados la temperatura actual, 80 el porcentaje de la humedad y el cielo también se presenta despejado. Hay neblinas en la región que reducen la visibilidad a 7 kilómetros. Hora 8:33 minutos.
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19: Es la hora 8:42. La temperatura 6 grados 8 décimas. La humedad 74%.
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suave de Luis Miguel para comenzar nuestro último segmento a 46 de las 8 de la mañana. Ya el estudio, además, inundándose del solcito. Qué lindo. A ver si ayudamos a levantar la temperatura. ¿Ha levantado algo? Lentamente está levantando aquí sobre la ciudad de Ceres. Pero una buena canción para comenzar este último segmento de nuestra primera mañana en esta edición de lunes. Quédate en la 95.5 con todo lo que se viene. Hay más música, hay más información, hay más deporte en camino. 47 de las 8 de la mañana. En este lunes 18 de mayo de 2026. Estás en la 95.5. Acuérdate que te llevas nuestras aplicaciones para Android, iOS, para todos lados. Nos escuchás, nos ves en vivo. Vas a tener a la mano el contacto WhatsApp. También la información de ceresciudad.com y todo el contenido de nuestro canal de YouTube. Ya viene el último de los informes de nuestro compañero Darío Llueri desde la capital provincial.

Total normalidad. Se dispuso la prisión preventiva de dos hombres investigados como coautores de un homicidio cometido en la cárcel de Coronda. Así fue ordenado a pedido del fiscal Julio Lema en una audiencia realizada en los tribunales de la ciudad de Santa Fe. El ilícito fue en un julio del año pasado, en perjuicio de una persona identificada como Ariel Montenegro. En ese momento, tanto la víctima como los imputados estaban detenidos en el establecimiento penitenciario. Se impuso la prisión preventiva de dos hombres en los que se investiga como coautores del homicidio de Ariel Montenegro cometido en la unidad penitenciaria Dr. César Tavares, ubicada en Coronda, departamento San Jerónimo. Los imputados tienen 26 y 27 años y sus respectivas iniciales son RLS y BAI. Tanto ellos como la víctima estaban detenidos en el establecimiento penitenciario al momento del ilícito. Las privaciones cautelares de la libertad fueron solicitadas por el fiscal Julio Lema y dispuestas por el juez José Luis García Troyano en una audiencia que se desarrolló en los tribunales de la ciudad de Santa Fe. En relación con el hecho delictivo, Lema sostuvo que el viernes 4 de julio del año pasado, alrededor de las 7 de la mañana, los imputados le quitaron la vida a Montenegro en una celda del pabellón número 2 de la cárcel de Coronda, donde él estaba alojado. En tal sentido, indicó que lo atacaron de forma sorpresiva con una planchuela de hierro con punta afilada y precisó que para matarlo le asestaron 8 puñaladas en diferentes partes del cuerpo. Según mencionó el funcionario del MPA, el arma blanca fue secuestrada en el marco de una requisa realizada momentos después del homicidio. Si bien los dos imputados continúan privados de su libertad a raíz de que están cumpliendo condenas por ilícitos cometidos en Rosario, también solicitamos la prisión preventiva por el homicidio, subrayó Lema. Lo hacemos así porque en el caso de que lleguen a recuperar su libertad, por la circunstancia que fuera, en el marco de los legajos en los que ya fueron condenados, deberán seguir detenidos a raíz de la prisión preventiva ordenada en ese legajo en el que investigamos la muerte de Montenegro. Tranquilo los muchachos, ¿eh? las 8:49. Ya venimos en un ratito en nuestro canal de YouTube en vivo, ¿eh? Pásense ya por la Max Stream Radio 95.5. Ya está programada la transmisión ahí, así que los esperamos en el chat. Ya pueden dejar su me gusta también, ¿eh? Se suscriben y activan notificaciones, obviamente. Somos la Max Stream Radio 95.5.

0: 10 minutos para las 9 de la mañana. Momento. El último de los informes de nuestro compañero Darío Llori.
1: Bárbara, muy bien, acá estamos de nuevo en esta fría mañana de lunes. El Banco de Santa Fe, dentro del plan de protección de los ingresos impulsado junto al gobierno, ofrece refinanciar deudas en hasta 60 cuotas con 2 meses sin pagar. Esto es para los trabajadores públicos y privados, también jubilados, que deseen adherirse al plan de protección de ingresos. Para eso tienen en el banco, en su sitio web, un acceso directo a la ID ciudadana, pero también lo pueden hacer a través de la aplicación Mi Santa Fe, donde los interesados podrán iniciar el trámite cargando la documentación requerida y los datos. Recordemos que este plan, 60 cuotas, 2 meses de gracia, cuotas con intereses muy accesibles, es porque el gobierno tiene un plan concreto para los trabajadores del sector público, privado, autónomos y jubilados, para que puedan ordenar su economía familiar. Bueno, en otro orden de tema, la provincia dice que creó 2.657 puestos privados en la construcción gracias a los beneficios previstos en la ley tributaria y se consolida como uno de los distritos con mejor desempeño del país. Bueno, la provincia señala que se incorporaron estos puestos de trabajo alcanzando un crecimiento del 7.31%. Y esto está relacionado también, además de las cuestiones impositivas, con los créditos nido, gasoductos, escuelas, rutas, hospitales. Muy bien. Ahí se trabajó con la mesa de biotecnología para liderar la agenda. Se habló sobre el decreto que regula el uso de recursos genéticos dentro del marco del protocolo de Nagoya, el estado y perspectiva de la ciencia bio en Santa Fe, la adopción de bioinsumo, entre otros aspectos. Y la provincia está impulsando una ronda de negocios el 20 de mayo, perdón, 27 de mayo, aquí en Santa Fe, una ronda de negocios con Entre Ríos. Es la cuarta ronda de negocios de comercio interior con Entre Ríos. Ahí se han generado muchas oportunidades. Más del 50% de los participantes generaron contactos y negocios. Los interesados pueden hacerlo a través del link en el ministerio, los interesados en participar, ¿no? En el link del Ministerio de la Producción. Bueno, muy bien entonces, queridos amigos, esto ha sido todo por hoy. Un abrazo grande, nos estamos viendo.
0: Muchas gracias para Darío. El saludo y bienvenido a una nueva semana, por supuesto, para compartir con la información. Mandamos un abrazo, claro que sí. Está con unos poquito más de 6 grados, 2 décimas en la capital provincial. Están con cielo despejado, pero seguramente bancándose el fresquito como en la mayoría de la provincia estábamos chusmeando. Habló Darío de este plan de protección de ingresos. El Banco de Santa Fe, en marco de su plan impulsado junto al gobierno provincial, ofrece la opción de refinanciar deudas en hasta 60 cuotas con 2 meses de gracia. Por supuesto, la medida está destinada a trabajadores del sector público, privado, autónomos y jubilados, buscando facilitar el ordenamiento de la economía familiar. El programa dispone de cuotas con tasas de interés muy accesibles. Los interesados pueden iniciar la gestión cargando sus datos y la documentación requerida de forma digital, ya sea desde el acceso directo a la ID ciudadana en la web del banco o a través de la aplicación móvil Mi Santa Fe. 54 de las 8 de la mañana, últimos minutitos, amigos y amigas. Se quedan en la mag, ya casi nos estamos despidiendo, pero bueno, ya saben cómo es. Viene la tanda, al toquecito le damos play a la señal en vivo en YouTube. Y obviamente se viene, por supuesto, como decíamos, tanda, noticias de las 9. Ya llega Martín, los va a acompañar hasta el mediodía, por supuesto, en Bunker. A las 13 el tapón, a las 17 el cofre con sus tremendos clásicos. Ahí todo el día canciones también, así que para que disfruten aquí en la 95.5. 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
0: 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Y ya nos estás viendo, acuérdate, en la web maximaseries.com, estamos en vivo todo el día, también en Twitch, también en Kick. Y obviamente que también en las apps para Android, iOS y para tu tele. Y ahora, bueno, ya en un ratito venimos en YouTube.

0: Última. El gobierno santafesino intervino ante un caso de posible apropiación ilegal de una niña en Guadalupe Norte. A raíz de una solicitud de la justicia ante una situación irregular de guarda con fines adoptivos, la Secretaría de los Derechos de la Niñez, Adolescencia y Familia intervino en el caso de una niña que convivía con una pareja con la que no tenía vínculo familiar ni marco legal alguno. A solicitud de la justicia, el gobierno de la provincia, a través de la Secretaría de los Derechos de la Niñez, Adolescencia y Familia del Ministerio de Igualdad y Desarrollo Humano, intervino ante una situación detectada en la localidad de Guadalupe Norte, Departamento General Obligado, donde una niña se encontraba viviendo con una familia sin un marco legal que avalara esa convivencia. La situación se originó luego de que una pareja que tenía bajo su cuidado una niña que no era su hija biológica y cuya situación no contaba con resolución judicial ni intervención formal de los organismos competentes, se presentó ante la justicia solicitando la tutela de la menor. Sin embargo, el juez interviniente rechazó el pedido y dio participación a la Secretaría de los Derechos de la Niñez, Adolescencia y Familia al evaluarse la posible configuración de un delito. Vamos a seguir y ampliar esta información. Esperamos poder actualizar mañana mucho más. Ya los funcionarios provinciales estaban también haciendo declaraciones en los medios principales de la provincia porque la situación es bastante extraña, bastante irregular. Nos vamos, 4 grados 2 décimas la temperatura en la ciudad, despejado con niebla, el dato de esta hora, humedad del 94%, la presión de 1018.4 hectopascales, del sur el viento a 4 kilómetros por hora, con una visibilidad de 100 metros, dice el SMN. 18.21 para que se vaya el solcito esta tarde, la máxima de 17 grados para este lunes. Para la mañana cielo parcialmente nublado, 1 grado la temperatura con vientos del noreste. Para la tarde ligeramente nublado, 17 grados la máxima prevista con vientos del noreste. Para la noche despejado, 10 grados de temperatura, vientos del noreste. Mañana más martes, la mínima de 1 grado, la máxima de 18. La mañana que nos reencontrará con un cielo despejado, 1 grado para la mañana, como decíamos, con vientos del norte. Y bueno, ojalá que haga menos fresquito mañana. Pero bueno, nada, cuídense, abríguense, se quedan en la Max y hasta mañana. Chao.
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6: Privatización de la hidrovía. El gobierno ratificó a las empresas Jan de Null junto a Servimagnus y Dredgin para definir el manejo de la vía navegable por donde circula el 80% de las exportaciones del agro. La apertura del sobre se fijó para mañana. Incendio.

0: datos. Esto ocurrió cuando el establecimiento estaba cerrado al público.
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2: Hablamos de tenis ATP de Hamburgo en Alemania, hoy con presencia argentina, Camilo Hugo Carabelli ante el polaco Masrak. Francisco Cerúndolo estará enfrentando al australiano Alex de Minaur y finalmente Tommy Echeverry, nuestra mejor raqueta, estará jugando ante el francés Terence Almain.
1: El estado del tránsito con Romina Wiener.
3: Buena circulación en el complejo Zárate Brazo Largo, ruta nacional 12 del Mercosur. Precaución en la ruta nacional 14 en Entre Ríos, en diferentes sectores. Visibilidad de conducción reducida por la presencia de bancos de niebla. Llevar luces bajas encendidas. En Chubut, en la ruta nacional 3, zona de Puerto Madryn. Buena marcha. Además, transitar con precaución en el camino de los Siete Lagos, en Neuquén, en diferentes sectores. Calzada húmeda y resbaladiza.
1: En Formosa, donde nos escuchás en AM 820, la temperatura es de 11 grados 7 décimas y el cielo permanece cubierto. En Buenos Aires, la temperatura es de 4 grados 6 décimas, la humedad 86%, el cielo está despejado.
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0: 9 de la mañana, 7 minutitos. ¿Cómo están todos? Bienvenidos a este super lunes del Búnker Radio de mañana. Hora de poner la maquinaria en marcha. Qué lindo a esta hora de la mañana tomarse un buen cafecito cortadito, café bien negro, café con leche, con lo que sea. Para los del turno de las 9 de la mañana nos vendría realmente espectacular. Y si no, el matecito. No puede faltar un buen matecito a esta hora para la primera hora hacernos mutua compañía aquí a través del Búnker Radio de mañana, donde contamos un poquito las cosas que hemos estado vivenciando durante este fin de semana acá en Ceres y, por supuesto, una amplísima, amplísima región. ¿Cómo ha andado todo? Bueno, bien, ¿no? Bien, bienvenido ya definitivamente el tiempo más invernal a toda esta zona del país también. No solamente la nieve tiene que estar en las montañas, sino que acá, sin tener la nieve en las calles, con el famoso limpiador de nieve dando vueltas por las aceras, sino que vale con que haya soplado un poco de vientito sur como ayer para hacer descender temperaturas que van a estar así toda la semanita, así que ya no nos deberían empezar a sorprender. Es lo que se nos viene, por lo menos para los próximos 4 meses, que van a ser días alternados, es real, días con heladas, otros días como el de hoy, donde la humedad va a ser importante, pero el frío realmente se siente. Así que muy abrigaditos para comenzar esta jornada de día lunes, ya 18 de mayo. Empezamos a transitar desde hoy, ¿no?, hasta el próximo día lunes, la semana de mayo también, ¿no? Esto está claro que viene con la festividad, porque se nos mete un fin de semana largo también este mes de mayo, que es el que va a caer el próximo día lunes 25. Pero bueno, bienvenidos a todos los que han estado en viaje, bienvenidos nuevamente a la ciudad de Ceres, a los que han decidido salir ahora también de viaje, buena ruta para todos y bienvenidos a este Búnker de lunes. ¿Cómo anda, Rodri? ¿Todo bien? Buen día.
1: Buenas a todos. ¿Cómo le va?
0: Muy bien, dice? Muy bien. Acá estamos.
1: Qué lindo verlos de nuevo.
0: Exactamente. Encontrarlos. Qué lindo encontrarnos en medio de tanta jornada fría, Rodrigo, con gente que ya anda de pasamontaña.
1: Claro que sí. Está muy bien. Bien preservados. Bien cuidados. Pónganse todo. Volvieron todos de Mailín, no se quedó ninguno. No
0: quedó nadie ya, ¿no?
1: Por la duda, ¿no?
0: No, digo, por las dudas que haya que hacer un operativo para ir a...
1: Que haya que repatriar
0: a
1: alguno.
0: A retirar alguno en la repatriación, Rodrigo.
1: Claro, ¿viste? No se subieron a un colectivo equivocado, por la duda,
0: la
1: ¿no?
0: Embajada, la embajada trabajó full también.
1: Totalmente, ¿viste? No, porque viste que en medio del amontonamiento y la confusión, viste que por ahí alguna bebida espirituosa para calentar el cuerpo.
0: No me digas.
1: Uno se podría confundir de transporte, sí, y terminar en cualquier lado.
0: Pregunté, digo, che, ¿qué tal estuvo?
1: Claro.
0: Bastante frío.
1: Claro.
0: Principalmente dice que se notó mucho el pase del sábado al domingo.
1: Claro, ahí estuvo la cosa.
0: Y acá también. Bueno, no, o sea que acá se notó también el sábado, el pase del sábado al domingo. Se notó porque, mira, no hizo falta que sople viento todo el día, Rodríguez.
1: No, la verdad es que no, es verdad. No,
0: un
1: no.
0: Rato nomás y
1: un ratito.
0: Acomodó el termómetro.
1: No, sí.
0: Pero era el vientito sur. Yo, ¿qué hice el domingo? Claro. Por lo menos me levanté 10:30, 11 de la mañana, más o menos.
1: No estaba para hacer nada.
0: Le remoloñé, viste. Me puse a ver un poco YouTube,
1: muy bien,
0: viste.
1: Ahí,
0: me puse
1: muy bien.
0: A...
1: Bancamos.
0: Le remoloñé. Y después me levanté ya, viste.
1: Claro.
0: Y ya noté como que estaba el vientito... Bastante power.
1: Bastante intenso.
0: Digo, bueno, sí, sí, ¿será, sí, que, ¿será que esto debe ser general? Obviamente, ya me empezaban a llegar las primeras fotitos de Mailín, Rodrigo.
1: Sí, totalmente.
0: Porque ya estaba terminando la misa cuando yo me levanté.
1: Ah, muy bien, claro,
0: estaba
1: claro.
0: Terminando la misa central. Allí en la villa, y viste que después de la misa ya la gente emprende el regreso.
1: Claro, mucha gente se vuelve
0: y
1: rapidito.
0: Y la que tiene muchos kilómetros que recorrer, ni hablar, ¿no? Termina
1: sí,
0: la misa y
1: también te querés ir con
0: tranquilidad. Y ya sale. Pero ya se notaba, y bueno, los primeros mensajitos que recibí, dice, no, se notó que estaba fresco el domingo.
1: Claro.
0: A los viejos no, como los viejos Mailín, que tal vez se notaba mucho más el frío, porque siempre es una festividad con frío esa, ¿viste?
1: Claro, es habitual,
0: no,
1: ¿viste?
0: Es muy raro que te toque calor.
1: Claro.
0: Lo que no descarta que te haya tocado alguna vez.
1: No, vez. Que te toque un lindo día con solcito, algo de ese estilo, estaría bien.
0: Yo igualmente vi gente de remeras el viernes, ¿eh?
1: Ah, sí, seguro.
0: Que andaban caminando. Se ve que no estaba tan frío.
1: Claro,
0: cuando
1: más
0: llegaron
1: más
0: el viernes, claro, el viernes.
1: Más de transición. Además, viste que tenés gente que es, viste, que le pone el cuerpo literal a las
0: cosas. Ni hablar, ni hablar.
1: Banca un poco
0: gente,
1: más.
0: Sí, hay gente que tienen un, ¿cómo se le dice? Termostato.
1: Claro.
0: Bastante más tolerante, ¿no?
1: Exactamente, viste, no tienen drama tanto con eso.
0: No, olvídate, no son de andar tan abrigados tampoco.
1: No, exactamente, viste, no exageran tanto.
0: Le dice, dejá, ¿qué vas a andar con frío?
1: Claro, exactamente.
0: Tanta ropa te vas a poner.
1: Claro, viste, sentí ese frío en el cuerpo, viste, para que te haga ahí, viste, sí. Activar todas las defensas.
0: Pero viste que hay gente que tiene esa temperatura corporal, sí. Importante, ¿no?
1: Exacto, que vos decís, con una remerita. Mirá este muchacho.
0: Sí. Ah, este esto, es el chico influencer.
1: Esto es de las últimas horas.
0: Lo sé ver a
1: mirá,
0: este chico.
1: No
0: este
1: lo
0: chico,
1: conozco.
0: Este chico es el que entrevista,
1: ajá,
0: a toda gente que vive en el monte.
1: Mirá, muy bien.
0: Y él pregunta, ¿qué se come esto? Sí, esto, ¿sabes claro. qué? Le dicen, viste, comen todos animales silvestres.
1: Sí.
0: Viste que en el monte santiagueño, el monte chaqueño. Obvio. La gente que vive en esa zona, Rodrigo, no es habitual de comer sushi.
1: No, bueno, por supuesto que no. No,
0: comen muchos animales que son propios de la zona, ¿no?
1: Claro, la diferencia es que por ahí ellos comen de los autóctonos, y de nosotros comemos animales, pero bueno.
0: Claro.
1: Los que vienen del frigorífico, ¿viste?
0: Exactamente. No, ellos hacen guasunchos.
1: Claro.
0: Y a él le interesa mucho eso, ¿viste? Saber esas costumbres. Se ve que eres del interior también.
1: Claro.
0: Pero un lindo canal este. Sí. Un chico que hace, te digo más, videos de más de 100.000 vistas.
1: Mirá, muy bien.
0: Entrevistando a una mujer de Monte Adentro, ¿no?
1: Claro. Sí, a la gente, viste.
0: Sí.
1: La gente autóctona, de verdad.
0: Exactamente. La gente que no tiene cámaras de televisión.
1: Claro, los que habitualmente no tienen voz, viste. No tiene nadie que les dé bola.
0: Exactamente. Y él llega y, bueno, les debe explicar antes igualmente a la gente qué se dedica a hacer él.
1: Puede ser.
0: Se me hace, ¿no?
1: Pero no sé, de que sí.
0: Porque habitualmente va a lugares donde no hay luz, por ejemplo. Casas que viven sin luz.
1: Pero bueno, viste que hoy tenés...
0: Motitos sí hay en las casas.
1: Ah, no, pero bueno, hoy también tenés, viste, otra penetración. Creo que más o menos todo el mundo entiende lo que haces, viste.
0: Sí.
1: Te dedicas a internet, todo el mundo hoy entiende.
0: Más
1: ¿viste?
0: O menos.
1: Y si no, van a pensar que haces tele y estamos la misma.
0: ¿Viste? Está más o menos en la
1: misma. Sí, por eso.
0: Es que más o menos lo mismo.
1: Además, lo que vos necesitás, viste, es que la gente hable naturalmente.
0: Sí,
1: ¿viste?
0: No, él,
1: ni hace falta
0: él
1: que sepa,
0: igual,
1: ¿viste?
0: Él igual en ningún momento lo complejiza al diálogo.
1: Total, ¿viste?
0: No, le va preguntando y se sorprende. Así, ¿qué comen? Sí, claro. Y dice, no sabe lo que es, le dice, ¿viste? Y le cuentan cosas.
1: Sí, lo natural.
0: Él se llama Capa por ahí. Él, la idea del canal este es recorrer lugares así que, obviamente, la televisión, como dice Rodrigo, no le da voz. Ni tampoco le da voz la radio.
1: O que llegan cuando pasa algo, ¿viste?
0: Claro.
1: Hay que decirlo también.
0: Él va. Y en esta oportunidad estuvo en Mailín.
1: Claro, estuvo en Mailín en las últimas horas.
0: Pero eso debe haber sido antes de la fiesta.
1: No, sí, vemos que él llegó antes. Probablemente se quedó, ¿viste? Se quedó para todo el fin de semana y estuvo en días previos.
0: Sí, influencer hubo muchos, ¿eh?
1: Sí, seguro.
0: Influencer, así que fueron a hacer material.
1: Bueno, medios también, ¿viste?
0: Medios, los santiagueños todos, Rodri.
1: Sí, todos. Lógicamente, viste.
0: Todos los medios santiagueños. Uh-huh. Estuvo Radio María con la transmisión central.
1: Ah, bueno, lógico también.
0: Sí, que hubo medios. Pero claro, la fiesta grande.
1: Claro.
0: Como siempre.
1: Sí, eso también es real.
0: La fiesta grande, los que fueron a hacer, por ejemplo, notas periodísticas sobre el consumo, si es que se estaba vendiendo
1: también.
0: Más, menos.
1: Sí.
0: Eso lo vi. Lo vi en las redes, ¿no? Los vi en las redes de los medios. Los santiagueños todos.
1: Sí.
0: Todos los medios santiagueños, inclusive hubo portada.
1: Mira.
0: Ayer, la llegada de la Virgen de Huatzana también. No, de verdad que material dejó Mailina, como siempre, ¿no?
1: Sí,
0: una festividad de este tenor. Te deja mucha tela para cortar. Estuvieron el padre José María Bezabarba.
1: También.
0: Ayer cuando vimos a fotitos eran producto de Toti Rafael, ¿no?
1: Qué grande,
0: el crack de Toti. Que nos mantiene siempre informados. Es casi como nuestro enviado especial a Mailín.
1: Exactamente.
0: Así sería más o menos la historia de Toti.
1: Totalmente.
0: Eres un enviado especial a Mailín, Toti. No se pierde una. No nos manda cualquier material. Siempre manda buen material porque encontrarlo el padre José María justo bendiciendo.
1: No, bueno, qué...
0: En la entrada de la iglesia central, y claro, no es un dato menor.
1: Para nada.
0: Al padre José María lo tenemos todos los días acá en Ceres, con la parroquia de Estación del Carmen, lo vemos en las misas todos, pero bueno, ya lo vimos en Mailín. Estuvo, por supuesto, acompañado del obispado santiagueño. Y mucha gente, nuevamente, Rodrigo. Hay que decir que así como convocó, esto está importante también rescatarlo, porque a veces nos quedamos solamente con la gran fiesta del baile y todas las cosas tradicionales que tienen todo evento, ¿no?
1: No, bueno, sí, por
0: supuesto. Yo veía que Viñó también tuvo baile.
1: Sí, viste.
0: Porque son fiestas, son celebraciones.
1: Claro,
0: son celebraciones.
1: No,
0: y vos cuando haces una fiesta no te vas a aburrir, todo lo contrario.
1: No.
0: te vas a divertir. Y fuera de eso, mucha gente que fue por el milagro, ¿eh?
1: Sí, totalmente.
0: Mucha gente con el tema de enfermedades, economía. Claro. Mucha gente a pedir una manito a Maylin, ¿eh?
1: Sí, eso es real.
0: También.
1: Obvio.
0: La gente que se moviliza por la fe.
1: No, sí.
0: ¿Viste? Bienvenido sea. Y que eso es terrible, uh-huh. Porque también había mucha gente que tenía, por ejemplo, qué sé yo, vi que hacían en una entrevista en un medio, también a través de redes.
1: Claro.
0: No lo recuerdo ahora. Creo que los chicos eran chaqueños.
1: Ah, mira.
0: Que le hacían a una delegación que había ido de Chaco también, que habían tenido un accidente con fatalidad, Rodrigo, y...
1: Mira.
0: Y bueno, pedían por el descanso eterno, ¿viste? Y claro. Un montón de cosas más. Y de gente que había quedado lesionada. Uh-huh. Iban para el milagro, ¿viste?
1: Mira. Uh-huh.
0: Y está bueno, son testimonios de fe muy interesantes. Muy interesantes. No toda la gente sale al baile, digamos. Y después por supuesto, la gente de los alrededores dice que Colonia Dora...
1: Mira.
0: Se sirve mucho de Maylin, ¿viste?
1: Ah, también, claro, lógicamente.
0: Y sí.
1: Tenés toda la zona que se debe activar y eso está
0: y
1: muy
0: sí,
1: bueno también,
0: Herrera,
1: ¿eh?
0: Herrera lo mismo, Rodrigo.
1: Claro, todo un movimiento que se genera.
0: Bueno, no es eso full, siempre, pero que... full. Había, ampliaron servicios.
1: Bien ahí, bien.
0: Y lo que pasa es que la masa de gente que va... Es
1: no, total, ¿viste? La verdad que genera toda una activación económica para la región.
0: Qué lindo esa zona que estaba ahí toda, carpitas, todo.
1: Sí, la verdad que sí, ¿eh?
0: Eso igual, es Maylin, ¿no?
1: Sí. Igual veíamos ahí algunos comentarios, ¿viste? De que...
0: ¿Se cobraba caro? No.
1: Yo no le voy a decir nada. Le cito solamente la publicación de esta persona.
0: Ajá.
1: Vieron que a muchos les quedó locales y piezas para alquilar. No se abusen de las personas.
0: Che, qué bueno esto. Ah, esta cuenta me gusta, Villa Maylin.
1: Sí, Villa Maylin es un lindo grupo donde la gente va y vuelca toda la data.
0: Me gustó mucho cómo cubrió este chico. Sí, no sé si un chico, una chica,
1: y
0: no
1: acá,
0: sé quién. ¿Viste?
1: Se comulga mucho la gente común.
0: El comentario es de Micaela Gómez acá.
1: Sí, la gente va sumando su material, ¿viste? Está bueno. Está bueno porque se junta, ¿viste? Y es contenido que llega desde allá. Y acá, bueno, un punto importante: muchos abusos. Muchas cosas muy fuera de precios lógicos y estafas, lamentablemente.
0: Ah, sí, bueno.
1: Gente que terminó estafada otra vez, lamentablemente.
0: Sí, sí.
1: Otra
0: víctimas,
1: vez.
0: Víctimas del engaño.
1: Sí, exactamente.
0: Eso también, viste, cuando te manejas con redes muy...
1: Y es muy riesgoso.
0: Muy informales, viste, alquilar por Facebook.
1: Sí, con esa data, viste.
0: Y a gente que quedó parada en el lugar donde contrató un viaje, claro, no se pudo viajar.
1: También.
0: Eso sí lo vi, pasa todos los años. Uh-huh. Por muchísimos motivos. Puede ser que el transporte en ese momento el colectivo no quiso arrancar y no arrancó.
1: Por ejemplo,
0: y no pudieron viajar. Sí, otra gente que va en camino, se rompe el vehículo, también. Rodrigo, y no podés viajar. Uh-huh. No te asegura nada que sea un transporte público, y pasajero.
1: Obvio.
0: Y que vos llegues a destino, si eso te claro.
1: Más aún si la empresa es poco seria, ¿viste?
0: Exacto, y tiene un solo colectivo,
1: te
0: ¿viste?
1: Tirado,
0: por eso,
1: ¿viste?
0: Por eso siempre hay que contratar servicios que uno ya tiene mucha confianza todos los años.
1: Si vos ya tenés verificado, mucho mejor.
0: Y sí, tenés empresa de micros, por ejemplo, veía que acá la empresa de Cordobesa puso un colectivo completo. Porque
1: mirá.
0: Lo vi al chofer.
1: Bien.
0: Diciendo, nos tocó este fin de semana Maylin.
1: Mira qué
0: y estaba
1: bueno.
0: El colectivo. Ahí viste que el colectivo tiene una tarea especial.
1: Claro.
0: No solamente es colectivo para llevarte, sino que te queda esperando.
1: Totalmente. Eso
0: y,
1: está buenísimo.
0: Y te hace de casa. Vos tu asiento lo podés usar para...
1: Claro. Claro,
0: dormir además. Y todo. Bueno, uh-huh. Eso está bueno, por eso te conviene. A ver, muchas veces dice, cuando vos no tenés vehículo propio, hacer este tipo de uh-huh. Bueno, de recorrido con el colectivo.
1: Claro, con un transporte.
0: Y pasó también que hay gente que se dejó engañar, le cobraban un pasaje y obviamente
1: viste,
0: dijo,
1: sí,
0: las pasamos a buscar por tal esquina, te voy a estar esperando.
1: Claro, confío.
0: Como siempre, sí. Y después el tema es de allá, ¿no?
1: Claro.
0: El que no tiene mucho ejercicio de ir y saber cómo es movilizarse allá.
1: Y sí, viste, vuelto como cualquier lado, Martín, que vos vas y no conocés, viste.
0: Y sí, qué sé yo, y a vos te dice, se lo contraté a Rodrigo Bustamante, ajá, ¿y quién es ese?
1: ¿A cuánta gente le pasó que porque, viste, vos decías, no es para caerle a Maylin? ¿A cuánta gente le pasó que alquiló algo en Córdoba y cuando llegó allá no había nada?
0: No, bueno, sí.
1: Para eso, viste.
0: Te pasa las temporadas de verano.
1: Claro, por eso.
0: Te pasa acá
1: en
0: Brasil. En Brasil también.
1: Sí, viste, por eso.
0: Vos no contratás un departamento para irte de vacaciones a Río de Janeiro.
1: Claro.
0: Al primer número que ves en una red social.
1: No debería ser así.
0: No debería.
1: No debería ser así, pero bueno.
0: Así como también está la gente que es buena y todo. Está todo mezclado ahí, es un gran cambalache.
1: Sí, por supuesto. La mezcolanza.
0: Lo que sí, los precios. Yo escuchaba que un chico hizo una cobertura, andaba el chico y dice, vamos a ver los precios los están.
1: Claro, a ver las ventas.
0: Estaba llena esa calle principal de Maylin.
1: Sí.
0: Pero te venden, Rodrigo, no sé, desde un sándwich...
1: No, lo que vos quieras, olvidate.
0: A tablas de madera. El chico andaba buscando, creo que tablas de madera.
1: Ah, mira.
0: Él buscaba tablitas de asado.
1: Uh-huh.
0: ¿No? Encontró un puesto. La chica le dijo, dice, acá tenés promo, dice, tenés 3x20.000, ¿viste? Le dice, de acuerdo al tamaño que vos querés. Tengo en madera, por ejemplo, no sé qué madera le nombró porque no se escucha muy bien el audio, pero le tiró un par de maderas de las cuales ahí echa las tablas para el asado, ¿viste? Tablitas debe ser.
1: Me gusta, sí.
0: Y va, qué sé yo, le tiró 20, 18, que vos decís, che, es mucho poco. De verdad, qué sé yo.
1: ¿Viste?
0: Como no estamos no estoy referenciado en algo que sea un producto de primera necesidad.
1: Claro.
0: Porque si no tengo tabla asado, como sobre la mesa en su defecto.
1: Llevaré
0: un plato, digamos, no pasa nada.
1: No pasa nada, no hay drama.
0: Yo, inclusive, cuando me invitan a comer asado, no tengo tablas, creo. O si estaban ahí, las hemos regalado.
1: Claro.
0: Porque supimos tener varias. En un tiempo se había puesto muy de moda que te regalen tablas de...
1: En una época, es verdad. No sé si alguien las usaba después, pero se había
0: puesto... No, las usa. En tu casa no las usás ni a gancho.
1: Pero eso, en tu casa no la vas a usar.
0: En tu casa la tabla de asado no la usás. Lo que la usás a la tablita es para irte cuando te invitan a comer asadito.
1: ¿Cuántos asados te invitan, Martín? No vas a gastar en una tabla. Nadie.
0: El que tiene tradición de tener el asadito de los jueves.
1: Sí.
0: Hay chicos que tienen todos los jueves un encuentro.
1: Sí, obvio.
0: Tienen todo el instrumental.
1: Gente que sí.
0: Sí. Pero bueno, generalmente las casas dedicadas a la ruralidad.
1: Claro.
0: Las casas de venta de insumos, qué sé yo. Para el campo, generalmente cuando hacían su fiesta, siempre te regalan la tablita.
1: Claro.
0: Yo tenía tenía varios, de varios comercios de Cáceres, la tablita. Pero lo fui regalando también, ¿viste? Porque me la pedían, dicen, che, ¿cómo era que está esto?
1: Total.
0: Llévala, le digo, si total tengo otra. Y después no sé dónde deben andar las otras. No sé a dónde las debe quedar la última.
1: ¿Dónde van
0: que me
1: quedando? ¿Viste? Sí, por
0: estaba
1: eso.
0: Estaba buena, qué sé yo. Claro. Pero fíjate, este tipo de prendas y todo eso, esto sí estaba muy accesible.
1: La verdad que por lo que comentan, sí.
0: Sí,
1: estaba...
0: la ropa, como en todos lados, Rodrigo, estaba bastante accesible los precios cuando es así, precio en ese tipo de feria, ¿no?
1: Totalmente.
2: Barato, baratito, mi mamá no me deja vender carro.
0: Este muchacho... ¿Cuánto?
2: Compra uno, lleva dos. Compra dos, me lleva a mí.
3: Ay, está.
2: Mi mamá no me deja vender caro. Hasta
0: este chico es haitiano, algo de eso, ¿no?
1: Seguramente. Revivió el marketing.
0: Sí, revivió el marketing.
2: No me permití vender caro porque mi ley dice no hay plata.
0: Está bueno. Un capo total este. Mira, pero fíjate todas las camperas que vendía.
1: Ah, sí, baratito, ¿eh?
0: Sí.
2: 1.30, 2x50.
3: 1.30, 2x50, sí.
2: 1.30, 2x50.
0: 30.000 la campera y 2x50.
1: 2x50.
0: Claro. Pero si vos te pones a buscar y sos preciso ahí, porque se ve que están de onda esas camperas que brillan, se ve, ¿no?
1: Sí, vio la marca, ¿no?
0: ¿Eh?
1: Vio la marca, ¿no?
0: No, ¿qué marca era?
1: Guiño, guiño.
0: No me tirés al corazón que era una marca... De las importadas que estuvimos hablando el otro día.
1: Guiño, guiño. Bueno, yo no quiero decir nada. No quiero mandar frente a nuestro amigo que vino acá a laburar. Encima tono con el presidente, muy bien por él, ¿eh?
0: Sí, porque el presidente dice no hay plata, así que...
1: Así que precios accesibles. Pero, viste, esa marca...
0: No me tiré.
1: ¡Qué sirte!
0: No. El otro día se armó un bolonqui,
1: no, ¿por qué, che?
0: ¿Viste? Ah, gente que se puso.
1: Hay que vivir y dejar vivir, ¿viste? Por favor, ¿viste?
0: Dice, ¿cómo pueden defender el comercio ilegal?
1: No, de ninguna forma. No es defensa, pero bueno. Hay que competir, muchachos, ¿viste?
0: Las marcas italianas necesitan vender, ellos también.
1: Oh, los italianos, que se vayan a laburar.
0: Los franceses.
1: Los franceses, claro, todas esas marcas.
0: Sí, qué increíble. Pero bueno, ¿era de una de esas o no?
1: Y sí. Sí,
0: era una de esas.
1: Y sí, porque esos precios, yo jamás compré de esa marca, pero no creo que te vendan una por 30, dos por 50.
0: Ni medias te venden ese precio.
1: Claro. Esa marca no sé qué origen tiene.
0: No sé, pero esa es... También debe ser de europea. Viste que Europa te vende todo eso.
1: A ver, che, ¿dónde viene? Sportswear. ¿Tiene tienda en nuestro país? Sí. Yo pensé, este es de estadounidense. Me parecía que era estadounidense, ¿sí? Columbia Sportswear Company.
0: La vendían 2x50, no sé. Vos manejate.
1: Él consiguió la oferta, chicos.
0: Vos manejate.
1: No van a pensar mal, viste, por favor.
0: Sí, ¿la gente habrá traído muchas cosas?
1: Me imagino que sí, viste. Tengo gente conocida que fue y...
0: ¿Qué se trajo?
1: Y mucho ropa. Me gustó porque gente que les mandaba dinero desde acá para que le traigan algo. Eso me encantó. Dije acá. No, olvídate que se trajeron ropa. Después gente que se pedía caramelos, cosas, viste, autóctonas, cosas de ese tipo para comer.
0: Ah, claro.
1: Viste.
0: Ah.
1: ¿Cómo es el pataya, ropa? No sé cómo se llama.
0: Sí.
1: Soy
0: comida,
1: malísimo.
0: Comida tradicional.
1: Claro, todo muy tradicional, viste, de ese tipo, viste. Así que sí, viste. La venta, yo calculo que anduvo bien. Se habrá vendido todo.
0: Sí, sí, los que no venden, ellos lo liquidan el último día, creo que te sale.
1: Sí, sí, claro, claro. Lástima porque... que no pasa como antes que usted nos contó, que vienen y venden de camino, ¿viste?
0: Y no sé, porque antes lo sabían hacer.
1: Antes se dejaba, ahora
0: antes,
1: ya no.
0: Antes, cuando ellos ya volvían, claro, los vendedores en todos los pueblos, entre Mailín y Buenos Aires.
1: Claro.
0: Entraban como vendedores ambulantes ellos.
1: Exacto, ¿viste? Exacto.
0: Y los tenías regados por todos seres.
1: Qué lindo, por favor.
0: Y vendían de todo.
1: Liquidaban todo, liquidaban.
0: Y andaban,
1: todo.
0: Y vos te dabas cuenta que venían de Mailín porque la fiesta había sido así de poquitos días y estaban cargados, claro, de cosas, ¿viste?
1: Y andaban ahí con lo que quedó.
0: Sí, venía el chabón que estacionaba la camioneta o el auto allá, claro, en la entrada y largaba chicos.
1: Y ahí arrancaban, ¿viste?
0: Y ahí arrancaba, vendían plumero, vendían, sí, la fórmula de la gaseosa más popular del mundo.
1: Lo que quieras.
0: Vos comprabas lo que querías, Rodrigo.
1: Olvídate. Seguro hubo mucho de la selección, me imagino.
0: Yo me imagino que del Mundial debe haber vendido mucho. Mirá, alguien que dijo que en Mailín se vendía el álbum no oficial de Panini.
1: Tenían álbum.
0: Pero vendían álbumes que son de otra marca con figuritas.
1: Bueno, el fin de, no quiero exagerar, pero el fin de acá en serio hubo una fiebre por las figuritas.
0: Ah, no, sí. Bueno, vos sabías que Ivo, inclusive se agregaron locales que no estaban vendiendo y se empezaron a venderla.
1: Sí, no, y hay gente que vende en sus casas, me enteré yo.
0: Sí.
1: Estuve hablando con una persona yo que también vende en su casa.
0: Yo también me dijo que no le alcanzaron las cajas.
1: No, es verdad. Dice que abría una caja, una persona me contaba, esta mujer, sí, y se al toque, desaparecían.
0: Sí.
1: Encima, pero yo le digo, che, pero no tenemos el álbum. Le digo, viste, como que,
0: ajá,
1: yo estaba buscando para un familiar. Y, ah,
0: y
1: hay gente que no le da ganas de comprar figuritas si no tiene el álbum, ¿viste?
0: Y yo quería arrancar ya para buscarlas, a coleccionar.
1: ¿También?
0: Y Mauro me dice que toda la familia es junta.
1: Mira.
0: Mauro tiene él, Catalina. Mirá,
1: qué lindo.
0: Todos
1: qué lindo
0: tienen un álbum.
1: ¿Tiene
0: y
1: álbum?
0: Y abren los sobres.
1: Sí,
0: me
1: total
0: decía Mauro, vos no te das cuenta igualmente. Comprás 10 sobres, son 20 lucas, ¿no?
1: Sí, total.
0: 20 mil pesos.
1: Bueno, eso que lo consigas al precio que corresponde.
0: No, por supuesto.
1: Guiño, guiño.
0: Vale, en algún comercio.
1: ¿Fui a un lugar?
0: No,
1: $2,500.
0: ¿$2,500?
1: Fui a un lugar, me lo metieron a 4.
0: ¿A 4,000 pesos?
1: A 4, sí. A 4.
0: Nah, pero me parece una exageración.
1: Y bueno, pero ya estábamos ahí con el niño, no le iba a decir que no, ¿viste?
0: ¿Cuánto compraste? ¿Uno, dos?
1: Nos llevamos por 16,000 son 4.
0: Son 4.
1: Son 4. 4 nos llevamos.
0: Ah, pero muy caro, Rodri.
1: ¿Qué decirte? Dije que yo.
0: Sí.
1: Caramba.
0: 4,000 es más, es mucho.
1: Es mucho.
0: El sobre, el precio oficial del sobre de la figurita, sí, vale 2 lucas.
1: Vale 2 lucas. Bueno.
0: Y el álbum vale 15. Bueno. El tema del álbum es un quilombón.
1: Es, no hay
0: para,
1: no
0: y hay es álbum. Lo mismo que le pasa a todos los mundiales a Panini.
1: Sí, ¿no?
0: Por lo menos en este país.
1: Bueno, por algo les quitaron el laburo.
0: Bueno, siempre se quedan cortos con los álbumes.
1: Sí, sí.
0: Yo me imagino que ellos están haciendo tiradas de acuerdo a lo que ven como respuesta, ¿no? Porque yo no sé si creyeron que a lo mejor la crisis, ¿viste?
1: Hay crisis, ¿no? Para mí no nos dan bola, Martín. ¿Por qué esto pasa siempre?
0: Porque encima este es el país que más figuritas.
1: Claro, sí.
0: Ellos, mira, estimaban los países más figuriteros.
1: Claro.
0: México, Brasil, Argentina, ya de arranque.
1: Claro.
0: Estados Unidos más o menos. Mm. No son tanto de este tipo de colecciones.
1: Exacto.
0: Canadá, frío como el país. Mirá, en ese aspecto. Ellos no esperaban vender un furor de álbumes. Pero sí tienen países puntuales. Yo no sabía, pero Inglaterra es otro.
1: Ajá.
0: El Reino Unido, los chicos, la gente le gusta coleccionar este tipo de postales.
1: Sorprendido con eso, che.
0: Sí, postales. Uh-huh. En Europa, Francia, claro, lo mismo. Pero no venden masividad. Nosotros,
1: claro,
0: acá el pueblo latino es el que les mueve el mercado.
1: Sí.
0: Igual que Colombia. Y yo me puse a ver mucho documental el finde sobre el tema de los álbumes que más costó llenar.
1: Ah, mira.
0: Mundial fue el que... Porque inclusive tuvo quilombos con algunas selecciones en algunos mundiales, Panini.
1: ¿Por qué, che?
0: No, le quitaron la licencia 2 días de... Ya tenían impreso el álbum y la figurita, le quitaron la licencia. Irán fue uno.
1: ¡Wow!
0: Escuchá, Irán fue uno. Inglaterra. Estuvieron 3 mundiales sin arreglar la imagen de los jugadores ingleses. Tuvieron dificultades con algunas naciones,
1: mira,
0: con algunas selecciones, porque vos tenés que arreglar con la federación de ese país.
1: Ah, no es un acuerdo general con FIFA, che, yo pensé que era general.
0: Che, no, es por federación. No, lo tiene que hacer personalmente.
1: Qué quilombo. Encima ahora que son un montón de selecciones, peor todavía.
0: El álbum del 70 es el Santo Grial, porque es el primero.
1: Sí.
0: Eran muy poquitas figuritas las que venían en el primer álbum, y obviamente la gran figura de ese álbum fue Pelé. La figurita de Pelé se llegó a vender en una subasta para llenar el Mundial del 70 hasta en $200,000.
1: Claro.
0: Una figurita que era de cartón, se pegaba con plástico.
1: Con plástico. No, chicos.
0: Desde el 74 ahí Parilles empezó a ser adhesivas. Pero ese es el Santo Grial, claro. el álbum que todos coleccionistas dicen tener. Mm. Inclusive el álbum completo se remató en Nueva York.
1: Ah, la miércoles.
0: Con las figuritas, que obviamente son figuritas del año 70 cuando no había... Yo todavía estaba por nacer, Rodrigo. Imagínate, con los
1: claro, claro, mundial. No era tan
0: No, lo
1: tan
0: hubiera nacido yo, imagínate. Hace más de 50 y pico de años. Ese álbum es Santo Grial, para los que lo tienen. Los que los conservan ya son personas adultas que lo han trasladado de generación en generación. Son los nietos hoy que administran esos álbumes, que son parte de álbumes que están guardados en algún lugarcito muy reservado, en las bibliotecas, las casas. Mm. El que lo tiene realmente lo muestra con mucho orgullo.
1: No, totalmente.
0: Porque ese fue el primero de Panini.
1: Una pieza de museo. Ah, ese fue el primero.
0: Mira. De años 70. Bueno. Después vino Mundial de 74 en Alemania, 78 en Argentina. Mira. Que fue furor, ahí empezó el furor por la figurita. Y lo que no sabía yo, por ejemplo, lo que pasó con algunos países que los tuvieron y que después los agregaron. Jugadores que no jugaron,
1: claro,
0: o que no estaban en el álbum, y se terminaron transformando en las figuras de sus selecciones.
1: Wow.
0: ¿Qué hizo Panini?
1: Claro.
0: Hizo álbumes de edición especial.
1: Claro, tuvo que hacer una edición. Que agregar.
0: En un mundial no lo había puesto a Ronaldinho.
1: ¿En serio? No.
0: Claro, porque Ronaldinho era suplente. Entonces puso los que ellos consideraron titulares de Brasil.
1: Exacto, son los titulares.
0: Porque en el álbum hay que decir que lo vienen los 26 jugadores, ¿no? En el álbum vienen un grupito de 10, 12, que son los titulares y algún suplente. Y le faltó Ronaldinho. Tuvieron que hacer la edición especial porque encima Ronaldinho fue la figura de ese mundial para Brasil.
1: No.
0: Hicieron una edición especial y la volvieron a tirar con Ronaldinho incluido. Tuvieron que cambiar jugadores. Ah. Sacaron los que estaban y pusieron a los otros, ¿viste?
1: Ah, qué quilombo.
0: Y bueno, le pasó lo mismo con el goleador Miroslav Klose, de Alemania.
1: También.
0: Fue goleador del Mundial de Estados Unidos, lo tuvieron que meter.
1: No.
0: En Italia le pasó con Totò Schillaci, de año 90.
1: Son conocidos, ¿eh?
0: Claro, son conocidos ahora, pero en el momento que Panini hizo el álbum...
1: En ese momento Panini dijo...
0: No, este es un jugador que a lo mejor lo van a poner de vez en cuando, qué sé yo. ¿Me entendés, Rodri? Lo van a poner de vez en cuando a este... Y se ve que enganchó el Mundial y, bueno, todos sabemos lo que hizo Klose, lo que hizo Schillaci. Bueno, todas historias lindas que me puse a...
1: Está muy bueno.
0: Y de verdad que el álbum no tiene edad. Porque no, esos que son, que no, tienen no, el prurito, no. esos para los chicos. El otro día lo escuchaba Flavio Azaro.
1: Mirá.
0: Y se me parece una boludez total que la gente grande junte figuritas.
1: ¿Por qué? No, para, qué no, sonso, qué aburrido.
0: Bueno, por eso.
1: Qué mala onda.
0: Por eso, él es mala onda.
1: La verdad, es mala
0: Pero,
1: onda
0: Pero dice eso, dejáselo para los chicos. No andés haciéndole fila en un kiosco. Dice, si los chicos después van cuando piden, dice, no hay más figurita. Dice, vos sos un grandote pelotudo. Dice, dejá de... bueno, su mirada.
1: Sí, pero nada.
0: Su mirada. Pero después hay lo que yo veía, los coleccionistas. Son toda gente que va coleccionando, Rodrigo.
1: Claro.
0: Había un hombre de 70 y pico de años que estaba juntando ya para este álbum del Mundial. Y lo viene juntando desde hace mucho tiempo. Creo que el primero que él debutó, 82.
1: Mirá.
0: En el año 82, España. Ahí empezó a juntar figuritas.
1: Qué lindo.
0: Y bueno, viste que está el tema de cómo se intercambian.
1: Todo
0: gente
1: eso también.
0: Que está en un país y vos estás en otro. Y la colectividad hace que, bueno, vos me puedas mandar la figurita. ¿Me entendés, Rodrigo? Pues siempre dentro del ámbito del oficial, ¿no?
1: Sí, no. Siempre
0: después del mercado informal.
1: Del terreno oficial.
0: Vi un chico.
1: Después entran los que quieren saltarse la barda, ¿viste?
0: Vi un chico que hizo un especial sobre el álbum alternativo que es Figuplay, se llama. En la marca. No, está buenísimo. Tapa dura.
1: Sí, pero los abogados, ¿dónde están?
0: No. Bueno, se ve que esta firma hace algo paralelo con figuritas que no le roban en nada a Panini.
1: No deja de ser ilegal.
0: Ah, no. Está bien. Porque ellos no son los oficiales.
1: Cuando Panini les caiga, se van a arrepentir hasta el último
0: igual
1: de
0: siempre
1: días.
0: Me queda la sensación como que Panini larga ¿sabes? También tiene mucho que ver con esa marca.
1: Y tendrías que ver quién es el dueño.
0: Claro.
1: Si es New Rita, Sociedad Anónima, esa es la razón social de Panini en Argentina.
0: Sí, y Figuplay. No, pero este chico que lo hizo era español, creo.
1: Ah,
0: en el
1: video. Hay que ver entonces, claro. Sí, pues no.
0: El chico abrió paquetitos, vienen todos paquetitos espectaculares.
1: Sí,
0: ¿no?
1: sí, le ponen ganas, le ponen ganas.
0: Le ponen mucha ganas. Y el álbum está copadísimo. Están bien. Dice, fíjate vos que esto tiene, mirá lo que tiene este álbum y no tiene Panini.
1: Claro.
0: Por ejemplo, creo que lo miró por el lado de los escudos, creo.
1: Ah, mirá.
0: No. Tiene el nombre de los DT.
1: Ah.
0: Y el de Panini no se sabe quién es el técnico de cada selección.
1: Claro, no lo tienen en cuenta.
0: No tiene la foto del técnico. ¿Cómo no pone la foto del técnico? Scaloni no...
1: El verdadero, claro, Scaloni.
0: Claro, pero Scaloni. Bueno, Scaloni. Scaloni, tenés técnicos muy reconocidos en las selecciones del mundo. Tenés muchos argentinos, ¿no? Y no los ponen. si, ¿cómo puede ser que un álbum ponga jugadores de una selección y no ponga al técnico?
1: Exacto, imagínate.
0: ¿Se entiende, Rodri? Entonces, bueno, ese tipo de figurita lo ponen.
1: Mirá, está bueno. Sí, sí. Hay alternativa. Por eso, viste,
0: tienen un diseño parecido. Sí, están dentro de la esfera del mundial. Exacto. Pero bueno, tienen otros aportes que está bueno el álbum.
1: Sí.
0: Lo que el chico no dijo, que la figurita era la maucha más barata, ¿no?
1: Ah, no necesariamente van a ser
0: más baratas. No valen más baratas.
1: No, bueno,
0: vale
1: bueno.
0: Lo mismo.
1: A lo mejor sí podés tener un poco de mejor disponibilidad, pero viste.
0: Para mí, Rodri, al revés.
1: Sí.
0: Esas termina el mundial y no las encontrás más.
1: Y es probable.
0: Las alternativas.
1: Es muy difícil que llenes tu álbum. Excepto que vos puedas comprarlas todas después con la empresa.
0: Sí.
1: O bien, bueno, como sucedió al de Panini, de que.
0: Mira, Mauro.
1: Hay gente que lo va a imprimir directamente.
0: Sí, Mauro juntó. Está juntando Mauro con Catalina. Cada uno tiene su álbum. Y ayer le tocó Messi ayer a Mauro.
1: Ah,
0: el
1: qué
0: sábado.
1: Lindo.
0: Lo compré en un kiosco de acá de Ceres.
1: Mira, y le tocó Messi.
0: Le tocó Messi.
1: Está bueno.
0: Y lo puso en la historia. Le digo, amigo, te tocó Messi. Sí, dice, me acabo de fanático. Messi está mal,
1: claro,
0: Mauro.
1: Obvio. Banga.
0: Y le tocó la figurita. Y lo compré en un kiosco de acá de Ceres, ¿viste?
1: Bien.
0: De acuerdo a cómo te toca. Sí, está menos difundido. Por lo que te tocan, dice que los que están saliendo muy repetidos son los mexicanos.
1: Claro, claro.
0: Los estadounidenses, o sea, te salen, dice, me decía Mauro, tengo muchas repetidas, amigo. Sí. Le digo, bueno, metete una sola intercambio ahí a través de las redes.
1: No, total, viste. Y por eso también es la importancia de tener.
0: No tiene a Cristiano Ronaldo todavía, ¿eh?
1: Mirá. Ah, pero seguro no va a pasar mucho que le toque.
0: Le toque.
1: Por eso, viste, te recomiendan no ir variando el lugar donde vas comprando, viste.
0: Sí.
1: Porque cuando vos abrís la caja, viste, en general en las mismas cajas, viste.
0: Pero ha sido
1: hay
0: furor, estamos de acuerdo.
1: Fue furor, está activo el negocio, se está vendiendo.
0: Dice que. No, lo que pasa. Yo te digo, yo junté figuritas de chico.
1: Claro.
0: En mi infancia. Todas quería juntar. Yo juntaba tapitas.
1: Qué
0: yo
1: lindo.
0: Juntaba. Todas estas cosas a mí me encantan, ¿viste? Porque es la realidad. Son cosas hermosas.
1: Está bueno.
0: Y lo que jugábamos a las figuritas. Es decir, yo recuerdo inviernos completos, porque realmente siempre salían a esta altura todas las figuritas. Y tengo esa nostalgia lógica de llenar el álbum y de abrir figuritas.
1: Claro.
0: De comprar en kioscos que ya no están acá en Ceres.
1: Ah, qué lindo.
0: Iban y decían, vos sabés que allá te venden el kiosco, le salió tal figurita, ese kiosco trae figuritas que son re difíciles. Uh-huh. Nada que ver. Pero nosotros íbamos, ¿viste? Y recuerdo comprar de a dos paquetes porque siempre fueron costosas, no es que salen caras ahora. Y comprar de dos paquetitos, Rodrigo, y cuando terminás de abrir los dos, te desilusionás porque no te vino el jugador que vos esperabas.
1: Ah, bueno, sí, obvio.
0: O no te vino la foto que vos esperabas y volvías a intentar saber de dónde sacar plata para volver a comprar.
1: Para seguir comprando.
0: Tenías que hacer buena letra, hacer mandados.
1: Sí, obvio.
0: ¿Viste?
1: Seguir juntando platita.
0: Y te ibas a la casa de otro chico, de un lado a otro de Ceres, para cambiarle la figurita, porque a lo mejor él la tenía.
1: Claro.
0: Y él no tenía una que vos tenías, pero no había forma de enterarte porque no había WhatsApp, digamos.
1: Claro, tenías que. Era
0: era, un, era toda una cadena.
1: Pasapalabra, ¿viste?
0: Claro. Era toda una cadena de pasapalabras. Uh-huh. Copadísimo. Los recreos de las escuelas, el intercambio de figuritas. Terrible, ¿viste? Chico de quinto cambiándole a uno de séptimo. No, porque vos llevabas las figuritas a la escuela.
1: No, total, se generaba todo ese ambiente
0: las
1: lindo.
0: Las famosas, ¿viste? Cuadradas y redondas. Qué gran. Por eso, ahora ya vienen rectangulares y cuadradas, creo que eso, ¿no? Sí.
1: Creo que sí.
0: Ahora vienen verticales y cuadradas.
1: Claro, creo que es así. Sí.
0: Sí, aparte no vienen con pinta para jugarlas. No me queda la impresión que sean para jugar.
1: Claro.
0: No, las otras eran de cartón, de redonda, ¿sabe qué, Rodrigo? Hacían cuando las pegabas contra la pared para jugar. Impresionante. Señoras y señores, estamos en esta mañana de día lunes, en pleno furor.
1: Sí.
0: Por lo que ni saben la que se viene. Cuando empiece el mundial, sabe lo que va a ser.
1: No, bueno, viste, va a ser.
0: Impresionante.
1: Aún más
0: va
1: activo.
0: A ser terrible. Che, bueno, por acá. Tengo. En un mensajito. Bueno, José Luis, que me dice. Con respecto al tema de Mailín, siempre fue lo mismo. Con respecto al tema del tema que decíamos, Rodri, sobre precios.
1: Acá
0: me tira precios.
1: ¿Temas alquiler y eso?
0: Sí, dice.
1: ¿O venta?
0: No, venta.
1: Venta.
0: Lo que sí me dice por acá mi amigo.
1: Ajá.
0: Es que lo caro fue comer en algún lugar que se proponía.
1: Ah, mirá.
0: Le pareció a él.
1: ¿La comida,
0: estuvo, José. Gracias, Josécito, porque me nombra cosas que de verdad no
1: bueno,
0: sé.
1: Bueno, bien, gracias.
0: Pero gracias por el mensajito, amigo.
1: Uh-huh. Buena data.
0: Sí, dice que se sentó a comer en un lugar y pareció que le cobraron bastante caro. El Mailing, ¿eh?
1: Bueno, sí, sí, se sorprendió con el costo. Bueno,
0: sí,
1: puede
0: el
1: pasar.
0: El Mailing.
1: Sí, sí, puede pasar, viste, que a veces vos vas esperando que sea algo más popular y bueno, te sí. sorprendes, viste. Sí, sí, sí, sí. No es raro.
0: Bunkero, buen lunes, el viernes iba mucha gente a caballo, Aviñó, me dice por acá mi amigo Fabio.
1: Qué bien, amigo.
0: Sí, buena me data. Dijo esto acá. Fabito.
1: Nuestro amigo Fabio.
0: Y él va a hacer mucha ruta hacia Córdoba.
1: Claro, así que se los estuvo cruzando.
0: Espectacular. Uh-huh. Che, Vicente la rompió. Ah, mirá, me mandó todo mi amigo Gustavito Mandrile acá. Isabela, bien. Vicente, vamos, todos los chicos. Gracias, Tavo, querido.
1: Activo a los chicos.
0: Abrazo grande. Hola, Martín. A principios de junio me llegan las figuritas en el negocio. Mirá, me cuenta Anto Esternari. Bien, viste que Anto se iba a sumar a la movida en que te regalo seres.
1: Claro, claro.
0: Me dice, me llegan las figuritas en el negocio. Compré en la preventa de Panini. Por mirá. Eso llega tarde. Ah, la preventa.
1: Estos de Panini, mirá.
0: Sí, álbumes no se consiguen. Claro. Panini prefirió vender a supermercados o grandes marcas como Pedido Ya.
1: Uh-huh. Mira esto.
0: Que a negocios más chicos como las librerías.
1: Ahora está viralizado esto en Twitter.
0: ¿Qué pasa?
1: En Pedido Ya, con otra compra te llevas el álbum gratis.
0: Ah, mirá. Claro, le vendió a ellos.
1: Exactamente.
0: Eso está mal, ¿ves?
1: Y bueno. No es ilegal, ¿qué va a hacer? ¿Acuerdo comercial?
0: No es algún acuerdo comercial, ¿no? Y Panini,
1: pero no es ético.
0: Y Panini es dueño de hacer lo que quiera.
1: Totalmente. Es una locura que vos vayas a comprar ahora algo en Pedido Ya y te lleves el álbum gratis.
0: Sí.
1: Está reviralizado esto.
0: Sí, y escuchá, te digo más. Te digo más. Para que venga. Va a haber. Si no los encontrás, cómprenlos si pueden en donde lo encuentren.
1: Sí.
0: Porque la escasez va a ser total después.
1: Sí, no, en cuanto consigan, compren.
0: Sí.
1: Lamentablemente, bueno, eso te expone a algunos precios complejos, pero bueno. El Mercado Libre ahora, por lo que contaban ahí en Twitter, lo están consiguiendo lo más barato a 30 mil pesos.
0: Ajá. Sí, lo que pasa es que ahora pagas cualquier. Olvidate. Ahora pagas cualquier locura.
1: Bueno, pero por eso. Hay pagás que ser pacientes locura. También, viste. A veces hay que ser pacientes.
0: En las ciudades regalan los álbumes.
1: Sí.
0: Con la compra de tantos productos te regalan el álbum.
1: Totalmente. Ayer mostraban también en un shopping en Buenos Aires que en un rato nomás lo vaciaron al stand que tenía Panini, lo vaciaron.
0: Meli me dice, buen día.
1: Hola, Meli.
0: El álbum de Panini lo pagamos 30 mil pesos.
1: Mirá.
0: Y las figuritas estaban 3 mil en Viñó. Fueron a Viñó.
1: Mirá.
0: Este fin de semana compraron el álbum.
1: Mirá cómo la religión llamó los álbumes.
0: Sí.
1: Al doble casi. Bueno, el álbum sí y la figurita va con excedentes. ¿Eh?
0: Ajá. Bien, perfecto. Acá me tira.
1: ¿Qué decirte?
0: Pepi, un.
1: ¿Cómo anda?
0: Cuando Central hizo el álbum de figuritas,
1: ajá.
0: ¿Te acordás que también
1: qué
0: se.
1: Mirá, qué lindo.
0: Tenían cuatro figuritas difíciles, tenía
1: claro,
0: Central.
1: Claro, claro.
0: Uh-huh. Dice que Kaku intentó hacer mirá. Su álbum.
1: Sí.
0: Pero no pudieron porque un deportista quedaba fuera y hubo una fuerte reunión en directiva.
1: ¿Qué deportista quedaba
0: para
1: fuera?
0: Que, bueno, se lo incluya o definitivamente el álbum no se haga.
1: Ah, claro, directamente. Te dice que.
0: Sí, esto me pone obviamente Pepi, ¿eh?
1: Era tan difícil el deportista que estaba fuera del álbum directamente.
0: Claro. Esto me dice Pepi.
1: Che, ¿quién era el deportista?
0: El óptico, amigo tuyo.
1: Esa era la figurita histórica.
0: Gran figura del deporte de Kaku.
1: Yo hubiese pagado solo para comprar su figurita.
0: Exacto.
1: No me interesaba el álbum. ¿Viste?
0: Ahora es malo, Pepi. Ya arrancó duro la semana.
1: Arrancó con todo.
0: Arrancó bastante ácido.
1: Ah, sí, sí. Che, bueno, después otra cosa que pensaba cuando veníamos charlando. ¿De dónde consigue toda esta gente los PDF para imprimir todo el álbum? El álbum, las figuritas, todo.
0: ¿Cómo, Rodri?
1: ¿Dónde consiguen los materiales de Panini? ¿Cómo consiguen los PDF, las imágenes?
0: Según Gianluca, están todos en internet.
1: Sí, sí, pero ¿cómo se filtra?
0: Ah,
1: Panini no creo que los filtre a gusto, ¿viste?
0: Ajá. Para mí.
1: Ahí tenés algún empleado infiel, ¿viste?
0: Ah, sí.
1: Sí,
0: sí. Y esto se lo pasan a las casas de impresión.
1: Sí, lo suben, como bien le dijo ya, se lo suben a internet y bueno.
0: Y no, tiene un costo igual para bajar el PDF.
1: Olvídate, el fin de semana me apareció en redes.
0: ¿Acá en Ceres?
1: No, un contacto que yo ya tengo que ofrece estas cuestiones, viste, de dudosa.
0: Acá en serio lo están haciendo, ¿eh?
1: Sí, acá en serio están en impresión, pero no.
0: Hay
1: no,
0: dos muchachos que se dedican a imprimirlo.
1: Claro, claro, claro. Pero a mí me apareció el PDF, viste, como para si uno quisiera, viste, revenderlo.
0: Ah.
1: No, ni pregunté, ¿no? Me imagino que debe ser bastante carito, porque viste que
0: qué bárbaro.
1: La posibilidad de ganancia es alta.
0: Bueno, acá, mira, me estaban escuchando justamente los chicos de San Guillermo.
1: Mirá, ¿cómo andan?
0: Bueno, ustedes recuerdan que nosotros hicimos publicidad
1: sí.
0: Hace ya más de un mes, Rodrigo,
1: uh-huh, uh-huh.
0: Que sí, le sí. promocionamos a Raquel
1: claro.
0: para vender los álbumes y ella vendía Panini y obviamente figuritas.
1: Claro, totalmente.
0: Raquel estuvo todo el fin de semana y hace unos días que viene insistentemente poniendo en sus redes sociales uh-huh. que ella, quédense tranquilos, que ella cumple la palabra.
1: Totalmente.
0: Porque la ha superado enormemente la cantidad de gente que quiso vender el figuritas.
1: Mira, qué bueno.
0: Ella igualmente no se manejó con muchas personas. Claro. Sé que a Cancer hizo una limitación, porque no quería inundar los mercados tampoco.
1: No, lógico.
0: Lo que sí, ella no tiene drama de vender temas figuritas a negocios nuevos.
1: Sí, sí, sí.
0: Lo que vi, que está muy preocupada porque dice que ya está dos veces que le vienen diciendo que no desde Panini, con el álbum.
1: Con el álbum.
0: Como que está muy, muy, muy duro no conseguirlo.
1: Sí.
0: Que Panini mande álbumes, dice, y igualmente ella dice, nosotros cuando nos comprometemos con tal comercio lo vamos a cumplir.
1: No, sí, por supuesto. Porque los compromisos dice, van a no, estar.
0: Sí, pero... sí, dice, nosotros no queremos quedar mal, porque no es la idea.
1: Claro.
0: Sí, los álbumes estamos insistentemente pidiéndole a Panini. Ya creo que es Panini Córdoba. Tienen sucursales en el país. Se ve que tiene distribuidores en el país.
1: Exactamente.
0: Así que bueno, esto es lo que, bueno, está pasando, reitero, ¿no? Ahora con el tema del furor del Mundial. Y después, hablando del furor de Muriel, todo lo que va saliendo, Rodrigo, con respecto al tema de, bueno, nosotros hablábamos de los precios en Mailín.
1: Claro.
0: Los precios de vivir allá.
1: Ah, bueno.
0: En Estados Unidos, en Canadá, en México. Bueno, obviamente, ¿no? ¿Dónde te instalás? ¿En qué lugar vas a vivir?
1: Claro.
0: Para la gente que se decide ir por sí misma.
1: Exacto, exacto.
0: O sea, que se va y se toma el mes y pico que va a durar el Mundial. Juegue quien juegue.
1: Quien pudiera.
0: Sí, sí. Vi un par de amigos que dice, nosotros amamos los mundiales. Hace varios mundiales que ya estamos yendo. Pedimos licencia en el trabajo de cada uno y nos vamos. Son dos los chicos. Se van.
1: Mira.
0: Y van a estar todo el mundial. Bueno, llegue Argentina. Uno creo que es... Uno es colombiano, creo.
1: Vaya como vaya.
0: No. Ellos van a disfrutar del mundial. Van a seguir una selección.
1: Sí. No, pero más allá de eso, hay gente que usted sabe que sí va a seguir selecciones y se la juega. Hace cálculos, contrata, compra entradas y se la juega.
0: Bueno.
1: ¿Viste que?
0: Ellos tenían entradas para por lo menos 12 partidos, creo. Inclusive, bueno, tenían para las mejores selecciones. Claro. Para ver a Argentina, ver a Brasil.
1: Mira, qué lindo.
0: Sí, en los distintos grupos, Rodri. Ves Inglaterra.
1: Totalmente.
0: ¿Viste? ¿Ves los países que vos querés ver?
1: Claro.
0: Ellos tenían por lo menos 12 partidos de la rueda.
1: Mira.
0: Pero dice, nosotros nos quedamos. Dice, la idea es vivir unos días en Canadá.
1: Claro.
0: Creo, no me acuerdo dónde, cómo es la ciudad de Canadá. Que él dijo.
1: Ah, mira.
0: El chico. Bueno, en Estados Unidos, en 2-3 ciudades, tienen todo mapeado, ¿no?
1: No, por supuesto. Sí, es que tenés que ir con un itinerario.
0: No, y la otra.
1: Más que hecho.
0: Fortuna.
1: Sí.
0: El alquiler en México no es lo mismo que alquilar un departamento para ver el Mundial en Canadá, ¿no?
1: No, de ninguna forma.
0: Fortuna.
1: Y los precios en Estados Unidos están carísimos. Ya el transporte nada más.
0: Sí, muy caro.
1: Muy caro va a ser, muy caro.
0: Y Miami está reventada de argentinos, esa.
1: Ah, bueno, sí, también. Y seguramente es donde la gente más local se va a sentir, ¿viste? Por esta condición de tantos latinos que tenés, ¿viste?
0: Sí, es verdad eso.
1: Así que va a estar bueno. Aparte,
0: Messi juega ahí en el Miami, en el Inter Miami.
1: Claro, exactamente. Si no, ¿viste? Para mí hay que armar y te vas, ¿viste? Ahorrando costos, ¿viste?
0: Sí, tremendo.
1: ¿Viste que muchos se animan y bueno... Van y, viste, casi que se van de campamento.
0: No, está bien, a disfrutarlo.
1: Sí, la verdad que sí.
0: Che, bueno, gracias a todos. Con respecto al tema de la figurita, se engancharon muchísimo. Bien. Después estaban los precios de Mailín, por supuesto.
1: Mirá, también.
0: Qué grande. Che, bueno, ahí Anto me aclaraba también sobre el tema del álbum alternativo. Sí. Está bueno. Anto,
1: claro,
0: gracias. Ahí, bueno. Con respecto al tema, bueno, de la gente que imprime acá, me pasan un nombre. Yo ese nombre no lo tengo.
1: ¿Otro más?
0: Pero sí lo hacen los chicos sin ningún problema. No, ya saben, ustedes saben que si ustedes llenan el álbum que está impreso, no es original.
1: Claro.
0: Pero después está en vos que querés, querés llenarlo o no llenarlo.
1: O sea, vos te divierte llenarlo, ¿viste?
0: Ni lo dudo.
1: Llenarlo de esa forma no hay drama.
0: Sí, bueno, señoras y señores, a 10 minutitos de las 10 de la mañana. Estamos para arrancar con el primero de esta semanita. Yes. Bueno, pueden escribirnos en el canal de YouTube. Ustedes saben que pueden engancharlos directamente por el stream, el único stream de la ciudad de Ceres. Ahí nos mandan los mensajitos a través de la mensajería WhatsApp, que siempre está muy, muy activa, por supuesto. Eso lo pueden hacer también. Y si no, las aplicaciones, Rodri.
1: Las apps,
0: como nos escriben. Ayer me llegaban algunos mensajes de app.
1: Oh, del app, obvio.
0: Desde la app. Se ve que la gente de Ambrosetti anda onda app también, ¿viste?
1: Banco.
0: En Ambrosetti con el fútbol, ¿viste? Andan onda.
1: Activísimo.
0: Sí, te das cuenta qué localidades pegan más cosas, ¿viste? Algunos son más youtuberos.
1: También.
0: Otros más aplicación.
1: Madre,
0: eso está bueno, pero los domingos nos damos cuenta de eso. Y la WhatsAppeo.
1: No, bueno. Y la gente comentando, opinando. ¿Viste?
0: Sí,
1: preguntando.
0: Y preguntando.
1: También.
0: Qué increíble. Bueno, señores y señores, bienvenidos a todos. Este es el primero de la semana.

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2: Se registran bajas temperaturas en todo el país.
3: En la región del sur de Río Negro, la térmica llega a 8 grados 8 décimas bajo cero.
2: En tanto, en San Luis ocurren las primeras nevadas. Desde Radio Nacional, en esa provincia, nos informa Gustavo González.
4: Esta nevada otoñal dejó varias postales y además se produjo un fuerte descenso en las temperaturas. Por las dificultades que generan situaciones climáticas, se cerraron preventivamente varios caminos serranos. Como ya es tradicional en esta provincia, después de la nieve, la gente aprovechó para darse una vuelta por los distintos pueblos serranos. Sobre este tema hablamos con la gente que visitó el lugar.
5: Hoy amaneció todo blanco, un día lindo de sol. Aprovechando la nieve es lo que queda.
3: Crisis en Bolivia.
2: En diálogo con el programa Primer Round, Juan Carlos Arana, director del programa de televisión Postdata, afirmó que hay un plan de desestabilización.
6: Hoy día, sectores muy afines a Evo Morales dicen que la única alternativa es que renuncie a 6 meses de haber sido posesionado como presidente de Bolivia. Se suma una causa particular contra el expresidente Juan Evo Morales por el delito de pederastía, declararlo en rebeldía. Sí que estamos en la sumatoria de 3 intereses particulares que llegan a este momento a dejar a 2 millones de personas, tanto en las ciudades de La Paz como del Alto, sin alimentos, sin medicamentos, sin oxígeno para los hospitales, y en una situación de altísima tensión.
3: La información del deporte con Damián Zárate.
7: Básquet, Liga Nacional, hoy conoceremos a 2 nuevos semifinalistas, quintos partidos. Desde las 21, Gimnasia en Comodoro Rivadavia recibirá Independiente de Oliva. 21-05, Regatas Corrientes contra Ferro. Las series están 2-2.
2: Actualizamos el estado del tránsito con Romina Wiener.
8: En Neuquén, buena circulación en el camino de los Siete Lagos, diferentes sectores, calzado medio resbaladiza, precaución. En Río Negro, buena marcha en la ruta nacional 40, en la circunvalación de San Carlos de Bariloche. Movimiento constante en el puente Chaco Corrientes, en ambas cabeceras, ubicado sobre la ruta nacional 16. En Tierra del Fuego, en la ruta nacional 3, entre Torwin y Ushuaia, ir a baja velocidad, calzada húmeda y resbaladiza. Recordamos que es obligatorio la portación de cadenas.
2: En Ushuaia, donde nos escuchás por AM780, la temperatura es de 6 grados 4 décimas. En este momento llueve y por la tarde se esperan nevadas.
3: En Buenos Aires, la temperatura 8 grados 1 décima, la humedad 71%, el cielo está despejado.
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0: ¡Qué clásico te traje, Rodrigo! ¡Qué clásico te traje! Yeah. ¡Emanuel, señora, señora, hablando de canciones de mundiales!
1: ¡Qué decirte!
0: Este mexicano la rompió toda con este. Este es el disco de Emanuel, ¿eh? Tremenda canción. Bella señora, ¿quién no ha escuchado esta canción? ¿Quién no sabe la coreo o los estribillos de esta canción?
1: ¡Qué temón, muchachos!
0: Sí, señor, y se lo vamos a regalar a Silvia, que dice, ¡no! Me dice, ¡qué linda canción, chicos! Y la primera, primera es un estreno de la Max Stream, por eso abrió el lunes, y es lo nuevo de Duran Duran. Se siguen sosteniendo los muchachos.
1: Ahí andan,
0: Esta vuelta se juntaron con Nile Rodgers. Todos saben la calidad de guitarrista que es Nile Rodgers.
1: Clavaron.
0: E hicieron, hicieron algo referido un poquito. Hablan las canciones, obviamente, de esto que tiene que ver con el paso del tiempo.
1: Mirá.
0: Y de permanecer vigentes, ¿no? También un poco. De verdad que parecen que sacaron una película bien disco.
1: Bien.
0: ¿Viste cuando te presentabas a una onda? Porque Nile Rodgers es alguien muy, muy ligado a la música disco de los 70.
1: Claro.
0: Hicieron toda una producción en el video. Está re bueno, está re bueno el video.
1: Muy bueno.
0: Pero bueno, se han juntado los señores y señores. Y acá está, por supuesto, sonando ya lo nuevo de Duran Duran con Nile Rodgers. Y después un clásico, que también se lo vamos a dedicar a Griselda, ya que no la saludamos en la mañana. Dice, bellísimo tema, chicos, me dice Griselda. Ah, y a lo de Silvia también le voy a agregar a Nancy, que también nos estaba escribiendo. Y un saludito muy grande a todo el equipo. Feliz comienzo de semana. Acá nos pusimos muy onda Emanuel hoy, te digo, una cosa impresionante, ¿eh? Hasta ya largan los lentos de Emanuel también, como para que no quede afuera.
1: Tienes que tener cuidado con las puertas que va a abrir acá.
0: Los clásicos de clásicos.
1: Tienes que tener cuidado.
0: A veces te sorprendemos.
1: Esa
0: es la idea, esa es la idea.
1: Me sorprendió, me descolocó.
0: Exactamente. Trajimos, hablando de canciones de mundiales, viste que todos los cantantes que representan a cada país siempre tiran sus canciones y aparecen discos. Referidos a los mundiales, ya va a venir el disco también del mundial.
1: Bien, bien.
0: 2026.
1: Me gusta.
0: Une artistas también, muchos latinos, ¿no? Los latinos, como que le ponen mucho power al.
1: Eso, es que el latino tiene corazón.
0: El latino tiene sangre caliente.
1: Viste, claro. Por ahí los otros muchachos son muy técnicos, son muy lindos, pero.
0: Sí.
1: Le falta un poco de.
0: Exacto, le falta mundial.
1: Exacto, exacto.
0: Escucha, hablando de. Lo otro día sacaron una cronología de en cuántos mundiales la FIFA le eligió a Shakira.
1: Es verdad.
0: Para cantar canciones de mundiales.
1: Es como fetiche, Shakira, ¿eh?
0: Sí, pero estuvo como en 4 o 5 mundiales.
1: Sí, sí, sí.
0: Estuvo en Sudáfrica,
1: y cuando
0: con Waka Waka.
1: Cuando está la gente la pide.
0: Y ahora Die, que va a terminar siendo finalmente la canción que esté en el espectáculo del entretiempo.
1: Sí, sí, seguramente. Y seguro va a ser la que más la gente le guste y la que más venda, sí. Porque la verdad
0: yo no
1: que
0: sé si a Colombia le va a ir bien en el mundial.
1: Ah, bueno, esa es otra
0: cosa. Como selección.
1: Pero a ella...
0: Pero que a esa, la colombiana esta la rompe, ¿no?
1: Sí, totalmente.
0: ¿No pusieron traperos en esta oportunidad, viste?
1: No, gracias a todos, no. Nada, qué malo. Pero...
0: No pusieron raperos ni traperos, nada.
1: Claro, no hay nada muy urbano, ¿viste?
0: No.
1: Pero está bien, ¿viste?
0: Y pasa que van a ir a protestar todos, Rodrigo, ¿viste? Que
1: ¿por
0: acá
1: qué?
0: Todo es una protesta continua.
1: Ah,
0: en la fiesta, no. En la gran fiesta del deporte.
1: Shakira está de parabienes.
0: Su batalla de 8 años contra la Hacienda Española que deberá devolverle 60 millones de euros.
1: Shakira le ganó al sistema, loco. Me la acusaron de deudora y ahora la van a tener que resarcir, loco.
0: Ah, claro, porque la difamaron.
1: Claro. Bien por Shakira, loco.
0: Bien. No sabía que tenía una causa de estas.
1: Tampoco, o sea, recordaba que había tenido líos con Hacienda, pero pensé que estaba bien y que ella tenía que pagar. Pero bueno, acá vemos que se dio vuelta la tortilla.
0: Y
1: no
0: aparte,
1: se ve mucho esto, ojo,
0: Ah, que le gane
1: que el Estado
0: pierda,
1: tenga
0: pierda.
1: Que ganarle Hacienda, ¿viste? Ganarle Hacienda, al ARCA, al IRS en Estados Unidos. Sabés que son gente dura esa, ¿viste?
0: Es difícil llegarles a ganar.
1: Claro, sabés que es muy difícil ganarle, pero bien por Shakira,
0: pero
1: bien
0: Shakira. Le apeló el fallo, che.
1: Vamos todavía, loco, Nunca se rindan, loco.
0: No lo tenía, señores, señores.
1: Mangamos.
0: Bueno, viene de pala, viene. Si le hacía falta un pesito más, le acaban
1: si no llegaba a fin de mes.
0: Decir que gana 60 millones de euros. De un juicio. Bien, bien, bien, Shakira, bien la colombiana. Que no está en pareja, ¿no? ¿Estará buscando algún novio o algo?
1: No, che, no, sabes que no se sabe nada del corazón de Shakira.
0: No está de novio.
1: No, creo que no. Ah, bueno, yo imagino que el Instagram le debe explotar de fueguitos, pero.
0: ¿Vos decís?
1: Y sí.
0: No, no creo. La gente es muy seria, Rodrigo. No creo que.
1: No, pero por eso, seriamente. Propuestas muy serias le deben llegar. Sabes que es una chica que no es menor. Vos sabés que si te portás mal con Shakira, viste, te vas sin un disco después.
0: Sí.
1: bueno. También,
0: sí.
1: ¿No?
0: Bueno, avanzamos en la mañana, señores. Acá también se suma Norita saludándonos. Gracias, Nori. Muy, pero muy buen día a todos. Hoy hay mucha gente en la banda. Hoy está la banda completa,
1: bien,
0: me parece.
1: Están todos,
0: Estamos con la banda full.
1: Les pegó bien el fin de...
0: 10 y 17. Datos del tiempo a esta hora, Rodrigo. ¿Qué dicen los datos de Ceres?
1: Lo importante, Martín, estamos con 10 grados de temperatura. La térmica está en 8.8, pero la sensación está cambiando. Pleno solcito, cielo bien despejado, como dice el SMN. Humedad al 75%. La presión de 1018.6 hectopascales del sudeste. El viento 10 kilómetros por hora. Óptima visibilidad ahora.
0: En la antesala de una semanita muy fría en todo el país.
1: ¿Qué decir?
0: Esta noche se espera una mínima de 1 grado. Lo que no discutamos si baja del 0. Pero, un grado como para arrancar mañana, un grado, o sea, que para mí vamos a andar abajo del cero, porque lo que generalmente está por debajo en la mínima.
1: Claro.
0: O sea, va a estar muy fría la noche de lunes si tenés que salir a hacer algo, Rodrigo.
1: Bueno.
0: El show de parada de mano que tenías que presentar en el escenario centenario vas a tener que postergar.
1: No
0: va a tener público directamente, Rodrigo.
1: No va a ir nadie, no va a ir.
0: Olvídate.
1: No va a ser por mí.
0: 18 la máxima para mañana, día martes, porque hoy vamos a tener 17.
1: Bien,
0: o sea, que
1: dale.
0: En un rato vamos a tener la máxima, después ya... a casita que llueve tempranito,
1: claro.
0: Encima el lunes. Ya ayer domingo con el frío no había nadie. Imagínate lo que va a ser mañana.
1: Imagínate.
0: Hoy, mañana y pasado. Bueno, el miércoles caluroso. 3 y 8. 3 y 18.
1: Caliente miércoles.
0: No, el jueves 5 y 16. El viernes 5 y 16. Sábado 6 y 18.
1: Se guarda.
0: Y 9 y 19 el domingo.
1: Guarda
0: frío,
1: el domingo,
0: frío todo, toda la semanita de mayo. En la antesala del Gran Cabildo, señoras y señores, que estaremos acá destacando, como siempre, todo lo sucedido en la previa al Gran Cabildo. Con todos los grandes personajes, por supuesto, y el lunes cuando estemos también en el búnker, el lunes va a estar Rodrigo temprano, venimos solamente a Búnker de mañana el lunes 25 de mayo.
1: Hacemos el acto directamente.
0: Con mazamorra, todo, vamos a pedir mazamorra, el locro 25.
1: Unos churritos, chocolate caliente.
0: Exactamente, todas cosas que no tienen nada que ver con la herencia argentina, pero bueno, le hemos ido sumando.
1: Adoptadas.
0: El sábado servían chocolates en la... vi que las chicas andaban con una jarra de cacao.
1: Ah, en la carpa. Qué lindo, mirá qué
0: andaban
1: bueno.
0: Andaban con jarras de cacao. ¿Sabes por qué?
1: Sí.
0: Había muchos chiquitines que
1: estaban
0: jugando y haciendo actividades.
1: Y
0: yo imagino que para ellos.
1: Bien,
0: mucho
1: bien,
0: mate había también. Toda la gente que se llevó el equipo de mate.
1: Bueno.
0: Y vi que después nos dieron un pedacito, andaba repartiendo una de las docentes. En una caja repartida, se ve que compraron tortas asadas.
1: ¡Ay, qué lindo!
0: Y las cortaron en pedacitos así, comimos ahí con Maxi. Estaban Maxi, estaban todos los chicos de la prensa.
1: Todos los chicos laburando.
0: Y bueno, y comí un pedacito, muy rica la torta.
1: Bien ahí,
0: realmente espectacular.
1: Banco.
0: Eso es lo que se vio el sábado. Así que el chocolate es parte nuestra ahora.
1: Por eso, ya lo
0: adoptamos. No es suizo nomás.
1: No, qué suizo, ya quisieran ellos.
0: No es suizo. No
1: saben nada, olvídate, los suizos de chocolate, menos de tradición. Menos de lo que se come en Argentina.
0: Los teutones.
1: No por eso, viste.
0: Sí, bueno, rescatando algunas cosas de la semana de mayo, empezamos a
1: datos.
0: Ver. Bueno, uy.
1: ¿Qué se encontró?
0: No, que no traje escarapela. Hoy es el día de la escarapela.
1: Oh, es el día de la escarapela.
0: Siempre me olvido de ponerme la escarapela.
1: Nadie usa escarapela.
0: No, sí. Vos no viste los políticos cuando van a algún programa de televisión andan con escarapela.
1: Sí, porque se las pone el asistente, si no.
0: Andan con escarapelas.
1: Date joder.
0: Bueno, hoy es el día de la escarapela argentina. También, me imagino, determinada en el año de la Asamblea, ¿no?
1: Sí, por supuesto, obvio.
0: Bueno, hoy es el Día Nacional de la Ilustración Botánica.
1: Mira, Ilustración Botánica.
0: Sí, no sabía.
1: Qué particular.
0: Sí. Y es el Día Mundial de los Museos.
1: Ah, muy
0: bueno,
1: bien.
0: Bueno, después tenés algún dato vos sobre el tema. No, en serio te digo. Siempre hay un debate.
1: Sí.
0: Los museos, yo sé que tienen muchísimo que conservar.
1: Claro.
0: Porque hay cosas que son inéditas en algunos museos del mundo.
1: Son únicas, claro.
0: Más allá de las obras pictóricas, ¿viste?
1: Claro, sí.
0: Después hay cosas que pasan a decir, esta piedra la encontramos donde, qué sé yo, caminó el jefe del imperio.
1: Claro, bueno. Elija creer.
0: Exacto, sí, hay museos y museos
1: en el mundo. Obvio.
0: Porque, claro, te muestran cosas como que los museos son reservorios de la antigüedad, ¿no?
1: Claro.
0: Me imagino yo, no sé.
1: Son esa intención que tenemos de preservar nuestra historia, por supuesto. Sí,
0: claro,
1: sí,
0: me imagino un museo en Grecia.
1: Por ejemplo.
0: ¿Cuál habrá en Atenas, Grecia? Debe haber algún museo que hable de ellos.
1: Sí, totalmente.
0: Que son los que discutieron en la base que hoy domina acá, que es la democracia, de los tipos que se reunían en el patio, o por lo menos así los ilustraban. Y debatían con los chicos como Sócrates y todos los pensadores trabajaban. Bueno, no sé por qué caí en Grecia, pero...
1: Me gusta, me gusta.
0: Después están grandes museos que tienen pertenencias importantes. Louvre, que tiene nada más y nada menos que la Gioconda.
1: Me gusta. El recientemente robado.
0: Ah, ¿también lo robaron a la Gioconda?
1: No, bueno, el Louvre.
0: Ah, el Louvre. Siempre lo...
1: Siempre lo atacan.
0: Siempre lo atacan.
1: Ahí sí.
0: Bueno, hay museos, ¿no? El Museo de Madrid.
1: Sí, hay museos.
0: Y en la Argentina, por supuesto, tenemos grandes museos también. Yo te digo la verdad, cuando voy de vacaciones que te dicen, ¿fuiste al museo? No. ¿Qué sé yo, viste? No sé. Al de Boca lo conozco.
1: Ah, bien, bien, lo conoce.
0: Sí, entré ahí de... Me dijeron, está lindo el Museo de Boca, entré.
1: Ah, mirá, está bueno.
0: Sí, tengo historias de museos, viste.
1: Bien.
0: Para mí es muy cara las entradas.
1: ¿Te dice? Usted dice que no lo motiva el precio de lo que va a tener que pagar para lo que va a ver.
0: También. Mm. Es muy particular, qué sé yo. Después estoy ahí adentro y me gusta, ¿viste?
1: Claro, por eso.
0: Pero no lo tengo como una opción de decir, voy a tal lugar, voy a ir al museo, ¿viste?
1: Exacto, voy al museo.
0: Qué sé yo. Hay museos de todo tipo, ¿no? Hay museos botánicos,
1: claro,
0: museos del agua.
1: Más naturales, más de historia.
0: Exacto.
1: Bueno, los de los clubes son muy interesantes para el que le gusta. Museos de automóviles, de la tecnología.
0: Sí, no es una opción que... Ahora sí, tengo nada que hacer y voy... Para mí deberían ser gratis igualmente.
1: Sí, sí, yo comparto.
0: Reitero, algunos son museos... muy prohibitivas las entradas.
1: Claro,
0: hay
1: mira,
0: gente que no paga, qué sé yo, para entrar a los museos. Son caros algunos.
1: Por eso.
0: Acá te estoy hablando de Argentina, yo de afuera no conozco.
1: No, porque además, o sea, la mayoría, por no decirle todos los que tenemos acá, bueno, salvo lo de los clubes, o sea, y algunos privados, son de gestión estatal, así que...
0: No, pero se garpa igual, ¿eh?
1: Doble imposición, por eso, le están cobrando dos veces.
0: Lo levantaron con la nuestra.
1: Con la nuestra.
0: Te cobran la entrada.
1: Lo gestionan con la nuestra, le pagamos con la nuestra a los recursos humanos que tengan trabajando.
0: Sí.
1: Y tengo que pagar la entrada otra vez.
0: Claro. A mí, para mí, debería ser como una biblioteca, que vos entras gratis.
1: Exacto, banco.
0: ¿Viste las bibliotecas? Sí, tienen qué mejor que las mejores reliquias, que son las escrituras.
1: Totalmente, claro.
0: Y no te cobran.
1: Y no, jamás te van a cobrar en entrada a una biblioteca.
0: Exacto. Y al juicio sí, que también son parte de la historia.
1: Claro, explícamela, ¿no? ¿Dónde está el razonamiento?
0: Sí,
1: ahí
0: nunca le encontré una explicación lógica.
1: Es verdad.
0: Pero bueno, reitero, en algún lugar dicen, bueno, que acá se preserva tal cosa, qué sé yo, ¿viste?
1: Para eso están los impuestos.
0: Ay, claro. O sea, y hay un cuidador que pasa, ¿viste? Pasan con el lampazo ese largo.
1: El cuidador seguramente es parte de la nómina del Estado.
0: Del staff, sí.
1: Le paga el Estado, así
0: afiliado
1: que...
0: Afiliado a ATE, generalmente.
1: Seguramente.
0: Bueno, y de verdad que no sé, qué sé yo.
1: Claro.
0: Y en el ranking de los museos argentinos, ¿cuál es el primero, Rodrigo?
1: Bueno, el primero acá que me pone en Street Advisor es el Museo Nacional de Bellas Artes.
0: No lo conozco. ¿Dónde está ese?
1: ¿Dónde está este? A ver.
0: Buenos
1: en
0: Aires.
1: Recoleta. Sí, Recoleta.
0: Bien.
1: Muy Bellas Artes.
0: ¿Y qué se puede ver ahí en ese
1: museo? A ver,
0: ¿qué
1: tenemos?
0: Ya que estamos en el Día Mundial de los Museos.
1: Ya. Acá tenés una escultura, no sé qué es, este señor. Más esculturas. Gente sacándole fotos a esculturas. ¿Qué
0: sí,
1: decirte?
0: Está bien.
1: Bueno, le sacaron muchas fotos a este señor, señora.
0: ¿Los cuadros?
1: Los cuadros. Más cuadros.
0: Bien.
1: ¿Qué sentido tiene sacarle fotos a un cuadro?
0: Bueno. La gente que le gusta el arte.
1: Sí, viste.
0: Tampoco te encontré todo.
1: No, bueno, pero viste que uno es un poco...
0: Parecemos que estamos opositores a todo.
1: Mira, ¿cómo se ve recorriendo este...?
0: ¿Esta es la sala de los presidentes? ¿Qué serían esos?
1: No.
0: Ese...
1: ¿Quién es?
0: Cervantes Saavedra, ¿no?
1: Ah, mira, creo que sí. No lo tengo, digo, la verdad no. Estos señores de bigotito.
0: La monarquía.
1: Sí, porque tenemos todo esto en nuestro país exhibiendo.
0: Sí, lo que pasa es que en algún momento deben haber sido obras carísimas. Porque los museos, me imagino que cuando adquieren una obra, no es fácil.
1: No, por supuesto. Mírate este.
0: Esa me gusta.
1: Sí.
0: No la entiendo, por eso me gusta.
1: Claro, bueno, al menos lo sorprende. Museo de Arte Latinoamericano de Buenos Aires.
0: Ese es otro museo.
1: Mirá, bueno, este ya tiene otra espectacularidad, me parece.
0: Sí.
1: Ah, este es el Malva.
0: El famoso Malva.
1: Claro, el famoso Malva.
0: Ahí está la pintura del de famoso pintor de Berni.
1: Claro, esa es linda. Bueno.
0: Sí, conocida.
1: Sí, acá tenés algo más, qué sé yo, ¿viste? Bueno, después tenés...
0: Los Museos de Boca.
1: Museo de Boca
0: entré, te digo, de accidente caí ahí.
1: Claro.
0: Me dijeron, tenés que entrar, pagué 30 lucas la entrada.
1: No, chico.
0: Era caro, ¿no?
1: Mineral. Bueno, podés tener tu visita guiada también al Teatro Colón.
0: Ajá.
1: Parece que no es uno de los lugares
0: que
1: más que
0: pasé
1: interés
0: por enfrente, tampoco me llamó la atención. Sí me llamó la atención el edificio, todo el Colón.
1: Claro, ¿viste?
0: Pero no me llamó la atención de entrar.
1: Te tiene que llamar la atención el edificio primero y después, como que, ¿viste? Si no...
0: Qué sé yo, gustos son gustos, ¿viste?
1: Claro.
0: A lo mejor entro, después me quedo enloquecido.
1: No, totalmente.
0: Y me voy toda la semana a ver una obra al Colón.
1: Claro. ¿Alguna vez hizo alguna visita guiada?
0: No. No, no. Siempre claro. entré por mi voluntad y claro. me manejé yo solo y leía los cuadritos que claro, están abajo exacto, que te explican sí. qué obra es.
1: O sea, decirle, sé leer, me
0: no,
1: pongo.
0: No, no me ponga lo de los dinosaurios que entramos no. acá. No, no, no.
1: ¿Qué
0: no.
1: es esto?
0: ¿Comiendo un bebé? ¿Está?
1: Se está comiendo un bicho.
0: Ah, sí.
1: Se están comiendo otro. No, chicos, ¿a quién se le ocurrió que esto era correspondía?
0: Pero este sería un velociraptor.
1: Claro, claro, claro. ¿Viste? Ah, cágate, hay opiniones de la gente. Muy buena experiencia, el guía una masa, genial todo, los dinosaurios parecen reales, estamos en un
0: parque inabuelito.
1: Mundo muy inexplorado. El parque inabuelito, ¿viste?
0: Bien.
1: Bueno. ¿Qué decir?
0: No, no, pero vos cuando tirás a los dinosaurios así, porque los tirás por tirar. No, yo sé que vos vas a una doble intención.
1: Yo juro que fue, no, no fue casualidad, pero bueno, lo que pasa es que o sea, esto no estaba armado, lo vimos recién a Lelita, pero sí. Nosotros en algún momento tuvimos un museo aquí en la ciudad de Ceres.
0: ¿Y no lo tenemos ahora? Cuando fuimos con Marcelo Barolo que bueno, entramos a hacer el programa
1: bueno,
0: desde...
1: sí, pero hoy tenemos la usina cultural, que es una sumatoria de muestras, de elementos, algunos que son más históricos, otros que son una especie de montaje, digamos. Es un lugar que congrega el arte, congrega los recuerdos y una especie de museo, sí. Pero es un lugar con otra temática y con otra perspectiva. Que sí. está bien, digamos, no, sí. no es ni,
0: y
1: un,
0: es,
1: ni mejor
0: y es,
1: ni mejor.
0: Es gratis. Es
1: claro,
0: gratis
1: y además es gratis. Y ofrece otras posibilidades también de espectáculos.
0: Sí,
1: y demás.
0: Lo bueno que tiene es que vos podés entrar al museo de y lo tenés a Marcelo, que sería como un guía.
1: Además, lo tenés a Marcelo,
0: y
1: que
0: sabe mucho.
1: Y
0: te cuenta, viste, ves tocadiscos viejos, ves los claro, dinosaurios que él construyó.
1: Exacto, tiene ese contexto.
0: En ese sentido está lindo. Para
1: está lindo.
0: No tener nada, me parece que está bueno.
1: No, por supuesto.
0: Pero
1: antes...
0: yo quisiese entrar y que esté afuera... del museo, la referencia que teníamos histórica, Rodrigo.
1: Claro.
0: La tiraron al basural.
1: Exacto. En la puerta nosotros tendríamos que haber podido tener...
0: El caparazón.
1: Usina Cultural Celes.
0: Decilo.
1: Hogar del gliptodonte.
0: El caparazón del gliptodonte, que lo tiraron a la basura.
1: El glipto no está, el glipto se fue.
0: Ah.
1: Y al día de hoy no pasa nada. No sabemos dónde está. Nadie dice dónde está el bicho.
0: Imagínate en un congreso de los tipos estos que analizan...
1: Claro.
0: Viste que hay un congreso que analizan toda la vida desde la humanidad uh-huh. que arrancaron.
1: Exacto.
0: Dice, porque acá las tierras han sido ganadas por los grandes dinosaurios. Y empiezan... Y señor, le cuento algo. Yo vivo en Ceres. Allá encontraron un caparazón de gliptodonte y lo tiraron al basurero.
1: Claro, lo tiraron a la miércoles.
0: El tipo se puede llegar a suicidar.
1: Sí, te puede agarrar a trompada. Te puede decir quién fue y lo voy a ir a buscar a trompada. Acá tienen imágenes.
0: Muy ignorante.
1: Estas son ilustrativas porque no son imágenes del de acá. El de acá no está. No hay ni fotos, creo que quedaron del de acá.
0: Mira lo que hizo este. Este que hizo un tour de excavación.
1: Este sí, este muchacho lo encontró en Espegacini. Esto entiendo que es Buenos Aires, si no me equivoco.
0: Probablemente.
1: Pero claro, viste. No era un elemento. Porque además, como veían en las imágenes, no era un elemento
0: ahora,
1: menor.
0: Ahora nadie fue a la justicia porque tiraron el gliptodonte, ¿no?
1: La verdad que nos estamos perdiendo esa. Yo iría a la justicia.
0: Ajá.
1: O sea, si alguien quiere patrocinar esto, algún letrado. Creo que correspondería ir a la justicia.
0: Fuera la broma, parece que estamos contando un chiste.
1: Es que no tiene ningún carácter de broma. Estamos hablando de patrimonio
0: ¿De la humanidad?
1: Sí, de la humanidad primero y del ejecutivo local después. Bueno. Patrimonio público local.
0: Tremendo.
1: O sea, viste, la verdad que, chicos,
0: sí.
1: como que,
0: ¿qué hicimos? Mucha gente se toma toda la joda y de verdad que no es joda esto.
1: Claro.
0: Bueno.
1: Ah, mira lo que me acabo de encontrar. No
0: pasó?
1: Será este, ¿no? Encontraron un gliptodonte en el Siamse. No creo que haya llegado tan lejos, ¿no?
0: ¿El basural?
1: El basural.
0: ¿De Buenos Aires?
1: Sí, pero no, no creo. Al nuestro creo que fue más cerca, ¿no? Calculo.
0: ¿Acá?
1: A este.
0: Sí. Andá,
1: bueno, tendríamos que cerrar
0: pero
1: el...
0: ¿No lo habían encontrado y pasa que estaba todo deteriorado o algo así, era?
1: No sé, nunca sé cómo.
0: ¿Viste? ¿Me la contaron al cuento?
1: Mira, muchas versiones, pero el bicharraco no aparece.
0: No aparece.
1: ¿Me entendés?
0: Sí,
1: muchos comentarios, muchas versiones.
0: Coincido con vos.
1: Y entre chiste y chiste creo que somos los únicos que se acuerdan del bicho.
0: Sí, porque algunos se lo toman como chiste.
1: Sí, fingen demencia.
0: Nah, ni hablar. Fíjate a Fabio Gajino cuando le tiramos que lo del gritodonte todo. Un tipo que,
1: claro.
0: Obviamente, le gusta la historia.
1: Exacto.
0: No debe estar contento que sea.
1: No, no, él, mira, seguramente Fabio lo hubiese cuidado mucho mejor que otra gente, ¿viste?
0: Qué
1: claro, ¿viste? Déjate joder.
0: Qué bárbaro. Che, bueno, avanzando con esto, después volvemos al tema de los museos. Si a ustedes les interesa que les contemos qué museos son lindos y qué museos están buenos para poder visitar.
1: Me agrada.
0: Che, bueno, en 1975 fallecía el gran Aníbal Troilo Pichuco. En 1910 los argentinos observan con curiosidad el paso del cometa Halley.
1: Ah, mira, qué miedo.
0: Así que se pasa cada 72. Pasó en el
1: 82.
0: No, pasó en el 82 de nuevo.
1: Ah, 82.
0: Y ahora le falta todavía un pedacito.
1: Claro.
0: Y en 1781 dice la historia que lo ejecutaron brutalmente a Túpac Amaru II.
1: Mira.
0: Lo mataron los conquistadores españoles.
1: ¿Qué sorpresa?
0: ¿Quién era? ¿Hernán Cortés? El que lo mató. No, no me acuerdo quién era, pero lo mataron. No sé. Ese era jefe inca, ¿no?
1: Creo que sí, ¿no?
0: Tupac Amaru. Qué raro. Hay una agrupación que es súper subversiva. Bueno, subversiva no. Pero es bastante contestataria, se llama Tupac Amaru.
1: Claro, claro, claro. Y sí, ¿viste? Sí. Para tratar de, seguramente, para reconocer lo que vinieron a hacer los que te dije. Qué raro matando gente los muchachos de la
0: con la cruz andaban.
1: Sí, del viejo continente.
0: Sí.
1: Qué raro, ¿no?
0: Che, bueno, en el santoral hoy se lo recuerda San Félix.
1: Mira, Félix.
0: El numerito para jugar de nuestro amigo el Fáculo Fiego. Hoy, mirá qué numerito. El 340. Y bueno, tengo dos cumpleañeras interesantes.
1: Sí.
0: Una es Laurita Esquivel, que hizo Patito Feo.
1: Ah, Laurita, sí.
0: 32 está cumpliendo Laurita.
1: Mirá, qué joven que es.
0: Y hoy está cumpliendo la muy bella Luisana Lopilato, 39 años.
1: Ah, Lopilato.
0: La mujer de Michael Bublé.
1: Michael Bubalú.
0: Y bueno, hoy cumpliría 97 años la reconocida cantante argentina Estela Raval.
1: Estela Raval,
0: ex líder de los cinco latinos. Uh-huh. Y hoy cumpliría 106 años nada más y nada menos que el gran Karol Wojtyla.
1: Mirá.
0: Conocido, obviamente, en la jerga eclesiástica como Juan Pablo II.
1: Claro.
0: Nada más y nada. Uh-huh. El Papa polaco. Bueno, esto es lo que tengo por acá, Rodrigo. No sé si es interesante,
1: datazos.
0: Pero bueno.
1: No, no, me encantó, ¿eh?
0: Bueno, aquí hay gente que se suma al tema museos.
1: Bien.
0: Bueno, no, sí. No, mientras no sea para la broma, serios.
1: Bueno. Lo que pasa es que también no nos queda otra que tratar de diluir este drama con un poco de broma, porque estamos hablando de algo, insisto, en otro lugar lo tendrían replicado en la entrada de la ciudad y dirían, acá transitó este bicharraco.
0: Sí.
1: Que insisto, digo bicharraco porque hace poquito encontramos otra nueva especie de dinosaurio en nuestro país y le pusieron literalmente ese nombre, bicharraco.
0: Ah, bicharraco.
1: Bicharraco, con otras agregados obviamente científicos, pero bueno, bicharraco.
0: Ahora, estamos encontrando dinosaurios todavía a esta altura de...
1: Ahí tenemos al dino más grande en nuestro país ahora, ¿vio? Que encontramos uno nuevo, el Argentinosaurus.
0: Ah, ¿ese es el más grande del mundo?
1: El más grande del mundo. Teníamos el más picante acá.
0: Mira vos.
1: Sí.
0: Pero era herbívoro.
1: Sí, era herbívoro. Era buen chico, era. Se portaba bien.
0: No comía.
1: Era buen pibe,
0: Humano, humano, no. Los humanos nunca asistieron con los dinosaurios.
1: Pero no se comía otros animalitos.
0: A otros animales.
1: No, era asesino.
0: Bien.
1: No, plantitas nomás.
0: Bueno, ¿qué hay que agregar, Rodrigo?
1: Bueno, mucho no tengo. Solamente en 2017, el músico y cantante estadounidense Chris Cornell, de 52 años, era hallado fallecido en el baño de la habitación de un hotel de la ciudad de Detroit, en Estados Unidos, donde se alojaba luego de actuar en un recital con el grupo de grunge Soundgarden. El músico se había suicidado por ahorcamiento, determinaron peritos forenses.
0: Bueno.
1: Bueno.
0: Como para agregar algo más.
1: Sí, como que no tenía mucho y encima feo.
0: Sí. Bueno. Che, bueno, perfecto. Bueno, me dicen, ¿cuánto valen las escarapelas? Me pregunta. Algunos se suman. También estamos en el índice escarapela hoy.
1: La escarapela no es cara, pero la escarapela se pierde. Ese es el problema de la escarapela.
0: Yo debo tener varias escarapelas en casa. Tenés razón. Muchas me las regalaron. Muchas me las regalaron. En los
1: todo
0: actos,
1: el mundo tiene.
0: Antes en los actos entregaban los nenes. Uh-huh. Sí. Escarapelas.
1: Siempre es lindo. Pero todo el mundo las pierde, Martín.
0: Sí.
1: O si uno las compró, vos decís, la usaste.
0: En algún saco mío que debo tener colgado por ahí. Sí. Debe haber una escarapela.
1: Seguro,
0: puesta.
1: Claro. Por eso, bueno. Por eso tendríamos que agarrar directamente la costumbre y usar la escarapela todos los días.
0: Sí, yo tenía una de metal.
1: Ah, mira qué lindo.
0: Que me la había regalado Irma Uberti.
1: Ah, qué bonito.
0: Muy linda la escarapela.
1: Qué lindo detalle, sí.
0: Sí, pero no sé dónde estará. Pero muy lindo, me lo había regalado ella, lo había traído no sé de dónde y me lo había regalado.
1: Claro.
0: También para un 25 de mayo era.
1: Fue un 25 de mayo.
0: En el noticiero estábamos y me dice, esta escarapela te la traje para vos.
1: Qué lindo.
0: De metal espectacular.
1: Sí, la verdad que son hermosas.
0: Viste que hay muy lindas escarapelas, gente que hace muy bien esa artesanía.
1: Exacto.
0: Pero no sé en el índice escarapela acá por qué me pregunta Pablo si hablamos de todos los índices. No hablamos de nada porque ya está alargando cualquier bolazo.
1: No.
0: Nosotros no hablamos, no, le quiero aclarar, pues nosotros no largamos ningún índice Mailing ni nada.
1: No hablamos
0: nada
1: de
0: que
1: precio.
0: Ver
1: de citamos un solo precio del muchacho que encontramos ahí.
0: El que estaba vendiendo camperas.
1: Claro, que vendía nombre
0: de
1: presidente.
0: No, nada que ver, pero bueno, ya estamos, ya sabemos para qué se suma.
1: Nos tienen para la chacota, pero...
0: No, algunos.
1: No, es verdad, no todos.
0: No todos.
1: No, pero yo imagino que por unos cuantos pesos, no muchos, podés conseguir una linda escarapela, algo tranquilo. Después, obviamente...
0: ¿A vos te gustan las escarapelas de tela?
1: Sí, en general siempre usé de esas, ¿viste? La verdad que nunca compré una otra diferente. Pero sí, sería lindo tenerla y usarla, pero, ¿viste?
0: Sí, hay gente que no se la saca nunca.
1: Bueno, eso la sería ideal. Siempre. Sí, sí, tendríamos que tenerla. Así como tendríamos que comprarnos nosotros para acá, para el estudio, una banderita. La mini banderita.
0: La mini banderita.
1: Claro, para que la tenga ahí en la mesa.
0: Claro.
1: O como, en algún lugarcito.
0: Claro, está buena esa idea.
1: Como tiene
0: Feynman.
1: Su amigo Feynman. ¿Qué? Pero solo banderas nacionales.
0: No, él tiene la de Israel.
1: No, paso. Solo nacionales. Con mucho cariño y respeto. ¿Sabés
0: que
1: pero...
0: yo no sé si se puede exhibir la bandera de otro país?
1: No, no se puede. No
0: él
1: se puede.
0: Creo que viola algo ahí.
1: Sí.
0: Él creo que está, pero igualmente lo han multado por eso.
1: Hay protocolo, pero creo que tiene que haber una diferenciación. O sea, tu bandera es tu bandera y es la que siempre tiene que ser preponderante.
0: Claro.
1: No puede haber otra bandera a su mismo tamaño.
0: Por más que vos defiendas la ideología de ese país.
1: No, por supuesto. Por más que vos adhieras lo que quieras, no hay ningún drama. Pero
0: claro.
1: No.
0: Y está la banderita de Israel, siempre tiene las dos banderitas, ¿no?
1: Exacto.
0: Israel y Argentina.
1: Claro.
0: Che, pero me voy a tirar tu buena idea. Sí. Vamos a ver si alguien nos quiere vender alguna bandera para poner acá en la mesa. Tamaño esto, que es lo que sostiene los celus.
1: Claro, algo así, mira. Sí, me gusta.
0: ¿Te parece?
1: Sí.
0: Che, le vamos a mandar un saludo grande a Lemi Acosta por acá. Lemi también entró. Oh, aquí en nuestra cuenta de YouTube. Buen día, Martín Chorro. Rodri, excelente comienzo de semana. Gracias, amigo. Muy buen comienzo de semana. Mm-hmm. 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
1: Ah, ¿qué hacemos?
0: Tengo la entrega de los Martín Fierro.
1: De los
0: esta
1: Tincho.
0: Noche. 21 horas va a comenzar vivo por la pantalla de Telefe.
1: ¿Otra vez los Martín Fierro?
0: El máximo premio sobre la... Yo sé que para mí están devaluados ya. No entiendo, no sé por qué.
1: Me hizo así.
0: Estos premios.
1: Me hizo acordar que el otro día 7K se los metió todo en un bolso y dijo que los iba a regalar, los iba a devolver. Dijo.
0: Ajá.
1: Porque opina lo mismo.
0: No, pero para mí en esto del lo han guaseado mucho de entregar Martín Fierro por cualquier gilada.
1: Está muy devaluado. El otro día el de la moda, el otro día el de...
0: No, de los influencers. Para mí el Martín Fierro real es el de los medios.
1: Sí, el de radio y tele.
0: Radio, tele y podrías agregar los streaming también.
1: También, si querés, sí, podés agregar. Hoy en día es importante, así que la verdad que no lo vamos a menospreciar, pero...
0: Pero podés agregarlo en una categoría. No hace falta hacer una entrega solo para los digitales.
1: Exacto.
0: Después, bueno, ya cuando se fue al interior también...
1: Bueno, sí.
0: Viste, ya cuando se fue al interior dijeron, bueno, vamos a premiar al interior que hay muy buenas producciones. Bueno, ¿qué es el federal? ¿Qué sé yo? Dentro de todo, nosotros ganamos uno de estos.
1: Ah, qué lindo.
0: Cuando ganamos con el Deportivo, el
1: cable. Me agrada.
0: Sí. Uh-huh. Pero mira, escucha.
1: A ver.
0: Tenemos Amia, la serie de Telefe nominada como Mejor Ficción.
1: La serie Amia, mira, no la recordaba.
0: Tafí Viejo, Verdor Sin Tiempo. Qué lindo eso. El 9.
1: Mirá.
0: Y La Voz Ausente, el 13. Pregúntame si vi algo de esto.
1: Ninguna.
0: Nada,
1: yo tampoco vi nada.
0: Los periodísticos, tampoco los veo.
1: ¿Quién
0: no
1: está
0: sé,
1: ahí?
0: Camino a Casa, Telefe.
1: ¿Camino a Casa, Telefe?
0: GPS de América.
1: Ah, GPS sí, con Graña, sí.
0: No,
1: me encanta.
0: Nunca lo veo. Y aguante, Opinión Graña, Pública loco. Del 9. ¿Esa no estaba Romina Mangel?
1: Correcto, ese es el de Romina. Sí.
0: Lo debo haber visto así de pasada alguna vez.
1: De cruce.
0: Humorísticos.
1: A ver,
0: ¿y por qué
1: ahí?
0: Humorístico de actualidad? ¿Cuál sería lo humorístico?
1: Porque no hay humor en la tele hoy en día.
0: ¿Polémica en el bar? Sí. Que todavía está.
1: Sí, todavía está Polémica en el bar.
0: ¿Qué la conduce?
1: Yúdica. Lo desempolva cada tanto. Él es lo único que puede conducir Yúdica, ¿viste? También ya está como Tinelli con las carreras en salida, ¿viste? Ya no...
0: Las chicas de La Culpa del 13.
1: Ah, sí, el que adaptaron de una obra de teatro.
0: Sí, y el único que sé, que es La Noche Perfecta, que es de Pergolini. ¿No?
1: No.
0: ¿Sí?
1: ¿La Noche Perfecta? No.
0: ¿Del 13?
1: No. ¿La Noche Perfecta?
0: Sí, la de Pergolini no es.
1: No, el de él es Un Día Perdido.
0: Ah. ¿Cuál es entonces La Noche Perfecta?
1: La Noche Perfecta fue el Late Night de Weinreich. ¿Se acuerda que estuvo el año pasado unos meses?
0: Ah, mira.
1: No me acordaba yo porque lo googleo, ¿no?
0: ¿Qué tiene que ver de humorístico actualidad?
1: Porque eso le digo, porque no hay humor en la tele. Así que te meten cualquier cosa ahí.
0: Bien.
1: Sí, olvídate.
0: Bueno, lo deportivo está claro que están las competencias del Carburando, ACTC y el Knockout 9.
1: Knockout 9, bien.
0: No hay mucho tampoco deporte en la televisión abierta.
1: Tampoco.
0: Los futbolísticos, Conmebol Libertadores, que son los relatos de los chicos de Telefe, Mundial de Clubes de Telefe y Knockout 9 del 9.
1: Mira.
0: Y acá gana seguramente el Mundial de Clubes por Paliz.
1: Va a ganar el dueño de casa, ¿viste?
0: El Noticiero de la Mañana, arriba Argentinos, el Noticiero de la Gente y Tele9 al mediodía.
1: Mirá, Juan, Tele9, loco.
0: Noticiero Nocturno, América Noticias, Telefe Noticias, Telenoche.
1: Ajá.
0: Interés General almorzando con Juana. DDM de América.
1: DDM de América. Ah, el diario de mañana, sí. Claro. Uh-huh.
0: Los profesionales de siempre.
1: Claro.
0: Sálvese quien pueda.
1: Sálvese.
0: LAM. Y LAPE Club Social. ¿Quién ganará, Caché? ¿Vos qué ves acá vos?
1: Yo de todos
0: ¿almorzando
1: esos?
0: ¿Con la chica?
1: No, menos ese. No, de esos casi no veo ninguno. Ese me es horrendo, déjate joder. No, además no lo vería el domingo al mediodía, no. De eso la verdad que no elegiría ninguno. No.
0: Musicales.
1: No. A ver, ¿qué tiene ahí?
0: Hay música siempre.
1: Ah, de la TV pública. Sí. Está bueno ese.
0: No, lo vi.
1: Tiene vivido. Shows, sí, pero...
0: La Peña Murphy, muy aburrido. Telefe.
1: Oh, qué cosa sobrevalorada la
0: Pasión
1: Peña
0: de sábado, lo mismo.
1: Ah, de Pasión de sábado.
0: Algo que ya pasó de moda.
1: Todavía vende.
0: Y Planeta 9, que no sé de qué se trata.
1: Ah, Planeta 9 era un musical, lo condujo Edith Hermida con otra chica que era locutora.
0: Ah, pero
1: también.
0: Vos tenés mucha televisión.
1: A mí la tele me encanta. Ah, bien. La tele es algo
0: ¿Vos
1: que
0: ¿Vos por qué
1: mí...
0: no estás todavía viendo los muchachos en YouTube?
1: No, es que yo veo tele y veo YouTube. Ah. Sí, por supuesto. Me encanta. No me privo de... Siempre que tengo tiempo veo algo.
0: Bien.
1: No, por supuesto.
0: Los magazines.
1: A ver, ¿qué hay ahí?
0: ¿Qué te pasa?
1: ¿Qué te pasa?
0: De Net TV.
1: Ah, bueno, NetTV. Bueno.
0: Nada que ver, Nada del que 9. Ver.
1: Sí, totalmente sobrevalorado.
0: Corta por lo sano.
1: Ah,
0: el Esa Vero, gana
1: bueno,
0: siempre.
1: Tiene que ganar Vero. Además, es una de las más importantes de la tele hoy, de ese canal.
0: Con Carmen.
1: Con Carmen.
0: Y a la Barbarossa. Anda bien, Georgina, también.
1: También, la verdad que se hizo muy interesante y tiene muchos días, mucho tiempo.
0: Bastante bien lo lleva. Ese le veo los cortes en YouTube.
1: Claro, y tiene mucha polémica. Ella era lindo cuando tenían los cruces con las chicas.
0: No, están todavía, creo. Está la chica Pasos, está la chica Bray.
1: A Pasos la volaron.
0: Ah, ¿la volaron?
1: Sí.
0: Pero hay otra que le discute todo a la chica Bray.
1: Y sí, tiene que haber un contrapunto, si no, viste que se hace aburrido.
0: En el cultural educativo está en Argentina de película Ser Humano y Tierras.
1: Tierras, mirá. Tierras.
0: Qué lindo rubro ese, cultural educativo.
1: Sí, la verdad, pero poca
0: Entretenimientos,
1: cultura.
0: Tampoco hay mucho que...
1: No,
0: Buenas noches, familia.
1: Buenas noches, familia.
0: Nunca lo vi en mi vida.
1: ¿Qué es eso?
0: Ahora Caigo, que es el de Barassi.
1: Ah, bueno. Ahí tiene que ganar Barassi.
0: Y pasa palabra de Telefe con el flaco.
1: Qué aburrido.
0: Big Shows.
1: Big Shows, tiraban
0: La
1: eso.
0: Voz Argentina.
1: Ah, bueno, déjate joder.
0: Medianoche con Jay. ¿Qué está mamón otra vez?
1: Volvió a la tele, sí. Después de su cancelación.
0: Y otro día perdido. Acá lo pusieron
1: ahí
0: al chico,
1: está.
0: A Pergolini.
1: Ahí está Pergo.
0: En reality, bueno, cuestión de peso, bien. Bastante...
1: Ya tiene como 80.000 temporadas. Más
0: ya, ya está como...
1: La gente lo ve todavía, ¿qué decirte?
0: Masterchef, que me imagino yo va a robar el premio.
1: Va a ganar.
0: Porque está Gran Hermano también ahí, pero Gran Hermano, no sé.
1: Gran Hermano, hay que soltarlo.
0: Tiene que, Masterchef le tiene que ganar porque Farte estuvo bueno esta edición.
1: Sí, la verdad que sí, estuvo.
0: Bueno, en gastronomía, los chicos de la mañana, generalmente, ¿qué mañana del 9? Claro. Ariel en su salsa, que era del 9.
1: También.
0: Y escuela de cocina el 9.
1: También.
0: O sea, se dedican a hacer comidas con las cositas que tenés de sobra en la heladera.
1: Bueno.
0: Programas de viajes.
1: A ver.
0: Iván de viaje de Telefe por el mundo de Telefe y resto del mundo del 13.
1: No.
0: Resto del mundo lo hace el chico...
1: Lo hace...
0: Val.
1: Fede. Falta ahí el programa de Hernán Lirio, no me acuerdo cómo se llama.
0: ¿El chico que está a la noche en América?
1: Estaba antes.
0: Ah.
1: Ahora tiene un programa en Canal 9, sale. Viaja con su perrito.
0: Ah, mirá.
1: Es mucho mejor programa que esos otros dos.
0: Vamos a lo inteligente. Programa de servicios. ADN, Buena Salud, Aire de Campo, todas de TV Pública.
1: Todas TV Pública, no falla.
0: Es un programa que tiene 0,00.
1: No me quemé.
0: Mascotas al Rescate e Intelexis de Next TV.
1: Mascotas al Rescate, por Dios.
0: Premian los jurados.
1: Y bueno, sí.
0: Betulars de Santis Martitegui por Masterchef.
1: Mirá.
0: Ramírez, Martínez, Wirth, Barzor, Pucheta. De Bienvenidos a Ganar.
1: Ajá.
0: Lali, Miranda, Lucra y Soledad Pastoruti, los jueces de La Voz.
1: Lali, obvio.
0: El Branded Content.
1: Ah, bueno.
0: Historias de reparación.
1: Ajá.
0: De Unilever Telefe. Mirá. Esa es de DAV. Intuiciones by B-Play de Telefe.
1: Bendito.
0: Y ponerle lo mejor, que es la publicidad de Casa en Creme.
1: Ah, mirá, bueno.
0: Los tres premios Branded, que van a ser premios para las marcas.
1: Premian las promos también. Buah,
0: lo que sí, dejó de ser ternas también, ¿no?
1: Sí,
0: en algunos rubros hay ternas y en otros hay... No saben con quién quedar bien.
1: Exacto. No quieren hacer enojar a nadie.
0: Y manden a todas... Fíjate las conductoras femeninas que hay para premiar.
1: Nominadas.
0: Moria Kazan.
1: Moria, sí.
0: Yo de verdad no sabía que Moria estaba en la televisión.
1: ¿En serio? ¿Hasta ahora a la mañana, Moria?
0: No,
1: 13.
0: En el 13 está. Pamela David.
1: Pamela.
0: Flojo.
1: Sí, ya está.
0: Verónica Lozano, ante cualquier circunstancia, va a ganar este premio.
1: Tiene que ganar Verónica.
0: Porque me parece que Verónica Lozano es la más... adiestrada. Y Mariana Fabiani también andan bien.
1: También.
0: Pero la Vero Lozano tiene un ángel para ese programa, ¿no?
1: Sí,
0: anda bien.
1: Totalmente. Uh-huh.
0: Bueno, Karina Mazzucco, que le echaron ahora, ¿no?
1: Sí.
0: Estaba a la tarde, Karina.
1: Se le vence el contrato y no le renovaron, sí, sí.
0: Ah, acá hay un peso pesado. Wanda Nara con Masterchef.
1: Buah, déjate, joder. Conductora.
0: Mariana Fabiani. Georgina Barbarossa.
1: Bien. A ver, o toda la vida.
0: Todas estas son las chicas que están por conducción femenina.
1: Claro, claro. Bueno, bueno.
0: ¿Y no la pusieron a Juana? Mira.
1: No. Bueno, con razón no la pusieron. Ya le pusieron el programa, dejate joder.
0: ¿Vos sí que cae el programa entonces?
1: Espero que no. El programa es horrendo y ella es malísima conductora, hay que decirlo.
0: Bueno.
1: Y sí, viste. Encima si la comparás con su abuela, peor todavía.
0: Sí, no, la abuela no tiene comparación.
1: Bueno, por supuesto.
0: Pero fíjate, qué discriminación, porque pusieron muchas mujeres.
1: Sí.
0: Y conducción masculina, 5 nomás.
1: Ah, ahí.
0: Está Barassi.
1: Barassi, bien, tiene que ganar Barassi.
0: No, Iván tiene que ganar.
1: Ah, Iván ya.
0: Igual Guido Casca no es malo, ¿eh?
1: No, Guido es bueno.
0: Santiago del Moro y, bueno, Nico Quiato, que condujo La Voz.
1: No le van a dar el tincho fierro a Quiato, déjate joder.
0: Ya le dieron por el digital.
1: No, bueno, por eso. Ya lo premiaron con streaming. No le van a dar este.
0: Las periodistas de la televisión.
1: A ver, ¿quiénes son?
0: Acá hago 3 nomás.
1: Sí.
0: Carolina Moroso de Telenoche.
1: Sí.
0: Buena periodista.
1: Es buena. Caro se merecería.
0: Soledad Largui, que ya lo ganó. La Bien. Conductora de América Noticias.
1: Buenísima.
0: Y Mirta Legrán. ¿Se le vienen a dar a Mirta, che?
1: No le podés.
0: Pero almorzando te picantea la señora.
1: Pero no es periodístico, Martín. Y ella no es periodista tampoco.
0: Pero vos decís, no es periodístico.
1: Las chicas conducen noticiero.
0: Está bien, pero el noticiero...
1: Carolina Moroso fue a la guerra. Soledad hace móvil y anda en la calle.
0: Sí, pero Mirta tiene muchas mesas comidas.
1: Pero Mirta te pregunta, ¿qué te pregunta? ¿Y vos te separaste? ¿Te metió los cuernos?
0: Sí, pero es periodismo, ¿no? No,
1: pero no es... Ponela con Lame, entonces.
0: No, está bien, eso estamos de acuerdo.
1: Esto es todo joda.
0: Labor periodística masculina. Acá vamos a los periodistas.
1: A ver, ¿quién se lo lleva?
0: Nelson Castro.
1: Nelson, te voy a la guerra,
0: sí,
1: Castro.
0: Sí, va a la guerra también.
1: Se Nelson. Lo merece Nelson.
0: Rolando Graña.
1: Un genio también.
0: Un kirchnerista.
1: Bien antigobierno. Vean su programa. A ver
0: Mauro
1: si Zeta,
0: bueno, Mauro también labura bien, ¿no?
1: Mauro es un capo. Gran streaming está haciendo.
0: Y Germán Paulos, que hacía rato no lo veo. ¿Qué está haciendo el noticiero La Gente?
1: Sí.
0: De verdad que hace 1000 años no lo veo, Germán. Tampoco. Desde que se fue del deporte.
1: La verdad.
0: Esa transición no lo seguía, Germáncito.
1: No, tampoco.
0: Lo conozco personalmente, Germán, ¿no?
1: Mirá, qué lindo. Capo.
0: Cronistas inmobileros. Ah, esto lo agregaron hace poquito a esto.
1: Esto me gusta.
0: Bueno, acá lo tenés Alejandro Guaiti de Intrusos, que no sé quiénes son, ¿eh?
1: Un clásico de la cobertura.
0: La chica esta, la Cecilia Insignia, la conozco porque es la mujer de Brancatelli.
1: Ah, mira.
0: Pero se fue del...
1: ¿Se fue de
0: artear.
1: Ah, mira, pobre.
0: Pero decían que aparentemente se iba porque tenía algo medio cerrado con otro canal.
1: Bueno, ojalá
0: así
1: que sí
0: dicen,
1: sea.
0: Rodrigo.
1: No, porque era una profesional muy interesante para la calle.
0: Sí. Martín Salwe.
1: Oh, qué infumable este pibe.
0: Y Daniel Rogiano.
1: Un grande.
0: El del tiempo.
1: No,
0: capo total.
1: Tiene que ganar Rogiano, chicos.
0: Sí,
1: tiene que ganar Rogiano, olvídate.
0: Panelistas femeninas.
1: Sí.
0: Bueno, Marcelita Feudale.
1: La compañera.
0: Eso sí, qué kirchnerista también.
1: Compañera,
0: Dejate con la...
1: Muy a la izquierda, diría Mirta.
0: Sí, demasiado. Edith Hermida, de Bendita.
1: Hoy conductora.
0: Ajá.
1: Se lo merece también, Edith.
0: Analía Franchín. Y Mariana Bray, las dos son de a la barba rosa.
1: Si se lo dan a Bray, ya sabemos por qué.
0: ¿Qué pasó? ¿Qué defiende el proyecto? Ah, el proyecto de Javier.
1: ¡Olvídate!
0: Ah, bueno, también. Vos
1: si tenés... se lo dan a Bray es porque Scaglione quiere quedar bien con...
0: Vos tenés prurito por todo también. Dejate colobar. Bueno, panelistas masculinos.
1: A ver, los muchachos.
0: Están nominados Martín Candalaf, del diario de Mariana, Seferino Reato, me gusta el viejo.
1: Sí.
0: También
1: sí.
0: Lo conozco personalmente, Seferino. Tipazo, de Gran Hermano. Hace un personaje increíble en la tele y es totalmente distinto a la vida
1: real.
0: Es genial. No, Seferino sí.
1: No, la verdad
0: Luis
1: que sí.
0: Bremer, que debe ser el chico este que está hace rato, que fueron los que aparecieron con Viviana Canosa hace 1000 años.
1: Claro, sí. Encima es medio también...
0: Sí.
1: Es compa también.
0: Sí, es compa.
1: Baja línea también, ¿viste?
0: Y otro kirchnerista, Pablo Cablan.
1: Qué grande Cablan.
0: A la Barbarossa.
1: Qué grande Cablan.
0: O sea que ahí tenés, no sé, Candalaf de qué será, pero Martín
1: Candalaf. Candalaf de policiales, en el diario
0: de
1: Mariana.
0: Claro, el que denunció. Este chico se hizo muy famoso por el caso de allá de Loan, ¿no?
1: Sí, tiene razón.
0: Sí.
1: Él le dio cobertura a ese caso, tiene razón. Sí. Él es los tipos de coberturas que hace.
0: Bueno, los actores que se van a premiar esta noche, César Bordón, de La Voz Ausente. De verdad no puedo hablar de este chico porque no vi el programa.
1: Nadie lo vio.
0: El 13 Amia se llama.
1: Mira.
0: No sé.
1: No.
0: Luciano Cáceres, de Tafí Viejo, Verdor Sin Tiempo, tampoco vi. Gustavo Garzón, La Voz tampoco. Ausente. Y Benjamín Vicuña, de La Voz Ausente. Benjamín, estos son los mejores actores. Che, qué poca ficción hay también, ¿no?
1: Qué
0: bueno,
1: poca hay.
0: Lo dijo Damián Di Santo acá, ¿no? Sí. No conviene ya.
1: La tele hoy ya no. Pero que lo gane Luciano Cáceres.
0: Bueno, y las mejores actrices, Jimé Acardi.
1: Ajá.
0: Paloma Contretar.
1: Sí.
0: Susupe Coraro y Jasmine Stewart.
1: ¿Qué decirte?
0: La revelación.

0: Bueno, menos todavía, porque ya acá no los conozco a los chicos. Ah, los chicos de MasterChef.
1: Mirá la mezcla que hicieron en Revelación.
0: Gianluca, Sofía Goné, los chicos que ganaron, fueron a la final, que son novios ahora, ¿no?
1: ¿En serio?
0: Sí, creo que están saliendo.
1: No, me caigo y me levanto, mirá.
0: Y Laurita Grandinetti, que es de Tafí Viejo, que no, tampoco la vi, la chica, claro, no puedo actriz, jugar nada. Actriz.
1: Lo que tuvo de interesante Tafí Viejo, un proyecto grabado en Tucumán, lógicamente, que se grabó con...
0: Lo conozco. Y sí, bueno, sí. Agustín Rada Aristarán, que es de Otro Día Perdido.
1: Claro.
0: Este es el famoso Rada.
1: Exactamente.
0: Capo,
1: Rada,
0: ¿no?
1: Rada también es un genio, sí, actor, humorista, sí. Mago también.
0: En autores guionistas, bueno, van por Roma, Harley y Pinto, que no sé...
1: Te la debo.
0: No los conocemos a nadie.
1: No, y son esas ficciones que nadie vio.
0: Sí. Bueno, los directores, Gustavo Hernández, justamente, que dirigió La Voz Ausente, Eduardo Pinto de Tafí Viejo y Guillermo Rocamora de Amia, mirá, la serie. Sí, voy a tener que ver esto, porque de verdad que está nominado en todos.
1: La verdad que sí. Hay que verlo, hay que conseguirlo.
0: Sí, los directores de estudios, digamos, son Cusculela de Otro Día Perdido, sí. Emiliosi de MasterChef. Uh-huh. Y Fontán de La Noche Perfecta, Los Ocho Escalones, Cuestión de Peso, y conduce todo el dirige todo el chico.
1: ¿Cómo labura ese señor, chico? Sí. Déjenlo descansar.
0: Y los avisos publicitarios, a ver si coincido, che.
1: A ver, alguno lindo.
0: Decíselo de Quilmes.
1: No sé cuál es.
0: Tarjetita Swiss Medic, ese me gustó.
1: Ajá.
0: Está buena.
1: Está buena, bien.
0: Ah, Universo Dada, de Grupo Peñaflor.
1: Mira.
0: Paparazzi, Estela Artois. Uh-huh. Esa está buena también, la de Estela Artois. Están buenas las publi. Y el otro, no sé qué será, Good Buenos Aires. No,
1: sí.
0: No tengo ni idea.
1: Qué raro.
0: Producciones integrales. Esto dice que es lo que todos quieren ganar.
1: Sí, total.
0: Porque acá está La Voz Argentina, uh-huh. Otro Día Perdido, MasterChef Celebrity y Telefe Noticias. Metieron un noticiero.
1: Sí.
0: Dos programas que son tipo Light Show.
1: Claro.
0: Y dos realities, ¿no? La Voz y...
1: Exacto.
0: MasterChef.
1: Y lo ganará La Voz.
0: ¿MasterChef lo ganó alguna vez? Te pregunto en serio esto, porque
1: yo no
0: quiero hablar, porque de verdad que los premios también le perdí un poco el eje. No, recuerdo hace que mucho que no los veo.
1: No, por eso. Recuerdo que lo ganó Gran Hermano, pero no recuerdo que lo haya ganado MasterChef. No, por ahí capaz que se lo dan, ¿eh? Viste como... Además, viste que no tenés que
0: menos
1: perder...
0: Más que por lo menos no está Gran Hermano. Porque ya Gran Hermano también le dieron muchas veces.
1: Sí, y Gran Hermano la verdad.
0: A mí me llama mucho la atención.
1: Sí.
0: Está bien que lo hacen bien, pero cuando está copiado, es un producto que ya está copiado, digamos. No tiene ninguna originalidad.
1: No.
0: Pero
1: no.
0: Bueno.
1: Viste.
0: Hoy todo lo que se pelean algunas productoras por comprar productos de afuera que tienen buenos resultados afuera, Rodrigo, es impresionante.
1: No significa que van a tener resultados acá.
0: Sí, yo me acuerdo que esos shows de la señora que era abogada, que era la que hacía, que iba de México, venía, que te discutía, que iban a ser un tipo, ella bajaba el martillo.
1: La doctora Polo.
0: Era horrible.
1: Caso cerrado.
0: Era horrible.
1: Hay gente que lo ve.
0: No,
1: ¿sabés cómo se ve eso en YouTube?
0: No, ni hablar. Pero acá nosotros tuvimos uno mejor con D'Alessandro.
1: ¿Cómo era?
0: Foro.
1: Forum. ¿Se llamaba?
0: Forum. Era el mejor. Mucho mejor que el de la señora. Y decían que los casos estaban ficticios. No, y lo aclaró él. Eran casos que él establecía porque él es abogado.
1: Claro, él es abogado. Sí,
0: él establecía sentencias sobre un caso que eran delitos menores. No había delitos mayores. Entonces, qué sé yo. Yo te acusaba a vos de que me robaste la gallina más ponedora
1: una
0: que yo tenía.
1: Así.
0: Que me ponía 7 huevos. Y de que vos te la robaste.
1: Exacto.
0: Cuando me la devolviste, la gallina ponía 4.
1: Por ejemplo.
0: Y él definía, ¿viste? ¿Quién fue la culpabilidad? ¿Viste? Si por qué te la habías robado.
1: ¿Qué le hiciste a mi gallina?
0: Y resulta ser que vos te quisiste cobrar una cuenta conmigo. Entonces, vete, Rodrigo. Uh-huh. Definían ese tipo de casos. Ah, pero no, acá dice la corte, ¿no? Él no hizo la corte. Yo
1: no
0: cuando
1: sé,
0: lo vi, llamaba Forum.
1: Ah, bien, bien. Entonces. No,
0: Forum. Vos mirá la cara de lo. Parecía que lo sacaban de algún.
1: Beto el Feo.
0: Beto el Feo, claro, porque hay sentencia a él que señoramente la señora le decía feo a él.
1: Ah, claro.
0: ¿Me entendés? Mirá la cara de la chica que está atrás, ¿no? La cara de los invitados.
1: La cara de los de la tribuna. ¿Viste?
0: ¿El tribunal es?
1: Claro, claro.
0: Ah, terrible.
1: Me muero.
0: Señora Cecilia, no sé por qué caímos acá, pero bueno, más o menos para que sepamos que ya teníamos un producto nosotros.
1: Ah, claro, que no inventaron nada los estadounidenses con eso, ¿viste?
0: Ahora a mí déjame en el streaming
1: sí.
0: Y vos seguís viendo televisión. Olvidate.
1: No, pero yo veo...
0: A mí déjame en el streaming.
1: Viste, le puedo recomendar algo que estuve viendo en las últimas horas, mirá, si quiere, de streaming también. Para que vean también cómo se puede producir contenido de altísima calidad. Vean esto, este es el último video de MrBeast. Se llama Sobrevive 30 días en una isla con tu ex y gana $250,000.
0: Ah, muy bien.
1: La chica fue con varios de sus ex, eran 4 o 5 si mal no recuerdo.
0: Ajá.
1: Y bueno, cada 5 días tenía que rajar a uno.
0: Sí.
1: Y bueno, el que llegara

0: Al último tenía la oportunidad de compartir el premio con ella.
1: Mr. Beast ya está en Amazon Prime también.
0: Sí, pero sus vistas generalizadas son de YouTube.
1: YouTube.
0: Nah, plataformas, viste.
1: Sí.
0: Su negocio está
1: bueno,
0: acá.
1: Bueno, señoras y señores, ahí tenés una buena posibilidad para ver algo que de los tantos influencers que hay. YouTuber.
0: No, y contenido de altísima calidad.
1: Olvídate.
0: Sabes la guita que gastan los muchachos. ¿Qué decirte?
1: Che, 11 menos 3 minutitos, señores y señores, se nos viene la tanda. Sí, 11 de la mañana. Hablamos mucho, porque se nos estiró mucho con el tema de que salimos a hablar de los museos.
0: También.
1: Y salimos a meter rosca con esto del caparazón que tiraron al basural nuestro.
0: Ya andan jodiendo con el museo, habrá dicho alguno.
1: Qué bárbaro. Y sí, porque todos toman como que acá se quieren burlar y nada que ver.
0: Al contrario.
1: Nada que ver.
0: Son temas serios.
1: Eso es serio. Pausa y venimos.
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6: Presidente Javier Milei habla ante estudiantes universitarios.
7: Miriam Mariotto.
8: El presidente de la Nación, Javier Milei, está dando una clase en la maestría de Economía de la Universidad de San Andrés en Victoria. Se trata de la cátedra a cargo del ministro de Desregularización y Modernización, Federico Sturzenegger. Cada 3 meses, según la información que manejamos, los alumnos tienen que

0: el Estrecho de Hormuz y atacar en el mar de Omán. Por su parte, las Naciones Unidas denunció un aumento de ejecuciones políticas en Irán tras los ataques de Estados Unidos a Israel el 28 de febrero.
1: La información del deporte con Damián Zárate.
2: Tenis, la quali, la clasificación para Roland Garros. Está jugando en este momento Facundo Díaz Acosta en el tercer set contra el australiano O'Connell. Eliminados Olivieri y Juan Pablo Fijovic. Compiten en el transcurso del día Agustín Gómez, Alex Barrena, Federico Coria y en el cuadro femenino Jazmín Hortensi.
1: En Santa Fe, donde nos escuchás por AM540, la temperatura es de 2 grados 2 décimas. Espera que el cielo permanezca despejado. En la ciudad de Buenos Aires, temperatura 12 grados 4 décimas, humedad 57%, cielo despejado.
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0: Hay herederos, señoras y señores. Esta banda suena tanto como sonaba Caifanes allá por los 90 y otras tantas bandas mexicanas. Estos chicos, la voz de Pepe, así se autodenomina el frontman de esta banda, se llama Rui Tate, esta banda que nació en Toluca, Rodrigo, y viene a desparramar Toluca. Esta angustia en sus canciones junto a Donovan Morales. Este tema está rompiendo todo. Este tema es del año pasado, pero empezó a tener mucha difusión ahora en las radios, principalmente de onda latina en los Estados Unidos. Y es que empezaron a ponerle y a pararle la oreja. Dice, a ver, ¿quién canta esta canción tan angustiada? Y es Rui Tate con Donovan Morales haciendo Si Tú No Estás Aquí. Señoras y señores, hoy trajimos mucho México, ¿no? México. Hoy vinimos a defender la esencia de las bandas mexicanas.
1: Bien latinoamericana.
0: Y con ese look, viste, muy particular tiene la banda, ¿no? Alguien de bigote, viste, como que es generacionalmente... Son todos jóvenes.
1: Claro. Lucas,
0: nada más que tienen los looks, viste, parece un Beatles, uno tiene una onda, parecen británicos de los 70. Está muy copado. Pepe es el cantante que está primero, ¿no? Ahí se lo puede ver para que lo identifiques de los cuatro que integran esta banda llamada Rui Tate. Señoras y señores, se lo vamos a regalar a nuestra amiga Sandra. No sé si le habrá gustado a nuestra amiga.
1: Hola, Sandra.
0: Pero me dice Rodrigo que no se te note tanto, ¿eh?
1: ¿Qué cosa?
0: Dice, ¿cómo puede ser que cada uno de los rubros que pasamos del Martín Fierro, si no es un defensor de la política acá, no pueda ganar el premio?
1: Obvio.
0: Rodrigo. Me dice Sandra, che, pará, tampoco es así, loco, pará, hay muy buenos del otro lado.
1: Y pero...
0: Me dice Sandra. Dice, perdónenme, chicos, pero era inimitable la observación. Chau y mañana nos reencontramos. Así. Le mando un saludito muy grande. Gracias, Sandrita. Beso enorme también para vos. Le vamos a mandar un saludo grande también a nuestro inconmensurable amigo que hoy nos escribe. Me mandó algo de Mailín tempranito.
1: Muy bien, aguante Mailín, chicos.
0: Que este año no pudo ir,
1: Bien, claro.
0: Me decía, este año decidieron no ir a Mailín, pero bueno, se arrepiente. Juan Carlos y toda su familia, así que le mando un saludito muy grande. Ya va a haber oportunidad. Vaya al Mailín Chico, mi amigo, que va a ser allá. Mailín Chico es creo que por octubre. Es gente mailinera esta, Pero me decía esto, sí, justamente que no pudieron ir a la fiesta grande este año por otros compromisos. Igual te enteraste todo acá lo que te contamos a pie de la letra, amigo.
1: Qué data que teníamos, tremendo.
0: Teníamos una data impresionante. Esa foto está espectacular, me dice. ¿La que mostramos de la banda recién, Sandrita?
1: Puede ser.
0: De los Rui Tate.
1: Ajá.
0: En blanco y negro.
1: Sí, está muy linda, Sí. La verdad. Nosotros tendríamos que hacer una así para el programa.
0: Ah, sí, claro. Una onda, estética retro.
1: Exacto, me gusta. Bueno, así, blanco y negro.
0: Me gustó esa idea.
1: Vestimenta acorde.
0: Podemos hacerlo. Vamos a plantear a Gilbert, que es el director de streaming.
1: Se la pedí.
0: Para ver si podemos hacer esa foto. Bueno, claro. Sandra es fotógrafa, así que...
1: Ah, bueno, también, mirá, por ahí nos da una mano.
0: La pucha. Che, bueno, nos ha escrito Gino también por acá.
1: Muy bien.
0: Fernando Maletti me mandó enlaces también, ya mirá. Con los Juegos Suramericanos 2026. Se abre la preacreditación para la cobertura de prensa, Rodrigo.
1: Mirá, qué copado, che.
0: Si te tendría que inscribir acá yo, Rodri.
1: Para algún deporte.
0: No, cuando estemos llegando a los Juegos Suramericanos, vamos a estar seguramente estando con todo el panel de deportes que se van a practicar. Estos juegos, todos, es como un juego olímpico, digamos.
1: Sí, claro, lógicamente.
0: ¿Qué te gustaría cubrir? Un deporte de los tantos. Pero bueno, después te lo pregunto a
1: bueno,
0: eso.
1: Bueno, ya tengo mi lugar para
0: yo
1: cubrir.
0: Yo también. Y no es fútbol ni básquet, ya te lo digo.
1: Bien.
0: Ninguno de los dos.
1: Ah, mirá, bueno.
0: No.
1: Bueno, a usted le gusta mucho esa parte de lo olímpico.
0: Claro.
1: Por decirlo de alguna forma.
0: Sí, pero hay que cubrir una nomás. Entonces ahí te limita mucho a elegir un solo deporte.
1: Claro, exactamente.
0: Pero tengo más o menos la convicción por dónde voy a andar, Rodrigo.
1: Bueno.
0: Lo importante es tener más o menos la noción de qué es lo que uno quiere cubrir.
1: Sí.
0: Dice que mandan expertos de cada deporte a cada actividad. Cuando hace las transmisiones, habla se supone un especialista.
1: Tiene que hablar alguien con
0: claro,
1: con
0: que sepa el reglamento. Imagínate que yo te ponga a hablar, de un deporte y no sabemos el reglamento.
1: Sí, bueno, pero viste que...
0: Sería un destrozo.
1: ¿Viste? Pero viste que también, total, después, si queda bien.
0: Claro.
1: Bueno, en algún momento, más adelante, ya lo habrá visto, ya debe estar enterado, me imagino. Anoche estuve viendo un video, casualmente en YouTube, que va a haber modificaciones para el reglamento del Mundial, así que las podremos repasar en
0: el momento. Y yo te voy a tirar otra.
1: Mirá.
0: Silver está trabajando en una producción.
1: Me gusta.
0: Porque Máxima es mundial, como todos los mundiales.
1: Claro.
0: Y durante la programación y en el tapón y algunas, va a haber cortes que te van a contar cosas del mundial.
1: Muy bien.
0: Siempre va a haber algo cortito, es una ráfaga de 10 segundos, 15, pero es una curiosidad de los mundiales.
1: Me gusta.
0: En los estadios que se van a usar. Bueno, ¿cuántos kilómetros se van a hacer en realidad?
1: Claro.
0: Dentro, porque esta es la copa más amplia que se haya realizado. Nunca antes. antes tres países realizaron un mismo torneo.
1: Claro,
0: exactamente. Y parece ser esta la nueva modalidad que elige FIFA, que sean varios países, porque nosotros en el 2030 lo hacemos nosotros, ¿no?
1: ¿En teoría?
0: Lo hacemos nosotros con Uruguay y, bueno, son 4 o 5 países acá.
1: Claro.
0: Menos Brasil, ¿no? Brasil ya lo hizo solo.
1: No, sí, Brasil lo puede hacer solo.
0: Exactamente. Lo pueden hacer solo. No, pero aparte dicen que se verán estadios en este mundial, sí, que son sacados de lo espacial, digamos, ¿no?
1: Claro, bueno, y va a ser lindo verlos. Lástima que capaz que algunos los veamos medios vacíos, pero bueno.
0: Sí, sí, porque estaba costando vender entradas, ¿eh?
1: Estaba costando.
0: Sí, lo que pasa es que no son deporte del fútbol en Canadá, no existe.
1: Pero además, Matías,
0: ¿fútbol, ya, soccer?
1: Si te querés parar con la entrada, tampoco vas a vender nada.
0: No, ni hablar, ¿viste? Ni hablar.
1: Porque pero yo me imagino
0: me imagino, Rodri, que ellos como países organizadores, yo me imagino que más allá de las ventas que hacen, de la preventa, de entradas para los partidos, yo imagino que ellos deben mandar muchas escuelas de deportes gratis.
1: Es probable, ¿no? Ojalá que sea
0: para
1: así,
0: los estadios.
1: Sí, sí, me imagino que debe haber.
0: Ten en cuenta que son deportes que para ellos casi inédito.
1: Sí.
0: Es lo mismo que acá te haga, no sé, qué sé yo. A lo mejor por curiosidad vamos, pero no sé.
1: Sí, puede
0: haríamos
1: ser,
0: un torneo, no sé, acá en Ceres de qué deporte te puedo decir. Que tiene cero convocatoria.
1: Bueno, acá hemos tenido deportes que...
0: No sé.
1: Viste.
0: Pero ponele, que irían, no sé, lo haces en un gimnasio. Bueno,
1: por ejemplo,
0: tampoco tenés gimnasios tan grandes.
1: No.
0: Pero lo haces en la cancha de básquet de Central o de Caco.
1: Por ejemplo.
0: Con tribunas todo alrededor.
1: Exacto.
0: Y te puedo asegurar que el deporte que te pueda llegar a traer tenés 200 personas. Y el estadio tiene capacidad para 10.000.
1: Claro, imagínate.
0: Y ahí cuánto se notaría claramente.
1: Sí,
0: bueno,
1: sí.
0: Eso es lo que le pasa a ellos con el fútbol.
1: Claro.
0: No va mucha gente.
1: No,
0: el fútbol soccer. Después tiene el fútbol americano.
1: Claro,
0: en Canadá el deporte por esencia es el hockey sobre hielo.
1: Hockey, claro.
0: Sí, el hockey sobre hielo. Ellos son los inventores del deporte y es lo que todos practican ahí.
1: Claro.
0: O sea, también por algo es el país más frío, uno de los países más fríos del mundo.
1: No, total, viste.
0: Que tienen nieve casi a lo largo casi todo el año, viste,
1: son lugares
0: muy, muy, dicen que hace un frío impresionante. Y en Vancouver,
1: por favor,
0: en Vancouver, donde se va a jugar parte de la sede del mundial.
1: Ajá.
0: El estadio es calefaccionado, ¿no?
1: Ah, muy bien.
0: Sí, no, pues si no, imposible.
1: No, sí, por favor.
0: Aparte, fíjate vos que de un país helado a un país caliente como México, y
1: exacto,
0: no, ni hablar, y como Miami, que dice que hay unas temperaturas.
1: No, bueno, sí, sí. El extremo que va a ser.
0: El extremo, por eso, nunca antes pasó en un mundial que se juegue en tres países.
1: Qué difícil, chicos.
0: Distintos. Pero bueno, va a ser toda una esencia. Pero bueno, todas esas historias te las vamos a contar.
1: Bien, me agrada, me agrada.
0: En segmentos que nosotros está armando Gilbert, toda su producción para la Max Stream Radio, totalmente exclusiva de Gilbert. Che, bueno, me quedé pendiente para que repasemos las vianditas de hoy.
1: Eso.
0: Para un cachitín.
1: A ver qué se come.
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0: Yo voy a ir con estas.
1: Ajá.
0: Milanesa con puré.
1: Me encanta.
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1: Muy bien.
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0: 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Bueno, día lunes, sí. Arranquemos que se lunes. Viene, señoras y señores. Arranquemos que se viene el día de la limpieza oficial.
1: Oh, no, no.
0: Hoy arrancado, si se fueron a Mailín. 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
0: 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Le mando un saludo grande a Nico también. Hace rato lo escribí Nico, ¿no?
1: Sí, es verdad. Nico no anda muy ocupado.
0: Debe estar creando alguna fragancia nueva.
1: Es verdad, en algo nuevo debe andar, seguro.
0: Pero andaba en una movida el otro día que estaba con el tema de las promos.
1: Ah, sí, también. Obvio, fue época de promos, ¿viste? Con
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1: Ajá.
0: Después me tirás numeritos. Se terminó, ¿no? 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
0: 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Che, bueno, 11:34 de la mañana, señoras y señores. Ya en un ratito vamos a estar repasando. Ah, mirá, me dice Patricia. Hola, Martillo, ¿todo bien?
1: Hola.
0: Stut Ninja Rodado 26.
1: Sí.
0: Se están armando otras, me dice.
1: Bien, qué copado.
0: Una grande, Patri.
1: Qué
0: gracias,
1: copado,
0: Patri, por la información.
1: Tendríamos que probar una.
0: A ver, las Stut, no se olviden de las Stut, me dice Patri.
1: No, por favor.
0: Estamos con las Stut nomás, Patri.
1: Están refacheras, además.
0: Y están armando otras.
1: ¿Usted qué dice?
0: O sea que las van a tener armadas. ¿Qué? ¿Las Stut? Están buenísimas.
1: ¿Se animaría a probar una?
0: Por supuesto.
1: Tendríamos, ¿no?
0: Me extraña, Rodrigo.
1: Una vueltita en una. Ahí, a la cuadra.
0: Claro.
1: A echar un poco
0: a la vuelta
1: de
0: la manzana, decís vos.
1: Exacto. Ahí echar un poco de facha.
0: Bueno. Qué malo. Che, acá le mandamos un saludo grande a Flori también. Gracias,
1: ¿sí?
0: Flori. Pero muy buen día. Hoy hablamos de varias cosas,
1: ¿sí?
0: Flori. Dice que quiso engancharse con Maylin, después pasamos a hablar de los... de las figuritas. Que bueno, tiene su hijo que está juntando.
1: También.
0: Figuritas. Sí, compraron, pero ellos compraron el álbum hace rato ya.
1: Ah, muy bien. Tuvieron.
0: Pero le faltan figuritas todavía. Sí, es que esto también es lógico.
1: Es normal,
0: Flori.
1: Che, eso
0: tampoco se va a poner loco para armarlo en dos días. No, tranquilo.
1: No, por eso.
0: En Rafael armó un nene.
1: ¿En serio?
0: Lo pusieron los chicos de Rafael la Noticia, los colegas pusieron al nenito.
1: Qué lindo.
0: Él hizo una cuenta, en su cuenta se ve que tiene Instagram, chicos.
1: Ah, claro, los pide ya, viste.
0: Y dijo que y no sé qué jugador fue el último que le tocó. Ah. De una selección que no es ni Argentina, ni... Ah. Tenía Messi, Cristiano Ronaldo, llenó el álbum.
1: Claro.
0: Porque son muchas figuritas, las que hay que comprar.
1: Son muchas, por eso.
0: Y él lo llenó, creo que le puso un mes para llenarlo. Y eso que debe haber comprado el nene... Porque también la familia debe haber dado plata cada rato.
1: Y sí, viste.
0: Quiero comprar figurita. Imagínate, debe haber recorrido todo Rafaela también, no debe haber comprado siempre el mismo lugar. Eso también es metodología para encontrar figuritas que por ahí te faltan. Pero me parece que nombró un mexicano que fue el último que le tocó.
1: Ah, mira.
0: Le faltaba un jugador, de México. Pero el chiquito, ¿qué tendrá? 12 años. No era muy grande. No.
1: Pibe,
0: sí, el nene. Él dice que es el primer rafaelino que llenarlo. Claro. Mira que Rafael hay varios que juntan.
1: Sí, pero viste que sí.
0: El primero.
1: Llenarlo tan rápido, Martín.
0: Sí, aparte los medios de prensa le dieron notoriedad, así que se ve que el chico... Sí. ¿Cómo lo confirmo después que sea el primero? Es muy difícil.
1: No, es imposible. No hay
0: registro. Voy a creer en la palabra del nene.
1: Y sí. Y además, como si nadie le discutió la autoproclamación, viste, ya está.
0: No, sí. ¿Qué dicen dos hermanos de Felicia completaron el álbum del Mundial 2026?
1: O son otros chicos.
0: A ver.
1: Che, capaz que más chicos.
0: No, mostrámelo. No, yo el que vi es otro.
1: Es otro. Bueno,
0: no,
1: además,
0: el que vi es otro. Niño.
1: Ya tenemos más.
0: Estos son de Felicia, ¿no? El que te digo es de Rafael o Rafaela.
1: Claro.
0: Estos dos hermanos son de...
1: Ya son chicos grandes estos.
0: Bueno, eso te iba a decir eso.
1: Claro.
0: La hermana parece una chica grande.
1: Sí, la hermana parece bastante más grande, sí. Mm. Sí, exactamente. Una chica de 20 largos.
0: ¿Dicen algo cómo hicieron para llenarlo? ¿Cuántos álbumes más o menos compraron?
1: Según contó, Brisa, de 23 años, junto a su hermano Juan Bautista, de 13, decidieron volver a apostar por el álbum. A ver. Para alcanzar el objetivo, los hermanos compraron cerca de 200 sobres en distintas ciudades.
0: No, bueno, pará. No gastaron mucho.
1: No, tuvieron suerte.
0: ¿200 sobres llenó el álbum?
1: Tuvieron mucha suerte. A ver. Compraron en Rafael, Esperanza y Santa Fe. Además, apelaron al intercambio con chicos de Felicia y otras localidades cercanas para conseguir la figurita que le faltaban.
0: ¿Viste?
1: Incluso comenzaron a reunir sobres antes de conseguir el álbum, algo que te están recomendando hoy en día los vendedores.
0: Sí.
1: Empezamos comprando figuritas sin tener el álbum porque no se conseguía. Dos días después lo pudimos encontrar y ahí arrancó todo muy rápido. Sí, nos faltaban 5 o 6.
0: No sé si sirve, pero compró 200 paquetes los chicos.
1: Claro.
0: Me parece que igual lo llenaron en tiempo récord.
1: No, tuvieron suerte.
0: Con 200 paquetes tiene que tener una suerte bárbara y tiene que tener una suerte bárbara en la zona de intercambio.
1: Totalmente, además eso.
0: Porque que el otro tenga la figurita que a vos te falta...
1: Sí. Consiguieron un chico ahí de Felicia, no sé qué tamaño tiene Felicia, que dice que tenía la de Messi repetida, por ejemplo.
0: Ah, mirá. No, Felicia un pueblito.
1: Nah, tuvieron suerte, chicos, hay que decirlo.
0: Sí.
1: ¿Viste?
0: Bueno, no. Igual a Mauro te dije que le tocó Messi.
1: Y sí. Ah, mira, le quedaron 800 repetidas para intercambiar.
0: Claro.
1: O sea, o si quieren llenar otro álbum, no sé.
0: 200 bueno. paquetes, le quedaron 800 figuritas.
1: 800 repetidas. Sí. Bueno, bien.
0: O sea, usaron 7 figuritas vienen, ¿no?
1: Claro,
0: usaron
1: bien,
0: 3 figuritas por álbum. Perdón, 3 figuritas por paquete. Y les quedaron 800 figuritas por canjear.
1: Claro.
0: De 200 paquetes, o sea, le quedaron 4 por paquete.
1: 4, el sobrante.
0: Ese es más o menos el promedio que se usa.
1: Más o menos. Y la verdad que no gastaron mucho, porque a 200 el gasto del álbum y los 200 a...
0: A ver, pará, yo tengo mi álbum digital, porque, viste,
1: bien.
0: Cuando la miseria es grande... hay que tratar de conformarlo con cualquier cosa.
1: O sea, como mínimo gastaron 400 mil pesos.
0: No, más.
1: Por eso le digo, como mínimo.
0: Porque
1: las
0: no
1: figuritas.
0: Sé si ¿Lo habrán pagado? ¿Lo habrán pagado 2.000 el sobre?
1: No creo.
0: No,
1: chicos, yo si tengo 400 me 500, disculpan, pero...
0: 500 lucas gastaron, 500, 600 lucas gastaron.
1: No. Si me llega a sobrar medio millón de pesos...
0: Igual te digo, tuvo suerte. No. Hablan de dos palos algunos que están gastando.
1: Sí. No. Le digo la verdad con todo cariño y respeto por el Mundial, pero no gastaría esa plata.
0: Tengo sobres por abrir acá.
1: Mira.
0: A ver, no. ¿Dónde tengo mis sobres? No me los roben,
2: No.
0: Para acá está.
1: ¿Puede intercambiar? Sí, ¿no? Se puede, creo.
0: Sí, se puede. Hay una zona de intercambio.
1: Ah, mira qué bien.
0: Pero...
1: ¿No le dio la opción para crear su propia figurita?
0: No.
1: Vi que en la web está esa opción. Si no la puede hacer con alguna.
0: Estoy abriendo el sobre, Rodrigo, acá.
1: Mirá.
0: Este es el digital de Panini.
1: Mira, sí. Hay más de 34 millones de cromos intercambiados. ¿Viste cómo le dicen cromos? Ajá. A las...
0: Lo que pasa es que abrí poquitos paquetes porque no me llegó todavía.
1: ¿No le dieron más?
0: No, estoy de a uno.
1: Ah,
0: tengo que escanear, tengo que escanear botellas de la gaseosa.
1: Ah, necesita comprarse unas coquitas.
0: Claro, claro, no, Gilbert compra siempre.
1: Bien.
0: Lo que pasa es que la que compra Gilbert creo que no tiene la opción.
1: No,
0: pero
1: por
0: igual,
1: eso,
0: igual voy a probar.
1: En teoría, mira, por lo que yo había visto en Twitter, la edición para con figuritas y demás no, ajá, llegaba a nuestro país. Pero bueno, ojalá eso se revierta, ¿viste? Porque la verdad que a la gente le gusta y acá la coca se vende muy bien, ¿viste?
0: Bueno, me tocó.
1: A ver, che.
0: Vargas.
1: Veamos un paquete gratuito.
0: Sí. Este es de Colombia.
1: Sí.
0: Un iraquí.
1: Un iraquí, mirá.
0: Perdón, iraní.
1: Ajá.
0: Senegal.
1: Ajá. Mirá.
0: Pero no me toca ningún edificio.
1: ¿Ninguno?
0: Ah, y el escudo de Francia.
1: Ese, mirá.
0: Es el escudo de la Federación Francesa.
1: Está lindo.
0: El gallito.
1: Está lindo, está lindo.
0: Y me tocó Miller.
1: ¿Qué más?
0: Miller.
1: ¿Miller?
0: Este es de Australia.
1: Menos
0: conocido. Me están tocando figuritas que no las conocen ni ellos.
1: No
0: los
1: conocen ni la madre.
0: Encima no tenía otro sobre para abrir.
1: ¿No tiene otro?
0: Tengo unos.
1: ¿Cómo consigue otro? A ver qué me...
0: No, tengo que entrar a...
1: ¡Mirá! No tocó Julián Álvarez acá.
0: Mirá vos.
1: Bien ahí.
0: Ah, vos lo estás armando también.
1: No sé, el otro día lo probé acá. A ver. No quiero compartir.
0: No, pero pensé que tenía dos. No, estoy muy, muy lento con esto. ¿Sabés cuándo lo voy a armar? El día del arquero lo voy a armar.
1: Ay, bueno,
0: si voy de a un sobre...
1: Tiene que conseguir...
0: lo que pasa es que me preguntaron.
1: Sí.
0: Yo entré para llenar el... Pero hubo una pregunta que no la entendí. Dice, dame tus equipos favoritos. Y no te da opciones.
1: Ah, bueno.
0: Y vos las escribí y te ponen campo en rojo.
1: Rotísimo, ¿no?
0: Claro, ¿viste?
1: Sí,
0: una cosa
1: sí,
0: increíble.
1: Sí, sí,
0: si
1: sí.
0: No, ahí te dan tres paquetes por día.
1: Ah,
0: esto es digital, ¿no?
1: Claro.
0: Estaba armando el árbol que podemos.
1: Sí.
0: Acá me escribe Gorosito, señores y señores.
1: ¿Qué dice nuestro amigo?
0: No le contesto ya, Pepe.
1: ¿Tiene
0: pero...
1: álbum?
0: No, amigo. No sé, pero podría tenerlo.
1: Podría tenerlo,
0: tranquilamente.
1: ¿No? Mario.
0: Tus primeras figuritas fueron La Bruna, Ratini y Amadeo Carrizo. Confesalo.
1: Qué maldito. Iba Rapiña.
0: No había álbumes todavía.
1: Mirá.
0: En el 66. Después del 70 fue, sí, el álbum primero de Parini.
1: Ah, bien, ahí sí, claro.
0: ¿Qué pegaste, contaba, Rodrigo?
1: Ahí pegué a Rapiña recién.
0: Ajá.
1: Y ahora tengo Antonio Sanabria de Paraguay.
0: Bien. No los conocen ni vos.
1: No sea malo, che. Qué malo. Acá tengo a Yurandi Zambu.
0: Ese debe ser uno
1: de... ¿Quién es este muchacho?
0: No sé. Ah,
1: de
0: mirá, Curazao.
1: De Curazao.
0: Mirá, vos te tocó uno de Curazao. Yo no tengo
1: mirá,
0: ninguno.
1: Mirá, ¿no tiene ninguno?
0: No, ninguno.
1: No, qué macana.
0: Te digo, yo voy muy lento. Voy de a un paquete, ¿viste?
1: Tengo un Rodrigo Betancur.
0: Bueno, ese de uruguayo.
1: ¿Este uruguayo, eh?
0: Sí.
1: Mirá, acá, un vecino.
0: No, aparte, bueno, conocido.
1: Ah, bueno, no, yo no tengo ni
0: sí,
1: idea.
0: Sí, por lo menos te tocaron uruguayo. A mí no me tocaron uruguayo.
1: Tengo
0: a Julián Álvarez.
1: Argentino.
0: Para mí este es una de las grandes figuras del Mundial, ¿vos sabés?
1: Mirá.
0: De Juli.
1: Bueno,
0: sí,
1: bueno, ojalá, por supuesto.
0: No,
1: que
0: la va a romper, Julián.
1: Que se luzca.
0: Ya la rompió en el anterior.
1: Bueno, sí,
0: y era
1: claro,
0: un changuito.
1: Claro, imagínate.
0: Oh.
1: Christophe Baumgartner.
0: Este para mí es suizo. No, austríaco.
1: Austríaco, mirá.
0: Ah, bien.
1: No lo conocía.
0: Pero lo vamos a conocer porque juegan con nosotros.
1: Ah, bueno, bien. Rhys James.
0: Es del grupo de Argentina.
1: ¿Este qué es?
0: Ese es inglés.
1: ¿Ingleses?
0: Sí.
1: Ah, inglés. ¿Qué decirte?
0: ¿Y el otro que te tocó, quién es, Rodri?
1: Y el que me queda es... Josip Stanisic.
0: Nah, entonces de Croacia.
1: Es croata.
0: Olvidate. Sí, olvidate.
1: Derecho croata.
0: Nah, aparte la camiseta esa que tiene como un tablero ajedrez.
1: Lo vendió. ¿Viste?
0: Sí. Bueno, claro. ¿De Argentina te tocó únicamente, Juli?
1: Creo que sí.
0: A mí no
1: sí,
0: me tocó
1: sí,
0: ninguno todavía.
1: No tenía, claro. No sé, ¿dónde están? ¿Cómo me ubico acá? ¿Inglaterra?
0: Sí, están ubicados por zonas, Rodrigo.
1: Ah,
0: de acuerdo, claro, de acuerdo al grupo que juegan, te los va agrupando.
1: Grupo J.
0: Ahí está, Argentina
1: grupo?
0: Está, ese, Argentina.
1: Es J.
0: Vamos a estar con... Ahí está.
1: Acá está.
0: ¿Tenés
1: está.
0: Al Juli nomás?
1: Sí, solo Juli.
0: Bueno, perfecto. Che, bueno, estamos llenando acá el álbum. Nosotros, viste que ya está tanto el furor.
1: El verdadero que miseria.
0: El verdadero. Sí, bueno, peor es nada.
1: Sí, no, obvio.
0: Pará, peor.
1: Obvio, peor es nada.
0: Cada uno se divierte con lo que tiene, digamos.
1: Claro,
0: ¿o no?
1: Claro. Obvio.
0: ¿Cuál debería ser? Si no se puede comprar, ¿se puede comprar? Lo armamos, sí, está bueno. Lo que pasa es que, ¿sabés lo que está, lo que es flojo de esto? Que no lo podés bajar para imprimírtelo.
1: Ah, no.
0: Queda en el teléfono nomás.
1: Claro, exactamente.
0: Y el que había llenado yo la vez pasada, Rodrigo, no sé qué hice, que no lo tengo.
1: ¿Ah, no?
0: Cuando cambié el teléfono, capaz que ahí también.
1: Ay, puede ser.
0: Pero yo pensé que Panini lo guardaba.
1: No, capaz que no te lo guardan.
0: No.
1: No, seguramente cuando lanzan el nuevo, viste, borran todo y
0: Te dije que lo había llenado al otro.
1: ¿Lo llenó en serio?
0: Sí, sí, no. Lo llenó. No, lo que pasa es que después te habilita, se ve sí. que se nota, ellos saben qué figurita te falta.
1: Claro.
0: Entonces vos vas abriendo sobre y te van tirando.
1: Y claro.
0: Pero había intercambiado también en la zona de intercambio. En el 2022, ¿no?
1: Uh-huh.
0: Y que no me acuerdo quién era el último que me tocó. Me parece que era uno de...
1: Qué lástima que no se
0: guardó.
1: No,
0: no me acuerdo. No, pero me parece, Rodri, que era una de las figuras de Uruguay. ¿Vos sabés
1: Por qué
0: me suena que era un uruguayo? El último que me tocó. Me faltaba uno solo. Y siempre venía Sebi. Sebi también andaba con las botellitas, ¿te acordás?
1: Ah, es claro. Él andaba buscando las botellitas.
0: Claro, y escaneaba. Mm. Y... No, el último que me faltaba a mí me lo dio un chico. Lo cambié. A él le faltaba uno que yo tenía, creo que un argentino, no me acuerdo si era el Dibu Martínez o algo. Y me lo canjearon, porque vos tenés la zona de intercambio y los chicos te van proponiendo qué figuritas, viste, te muestran. Uh-huh. Y vos no la tenés y le pedís intercambio.
1: Claro.
0: Y ahí te parece que se hace intercambio solo, Rodrigo. Porque es como que canjeas por una que él no tiene, viste.
1: Claro.
0: Así, se cruza.
1: Ahí.
0: Sí, me acuerdo. ¿Y eso qué es?
1: ¿Qué le parece que es esto?
0: No, no sé.
1: ¿Tiene un bolso? Bolso ahí abierto.
0: ¿No me da que la policía anda secuestrando mercado ilegal de figuritas?
1: Más o menos. El insólito botín de la escaloneta delictiva cayeron con una fortuna en sobres del Mundial 2026.
0: Está bien, pero ¿por qué caen con eso? ¿Pero por qué es un delito?
1: Porque primero que bueno, era una banda de motochorros, por empezar.
0: Ajá.
1: No sé si son malavidas, no sé si las figuritas son malavidas o los muchachos la que ganaron se la fueron a gastar.
0: No,
1: en
0: puede haber sido que la hayan robado en una distribución.
1: Puede haber pasado. En el operativo secuestraron una moto, celulares y 150 sobres oficiales de figuritas del Mundial valuados en 700.000 pesos. No sé si la data dice si son malavidas.
0: ¿150 sobres en 700 lucas?
1: Exactamente.
0: ¿Y por qué me dijiste 400 lucas que gastaron, chicos?
1: Si no sé qué cuenta hicieron estos muchachos. Bueno, yo hice la cuenta 2.000 pesos. No sé qué cuenta hicieron los muchachos que redactaron esto.
0: No, pero están haciendo la cuenta con mucho más precio el sobre.
1: Sí, bueno, si yo tengo que hacer la cuenta, los 4.000 que la pagué el sábado, me va a dar bastante también.
0: Yo te voy a tirar un número. Te digo, para mí, al álbum no lo llenás. Si lo querés llenar con mucha suerte, menos de un palo, olvídate.
1: No, dejá. Cambio
0: menos
1: el teléfono,
0: de un millón de pesos. Y pero si ya fuiste a buscar vos con el chiquito.
1: Sí.
0: ¿Qué te pasó?
1: Pero...
0: Compraste 4 sobres.
1: Sí, por eso.
0: ¿Les tocaron algunas repetidas en el sobre?
1: Creo que no.
0: ¿Pudo pegar todas?
1: Sí, va a pegar cuando consiga el álbum.
0: Está bien, bueno, pero va a poder pegar todas esas.
1: Sí, creo que sí. ¿Qué te tocó
0: así que te acuerdas de un
1: jugador? No, le presté atención. Y vi que las fue... Pero bueno, sí me decía que no le tocó nadie de Argentina. Al menos el primer sobrecito.
0: Y todos quieren los de Argentina, ¿viste?
1: Sí, todos quieren los de Argentina.
0: Los de Argentina.
1: Pero,
0: sí, es real.
1: ¿Qué decirte, chicos?
0: Bueno.
1: ¿Qué decirte?
0: Sí, de Brasil son re difíciles también.
1: Sí, también, mirá.
0: Sí, bueno. Nunca llegan, nunca. Siempre te hacen esperar alguno.
1: Está todo tocado el álbum, chicos.
0: Sí, pero es obvio. Porque a ellos les sirve, pues si no, como comercian.
1: Y bueno, veremos cómo vienen los próximos álbumes, ya con otra empresa, ¿viste?
0: Para mí el sistema nunca va a cambiar. Siempre va a haber figuritas difíciles.
1: Ah, bueno, sí, ¿viste?
0: La del 70 de la Pelé, por eso se subastó la figurita... tan cara, ¿no?
1: Mirá lo que me mandaron acá.
0: ¿Qué pasó?
1: A ver.
0: Ah, ya hablando de mandar, vamos a mostrar después lo que hizo el laburo de Huguito.
1: Ah, sí, que anduvo Huguito laburando, anduvo visitando el CEF, visitando también la movida en la carpa el fin de semana.
0: Muy bien. ¿Qué pasa?
1: 8.000 pesos sale el kit de PDF para imprimir.
0: Ah, mira. Esto es totalmente, esto sí que es, pues vos ya sabés que no tiene sentido comprar 8.000 pesos para tener un álbum.
1: Bueno,
0: porque pierde toda la gracia de lo que es la figurita.
1: Sí, obvio.
0: Porque vos comprás las planchas para que te la imprima, qué sé yo, acá hay gente que la puede imprimir.
1: Sí,
0: Juli,
1: la mandás a imprimir tranquilamente. La pueden
0: imprimir los chicos ahí de ¿Qué te regalo seres?
1: También.
0: Que hacen impresiones.
1: Claro. Mira, acá está más barato.
0: Pero
1: todavía.
0: ¿Qué sentido tiene?
1: Y no, ninguno.
0: Me engaño solo.
1: Sí, bueno.
0: Cuando quiero mostrárselo a alguien, digo, mira, ya llené un álbum trucho, va. Impreso.
1: Claro, impreso.
0: Para eso lleno el de acá el celular, que también está más lindo el desafío.
1: Sí,
0: por lo menos tengo
1: sí.
0: que esperar que me llegue un jugador. Acá tenés todos los jugadores juntos. ¿Qué sentido tiene comprar un paquete que tenga las 300 figuritas?
1: Sí, bueno, viste.
0: ¿Qué sentido tiene? No sé, ¿cuál sería el sentido?
1: No. Para lo que está concebido el álbum, ninguno.
0: Porque pierde la magia de la figurita.
1: Sí,
0: que es la del suspenso que te toca en el paquete.
1: Perdí
0: la ansiedad lógica de ver qué jugadores te tocaron.
1: La frustración de, esta ya la tengo 20
0: Exacto.
1: veces.
0: Exacto. Esas cosas solamente las vivís cuando vos vas y adquirís el sobre.
1: Claro.
0: Comprar todo, decir, che, no, tengo plata. Pará, no me mostré el modelo. Mándame todo el auto que tengas.
1: Mándame todo. Vos imaginate. Vas a imprimir y ya te viene Messi al toque. Vos decís, uy, qué aburrido.
0: Horrible.
1: Claro. Llegan a tu casa con la figurita impresa y vos decís, Messi. Claro, están todos. Mirá,
0: igual
1: está
0: no estoy en contra de que lo quiera hacer.
1: No. Bueno, por favor, si alguien lo quiere hacer, hágalo.
0: Cada uno se mete, no se mete la economía de nadie, pero la magia de la figurita no es esa.
1: Y
0: no es que te toquen todas en un solo paquete.
1: Claro.
0: No. Sí, no tiene sentido.
1: No, excepto que alguien diga, che, bueno, las voy distribuyendo en paquetitos y invento algo, bueno, podría ser.
0: Ni hablar.
1: Si no, viste, no.
0: Che, bueno, te vamos a mostrar un poquito para vos que estás en el streaming. ¿Por dónde anduvo nuestro amigo?
1: Fin
0: de semana estuvo en Mailino o se
1: quedó? No, nuestro amigo al final no llegó a Mailino.
0: Ah, no llegó.
1: Así
0: se
1: que
0: quedó
1: no.
0: acá.
1: Exacto, se quedó aquí en la localidad.
0: No, por eso no laburó, ¿no? Todo lo contrario.
1: No, por favor.
0: Se quedó a laburar, Huguito.
1: Nuestro
0: hombre del drone.
1: No, nuestro amigo no se la va a
0: perder. ¿Qué tenés para mostrar?
1: Bueno, en principio, vamos a arrancar por el sábado o por el domingo.
0: Dale.
1: A ver, vamos a arrancar por acá. Y vamos a conectar todo, ¿viste? Porque
0: pero lo que sí les voy anunciando es que tiene una toma aérea de cómo empezó la construcción de la pileta semiolímpica.
1: Sí, exactamente. Eso está buenísimo, la verdad. Estaban laburando, nos mostró en las imágenes.
0: Y sí, domingo. Pero allá los chicos de los paneles solares también laburan.
1: Chico, hay que descansar.
0: Todos los días.
1: Por favor.
0: ¿Cómo descanso?
1: No,
0: ya van a descansar, tranquilo.
1: Chico, hay que descansar.
0: Tranquilo.
1: Mirá qué linda esta toma, ¿eh?
0: Sí, esta es muy buena, Huguito, ¿eh? Felicitaciones, Huguito Ferrá.
1: Huguito, como siempre.
0: Nuestro hombre de dron, que nos muestra estas imágenes increíbles. Esto después tenemos que copiar todo, Rodri, para hacer las institucionales
1: Tenemos que levantar todo, además.
0: De la Max Stream.
1: Para compartir todo.
0: Bueno, ahí va a estar, ¿ves? En la puerta lateral, ahí enfrente va a estar la pileta semiolímpica de 25 metros.
1: Acá nos queda
0: clarísima. Con inversión del gobierno de la provincia. Laburando los muchachos, esta imagen son de ayer, ¿no?
1: Claro.
0: De ayer domingo.
1: Tienen fecha de ayer domingo, exactamente.
0: Perfecto. Gracias, Huguito.
1: Genio, Hugo.
0: Gran laburo también ahí en el CEF 7040. Sí. Linda toma aérea.
1: También.
0: De cómo están construyendo la pileta, ¿eh? Pensó que el otro día mandaron una foto en 3 días y hicieron todo esto.
1: ¿Viste? La verdad, rapidísimo
0: los muchachos. La pala estaba recién metiéndolo, estaba marcando el terreno.
1: Recién llegaban los primeros materiales, los muchachos, y mirá ahora lo rapidísimo que va.
0: Está bárbaro. Esta obra la está conduciendo Efraín Rojas también,
1: también,
0: ¿no?
1: También está coordinando.
0: Hay que destacarlo.
1: El trabajo.
0: Bueno, esto es por un lado, Rodri. ¿Y por dónde más anduvo, Huguito?
1: Y también anduvo, claro, el sábado directamente en la movilización
0: centenario. Los docentes. Ahí estuvimos nosotros también.
1: En la Carpa Blanca.
0: En la Carpa Blanca, que estuvo frente al escenario del centenario, en un costadito.
1: Mucha gente bancando una tardecita que estaba muy agradable.
0: Sí,
1: ¿eh?
0: Sí. Igualmente estuve charlando con Cheli sobre eso.
1: Compañero.
0: Sí, pero encontré a Cheli y estuvimos charlando.
1: Claro.
0: Me dice, ¿cuánto cuesta convocar?
1: Sí, bueno, sí.
0: Principalmente
1: ¿cuánto?
0: Cuando se trata de esto, ¿no? De salir a... Porque también les sirve a los organizadores contar con gente que no esté ligada únicamente a la docencia.
1: Claro.
0: Que vayan padres, madres... Y de verdad cueste, me decía Chili, pero cuesta mucho desde siempre.
1: Claro.
0: Cuando las convocatorias, viste, no tienen esa afinidad en la comunidad común, ¿no? Está bien, uno dice, che, sábado a la tarde, a lo mejor hay otras actividades, pero no había mucho más.
1: No, es verdad.
0: Y digamos, si vos contás por cabeza la cantidad de chicos que van a primaria y secundaria, Rodrigo, son un montón.
1: No, bueno, sí, por supuesto.
0: Imagínate si iría un solo padre de cada uno de los chicos, o iría un familiar de cada chico que va a la escuela.
1: Por ejemplo.
0: Desde el jardín hasta la secundaria.
1: O al menos uno por grado y curso, imagínate.
0: ¿Cuánta gente te reunís?
1: Sí,
0: 2.000 personas más.
1: Y
0: probablemente.
1: Unos 500 más capaz que enganchás, ¿viste?
0: No, Rodri, 500 alumnos hay solamente en la escuela fiscal.
1: Bueno, pero por eso te digo. Tenés, que al menos vaya uno de cada tanto.
0: Tenés uno por chico.
1: Claro.
0: Metés cualquier cantidad.
1: No,
0: la gente no va.
1: Eso.
0: La gente no asiste a este tipo de...
1: La verdad que
0: De convocatoria. Sí, de la docencia, muchos maestros.
1: No, bueno, la docencia.
0: Había directoras.
1: Claro.
0: Directivos, dirigentes. Había gente cooperadora,
1: claro.
0: Bueno, docentes, jubilados de la docencia. Eso sí, yo vi convocados ahí, ¿viste, Rodri?
1: Sí, por supuesto.
0: Pero siempre la misma gente que vos ves en la manifestación.
1: Sí, exactamente.
0: Y yo le decía, que a Cheri coincidía también, que otras manifestaciones en búsqueda de un reclamo salarial, etcétera, etcétera. Por ejemplo, La de la policía.
1: Por ejemplo.
0: Tuba de Sion, pero tampoco es que se llenó.
1: No, tampoco.
0: Otras manifestaciones.
1: Muchos casos, Martín, me imagino yo que comparten concurrencia. Son la gente que habitualmente se moviliza.
0: Esta misma gente va de la otra marcha.
1: Exacto. Hay un núcleo que es el que se moviliza, que es pequeñito.
0: Y le pasa en las ciudades también, ¿eh?
1: Sí.
0: En las ciudades pasa.
1: Lógico. Pero acá también, viste, tenemos también, creo yo, no sé cómo decirlo. No quiero decir prejuicio, pero costumbre, forma de que acá la gente como que... porque hasta a uno le ha pasado. Vos ves estas movilizaciones, pero en algún punto las sentís como ajenas. No sé si me estoy expresando correctamente.
0: Sí.
1: Yo, por ejemplo, me enteré tarde que iba a haber una presentación de compañeros del instituto. Si no, por ahí podría haber ido. Pero tampoco, la verdad, lo sentí más cercano en el punto de decir, bueno, che, yo sabía que usted iba a ir a hacer la cobertura. Dije, el lunes lo vamos a charlar al tema. Sí. Pero la verdad que en ningún momento me planteé decir, che, puedo ir.
0: Sí,
1: la verdad que no se me ocurrió. Y vos decís, che, ¿cómo puede ser?
0: Claro.
1: Viste, que no, ¿por qué la ves tan lejana?
0: Inclusive gente que coincide con el reclamo y
1: totalmente.
0: Todo.
1: Totalmente.
0: Y no va a expresarlo ahí.
1: Totalmente eso.
0: Es como que
1: eso.
0: Siempre le pasa que, bueno, serán estos los que solucionarán el problema, ¿viste?
1: Claro.
0: Los embajadores nuestros son ellos.
1: Es como que ellos
0: no les hace falta mi presencia.
1: Claro, exactamente. Como que no tengo nada para sumar, ¿viste?
0: Claro, porque las presencias son importantes, porque totalmente. La gente, ustedes saben cómo se maneja el gobierno nacional. Principalmente. Y a la provincia pasa lo mismo.
1: Sí, a todos.
0: No es lo mismo una manifestación sobre un reclamo que puede ser fidedigno discutible en todo caso.
1: Sí.
0: Pero no es lo mismo un reclamo que junte en una localidad de 15.000 habitantes, que junte 1.000, a que junte 200.
1: Totalmente.
0: Es decir, no es que le quita valor.
1: No, el valor
0: del reclamo está.
1: Al contrario.
0: Pero sí le quita presencialidad y eso se ve mucho. Por eso te mandan, ¿viste cuando generalmente... a este tipo de manifestaciones antes iba la policía?
1: Claro.
0: Acá no había ni un móvil, nada.
1: ¿En serio?
0: No, nada. No había policías controlando de que no haya ningún disturbio, nada.
1: Claro.
0: Yo no vi ninguna unidad.
1: Al menos uno preventivo que uno esperaría.
0: No, porque ya se sabe, más allá de eso, que también, para que no sé, se me hace como para que desde la autoridad dirán, no intimidemos, viste, tranquilos.
1: Bueno, también como no hay, a ver, como era un evento que ya estaba previsto, estaba anunciado, vos sabías, estaba organizado.
0: Como que no pasa mucho últimamente, como para alterar el orden.
1: Bueno, mal no está, y además como vos sabés también...
0: Pero la policía sabes para qué va.
1: Sí.
0: Para detectarte la concurrencia.
1: Ah, bueno, también obviamente, sí.
0: La policía es la primera que le informa a sus superiores cuánta gente hay en la movilización.
1: Y sí.
0: En movilizaciones, marchas, actos.
1: Totalmente.
0: Eso es fundamental.
1: Y sí.
0: Para
1: y
0: ellos. Sí. Que es testear. Che, pero ¿fue masivo?
1: Claro.
0: Si es masivo, lo primero que hace el gobierno te dice, epa, pará. Claro. ¿Qué está pasando? Si te dice, no, están todos tranquilos, sobran sillas, hay espacio, hay chiquitos.
1: O te darían ese concepto que decíamos de son los de siempre. Son ese núcleo...
0: Sí, el núcleo duro de todo reclamo.
1: El núcleo de los reclamos, claro.
0: ¿Se entiende lo que voy, Rodrigo?
1: No, tiene mucho sentido lo que dice.
0: Lo charlé con Monty, que él ya tiene manifestaciones, le está en la docencia.
1: Exactamente.
0: Lógico que pueda hablar con alguien que más o menos maneja la cuestión.
1: Claro.
0: Pero esto está pasando también en otros lugares. Le ha costado mucho a la carpa docente reunir mucha gente.
1: Sí.
0: Esto me lo decía también la gente de la organización. Sí, Martín, somos generalmente estas cantidades de personas, 200, 250. En algún lugar hemos sido 300, qué sé yo. Estuvieron, mirá que ya recorrieron 13 departamentos, ¿no?
1: Claro.
0: Igual el reclamo, repito, aceptado.
1: Creo que
0: los que pudieron andar en las redes se habrán dado cuenta que no fue liviano en su discurso Rodrigo Alonso.
1: Claro.
0: Que el verso de que no hay plata, sí la hay, pero hay que distribuirla mejor. Bueno, qué sé yo, el discurso lógico de un sindicato que está movilizado desde el primer día.
1: Sí.
0: Porque de verdad es que es el único que está movilizado en la provincia.
1: Ah, siempre es el único,
0: No hay otros sindicatos que lo acompañen, nadie lo respalda. Porque de verdad que acá yo no vi otros sindicatos que hayan estado respaldando. No quiere decir que no estén también de acuerdo que tienen que aumentar los sueldos.
1: Bueno, sí.
0: Pero acá no los vi. Sino vi una adhesión. Sí, vinieron unos chicos de Santiago del Estero, CISADEM se llama.
1: Ah, mira, qué interesante.
0: Sí, creo que CISADEM o CIDADEM. CIDADEM. Claro. El sindicato, hablaron, estuvieron un rato. Son esos que tienen chalecos a blancos.
1: Ah, mira.
0: Estuvieron ahí, fueron también diciendo que obviamente, ¿no? Que la gente no tiene medios de comunicación, que para la prensa esto se invisibiliza.
1: Claro.
0: Que los propios, en las redes sociales ellos tienen redes, pero también hay redes que los cuestionan mucho. como que en las redes sociales te quieren decir que está todo bien. Bueno, tuvo un discurso más o menos así, Rodrigo.
1: Mira, no, bueno, bueno.
0: Que creen que en Santiago del Estero, acá pasando la frontera, el docente santafesino gana fortuna.
1: Mira.
0: Y que el problema es solamente santiagueño. Bueno, no, hablaron un poco de lo colectivo.
1: Claro.
0: Sí, un mensaje largo, el mensaje del muchacho.
1: Mira.
0: Pero bueno, aplaudido por los presentes, ¿no?
1: No, totalmente.
0: Brucini, bueno, pero... Brucini lógicamente, un tipo con mucho sindicato, mucha reunión.
1: Alta experiencia.
0: Con la sí, habló también de qué es lo que tiene que venir, el Sergio, trazó algo de lo político, porque juega políticamente, el
1: por
0: sindicato
1: supuesto,
0: también.
1: Sí, claro.
0: Pero reitero, si nos vamos a abocar únicamente a la convocatoria, yo como Ceres, yo esperaba un poquito más. Tampoco te digo que esperaba 10.000 personas, ¿no? No te voy a mentir, Rodrigo. Pero yo esperaba que haya un poquito más de gente.
1: Claro.
0: Hicieron, obviamente, ¿no? Reitero, mucho ruido los chiquitines que estaban en actividades.
1: Había
0: chiquitos que estaban pintando, otros estaban jugando. No, está bueno eso.
1: Está bueno, está bueno.
0: Está bueno las actividades.
1: Sí, sí, totalmente.
0: Pero bueno, repito, así estaba dispersa la gente. Por eso acá se ve clarito de arriba.
1: Claro, exactamente.
0: Yo te muestro una foto y a lo mejor te decís, che, ¿cuánta gente hubo?
1: No, claro, a nivel de piso.
0: Esto la muestra claramente cuál fue la convocatoria que hubo en el... En la reunión de ANSAFE con esta carpa blanca que todavía le queda recorrer. Toda la parte central iba a llegar al sur.
1: Claro, mira.
0: De la provincia. Sí, arrancaron por el norte, Rodri.
1: Bien, muy bien. Eso
0: faltan los
1: bueno.
0: departamentos del sur. 31 pueblos más, dijo.
1: Mirá.
0: Que faltan. 31 presencias más de la carpa.
1: Bueno, bienvenido sea también.
0: Y después se hará su balance. Claro. ¿No? Pero bueno, reitero, esto es lo que queríamos cubrir también. Gracias, Huguito, porque de verdad que está bueno que nos ayude principalmente a contar por uno la gente, pero bueno, esta imagen, más que elocuente, cómo estuvo
1: totalmente
0: el acto. Igual, pará, yo no sé, qué sé yo, pero ¿qué es lo último masivo que tuvimos en Ceres? Los carnavales de Usher.
1: Y sí, masivo, sí. Sí.
0: No hay mucho más.
1: No.
0: Tampoco.
1: No, porque después los otros eventos se manejan dentro de lo ese núcleo que... Sí, sí. Lo mismo creo yo que sucede...
0: Es lo mismo que los actos patrios. Sacarle las banderas de ceremonia.
1: Exacto.
0: O los abanderados.
1: Sí.
0: ¿Quién va?
1: Alguien que no tenga ninguna vinculación directa como institucional o
0: ¿quién va?
1: No, nadie. Algún vecino, me imagino.
0: La gente le pasa por alto eso.
1: Sí, es real. Totalmente.
0: ¿Me entendés? Pero para las redes.
1: Bueno.
0: Para las redes.
1: Ese es el tema.
0: Pero yo siempre digo, hagamos todo en las redes.
1: No, pero no tiene el mismo impacto.
0: En las redes sociales. Un acto transmitido únicamente por las redes.
1: No, pero no. Ya lo vimos. En pandemia las cosas...
0: Ah, bueno. En pandemia eran por redes.
1: En pandemia todo era por redes, pero sabemos que no. Como bien dijo usted, no es lo mismo juntar 15.000 personas en un vivo de YouTube que juntar 15.000 personas en un acto así.
0: Ah, pero la vas a juntar más rápido en las redes, seguro.
1: Ay, bueno, pero no es lo mismo. No tiene el mismo peso. Eso es real. Por eso, capaz que tenemos que aflojarle un poco a las

0: insisto. Así que hay que salir a la calle.
1: Sí. Bueno, 2:03, señores y señores, tenemos que ir a la última tanda de esta jornada de lunes. Gracias a todos los que están escribiendo, ¿no? Porque opinan también, eso está súper, súper bueno.
0: Sacamos.
1: Podemos estar de acuerdo, ¿no? Siempre digo, mirá. Bueno, me dicen acá, con respecto a la movilización de la Autoridad de Discapacidad, ¿qué tema más importante que ese?
0: Claro, claro, totalmente.
1: También faltó gente, ¿no?
0: Es verdad.
1: Me dice por acá Nancy. Sí, Nancy, es una realidad.
0: Casi no nos conmueve eso.
1: Che, no tiene muchos temas, ¿no? Hoy hace 2 horas que hablan de figuritas, me dice el Héctor, el odontólogo. No, Héctor, lo de la figurita salió hoy porque estamos con el tema que Rodri me planteó, que estamos con la escasez total de álbumes y figuritas.
0: No hay álbum, no hay figuritas.
1: El país se tiene que paralizar, Héctor. Yo ya decreto un paro 24 horas.
0: Es un tema importante. Acordate que en otra época casi tenemos un lío entre kiosqueros y otros vendedores.
1: Sí, bueno, pero después le metimos el sindical, los sindicalistas que a él le gusta.
0: Me alegro que le guste.
1: Le gusta.
0: Enganchamos una ahí.
1: Sí, es que acá dan muchos temas.
0: No, por eso que a veces son tantos.
1: Sí, Flori me contó lo del chiquito que está comprando su hijito, está comprando figuritas.
0: Por ejemplo,
1: que la quiere llenar desesperado y le tiramos números como 1 millón, no sé qué va a hacer Flori, pero bueno.
0: No, por eso, viste.
1: Que no es impaciente.
0: Bueno, eso pensaba también. No asustemos a los padres, pero, chicos, son unos cuantos pesos ahí.
1: Mira, a mi sobrino le tocó el Mundial pasado y este en imprimir sobres que abrió Messi. Ahora también le volví a tocar, o sea que lo tiene repetido. Mucha suerte, chicos, caro.
0: Bueno, viene ahí. Messi. Lo va a poder cambiar.
1: Lo va a poder cambiar. Sí. Y va a poder pedir varias.
0: Sí, sí. Messi, ¿cuántas te vale?
1: Sí.
0: Mínimo.
1: Che, mi tocayo, Martincho.
0: Hola.
1: ¿Qué me dice mi amigo por acá?
0: ¿Cómo va?
1: Hola, muchachos. Muy buen día. Dice, en Mailín se vendían todo tipo de álbumes.
0: ¿En serio?
1: Sí. Había de todos.
0: Che, ¿todo posta o...?
1: No, Panini no me dice.
0: bueno, por eso.
1: Pero dice que se vendió mucho.
0: Sí, seguro. Seguramente tenían figuritas también.
1: Ah, pero este mensaje me lo mandó a las 10 de la mañana. ¿Qué estoy diciendo?
0: Bueno.
1: No, después me levantó el pulgar cuando estábamos hablando del costo.
0: Claro.
1: De llenar el álbum de los chicos. Sí. Yo no me lo creo lo de Felicia que hayan gastado 200 sobres. No sé por qué. No.
0: Bueno, no decía el importe, ¿no?
1: No, igual mi tocayo me dice que no. Nada que ver. No podés llenarlo con 200 sobres.
0: Claro, 200 o 400 no.
1: No.
0: No.
1: 200 sobres. Él me dice imposible.
0: No, pero.
1: ¿Viste, Héctor? Después Héctor quiere que dejemos de hablar del álbum si toda la gente se prendió con el álbum.
0: Chico.
1: Pasa que todos tienen. No solamente chicos.
0: No solamente
1: Mauro
0: chicos,
1: me contaba, estoy juntando, chicos. Yo, Cristian, estaban juntando todos los chicos del Centro del Colón.
0: Sí.
1: Muchos están juntando grandes.
0: Mirá qué lindo.
1: Y juegan con los chicos. Él juega con Catalina tiene su álbum.
0: Sí, totalmente.
1: Y van comprando paquetitos, estos son míos, estos son tuyos, y cambian con la nena.
0: Bancamos,
1: ¿está bueno?
0: Sí, háganlo.
1: Igual está como Rodríguez. Coyote, dice, fui y compré 10 paquetitos. 20.000 de saque, dice.
0: ¿Qué pasó, chicos?
1: ¿Qué pasó?
0: ¿Qué pasó acá?
1: Sí, bueno, señores y señores, nos vamos a la pausa. Ahora sí, después pegamos la vuelta con el cierre.
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0: ¡Epa, epa, epa! Esto siempre la rompe Becky G, ¿no? Hablamos bueno. Mañana, ahora epa, epa. De verdad que no saca un tema malo. Esta, no. Esta es la mejor latina. Perdóname genial. A vos que te gusta Shakira, ¿no? Pero esta...
1: No, pero Becky G también.
0: No, Becky, Becky la rompe toda. Esta Marco. Canción va a sonar en este invierno impresionante. Uh-huh. Fiesta de club de abuelos, ceremonias de rinconadas, Rodrigo... pollo al disco.
1: Bueno, podría ser.
0: Ponen Becky G, salen todos a bailar, una cosa también. Impresionante. No, la rompe toda. Este es el nuevo tema de Becky G. Claro. La dejamos para el final porque necesitamos cerrar no solamente con una muy bella dama, sino totalmente. Que con una de las canciones del momento, señoras y señores. Que la hace, me olvidé, que la acompaña la canción. Ajá. No la hace sola la canción.
1: Ah, no
0: esta.
1: Estaba sola, claro.
0: No, está acompañada, está acompañada.
1: A ver si está.
0: Y no me acuerdo cómo se llama el músico que la acompaña. También, muy popular. Pero bueno, es parte del disco, del componente de lo nuevo, claro, del nuevo disco.
1: Es
0: de
1: un nuevo material.
0: De Becky G. ¿Ella es mexicana o colombiana? Becky. Yo me confundo mucho con la otra.
1: Con Karol.
0: Con Karol G.
1: ¿Deben ser algo o no?
0: No, nada. No, sí, no son parientes.
1: ¿Ah, no? Ah, qué desilusión.
0: No, nada que ver.
1: Hubiese jurado que eran familiares.
0: Becky, ¿de dónde es?
1: Becky. Cantante estadounidense.
0: Ah, es norteamericana.
1: Nacida y criada de Inglewood.
0: Latina en Estados Unidos.
1: Exactamente.
0: La rompe todo. Che, bueno, señoras y señores, acá ya tengo material que empieza a llegar para el tapón deportivo. Bueno. Señoras y señores, bueno, una cosa increíble.
1: Me llegó para el tapón. Me llegó su cromo.
0: Ah, ¿está bien? ¿Te llegó el cromo? Mirá, fue a la 26. Me la voy a jugar a la quillelita. Me gustó esta. Después pasámela.
1: Sí, se la mando.
0: Che, bueno, escuchá, vos ponete la tuya, Rodrigo. ¿Eh?
1: Ah, sí, la tengo.
0: La primer plano que tiraste...
1: Me dio fiaca.
0: ¿Qué te pusiste vos? No, nah, pero podemos tener los dos el mismo número.
1: Bueno, eso hizo la IA. ¿Qué quiere
0: decir? Bueno, después tirame.
1: La gestionamos.
0: Vos tenés pinta de ser un jugador violento ahí, Rodrigo.
1: ¡Claro!
0: Con el bigote tenés la pinta de ser un jugador violento.
1: No, y además, como no tengo habilidades, no me queda otra que achurarte, ¿viste? Cuando cruces.
0: Sí. Un jugador de esos que se hacen notar en la cancha porque cada rato lo expulsa.
1: Claro, exactamente. Vive expulsado.
0: Claro. Sí, bueno, cortita, Rodrigo. Mañana corte de energía en Barrio Malvinas.
1: No, ¿en serio? ¿Un corte?
0: Pero esto no es para bromear con nuestra amiga que está recansada.
1: ¿Un corte en Ceres?
0: No, mira, escuchá, la empresa provincial de energía realizará recambio de conductor convencional por preensamblado otra vez. Interrumpe, no todo el barrio esto, ¿eh? Son pedazos del barrio.
1: Un pedacito.
0: De 8 a 12 horas.
1: Sí.
0: O sea, son 4 horas del corte porque tienen que tirar preensamblado.
1: Bien.
0: Remedios de Escalada de San Martín. Desde la Mitre. Si esto es Remedios de Escalada de San Martín desde la Mitre, quiere decir que arranca el corte en la escuela especial.
1: Bien.
0: Vereda Oeste. La calle, la vereda, si no mal recuerdo, la vereda de la escuela especial. Todo ese tramo, corte. Y después Alberti.
1: Ajá.
0: Ahí dan vuelta.
1: Bien.
0: Alberti. Desde Irigoyen, desde el Corralón, hasta Rivadavia. Bueno, no me acuerdo de la persona que vive en la esquina de Rivadavia.
1: Ah, ok.
0: Sí, porque me acuerdo los apellidos de algunas personas referenciales.
1: Las referencias.
0: Iba a decir la Java Lovera, no. Es la otra cuadra.
1: Ah.
0: Alberti desde Irigoyen hasta Rivadavia. No, es una cuadra antes, varias, bastante cuadras antes, no la acaba. Hasta ahí va a ser el corte, un cuadrado es, ¿me entendés? Ahí va a estar sin energía. Mañana de 8 a 12 horas, así que si carguen los celulares y si nos escuchan y nos ven, traten de tener todo ahí dispuesto en la aplicación. Esa gente sí va por la aplicación, Rodrigo.
1: Sí.
0: ¿Estamos? Esto es corte para mañana.
1: Suman los cortes a la web, chicos.
0: Exactamente. Para mañana. Bueno, ¿qué tenés de las Congresos Mujeres Líderes? ¿Anunció algo, Alejandra?
1: Sí, exactamente. Se ha anunciado la fecha, se ha anunciado que se está preparando todo para el evento, ya con la fecha para el 26 de junio. Va a ser en Club Atlético Ceres Unión, desde las 8 de la mañana, el quinto Congreso de Mujeres Líderes. Así que ya se está armando prontito en redes. Dice que vamos a conocer también las exponentes que van a estar. Así
0: bien.
1: Que... vamos a quedar atentos a eso para ya saber a qué mujeres vamos a tener referentes. Sí.
0: En los próximos días la vamos a traer al intendente para charlar un ratito con nosotros.
1: Bien, está bueno.
0: Próximos días, no sé si esta semana la que viene, pero va a estar con nosotros charlando un poco de gestión.
1: Mirá, está
0: y
1: bueno.
0: Y principalmente de política, ¿no? Porque ya están todos hablando de política.
1: ¿Cuánto falta para votar?
0: Y el año que viene, mayo.
1: Mayo.
0: Abril, mayo, seguramente.
1: Sí, un añito.
0: Mayo. Bueno, estaba viendo, che, ¿cuántas fotitos hay en las notas periodísticas con IA, viste?
1: Sí, ¿no?
0: Hoy ya casi la foto de dos personajes juntos, ¿no? Sí, mucha foto confeccionada con IA.
1: Demasiada
0: IA. ¿Vos sabés que, y eso tiene licencia, Rodri? Después, si vos le querés copiarla, yo le quiero sacar la foto a ese medio. ¿Ya está patentada por ellos?
1: Qué buen punto, qué buena pregunta. Es un dilema ético-legal, es un vacío, es un gris. Mire.
0: Lo que pasa es que es la primera vez que la presentan de esa forma.
1: Claro, si ellos ya la subieron a su web, medio que queda todo enmarcado dentro de ese terreno. Pero el tema es si usaron, hay que ver qué un modelo usaron. O sea, a términos legales más vale no lo hagan. Porque de última, ¿qué pueden hacer ustedes? Descargan esa foto.
0: Claro.
1: Y le dicen a cualquiera de su IA favorita o la que usen, decirle, che, rehaceme esta foto. De tal o cual forma, con tal cual estilo. O generar una versión diferente de esta foto.
0: Claro, le podés dar un ejemplo.
1: Totalmente. Le podés dar esa misma foto de ejemplo. Y la verdad que es increíble. ¿Viste? Sí. Podés tener tu alternativa totalmente.
0: Bien, perfecto. Che, lo espectacular del deporte mundial, sin lugar a dudas, fue este accidente del MotoGP, donde el español Alex Márquez voló por el aire tras un despiste y la moto quedó totalmente destruida. No sé si pudiste ver, ayer estaba viralizado el video, lo viralizó X y después lo viralizó Instagram. Lógico. Todas las redes tenían la forma en la que se destroza la moto.
1: Claro.
0: Y en la que, bueno, Alex Márquez, el español, y después Joan Zarco, otro de los que estuvo afectados.
1: También.
0: También en la misma competencia. Aparecieron ellos dejando un mensaje desde los lugares donde estaban internados.
1: Claro.
0: No sé si viste los videos, pero también se viralizaron, principalmente los medios que siguen esta actividad del motociclismo mundial. Esta es la competencia de motos como la Fórmula 1. Está claro, tiene una televisación mundial, tiene hinchas en todo el planeta. Es una de las competencias de deporte motor o sobre deporte motor más vistas del todo el mundo.
1: Sí, totalmente.
0: Imagínense que en el momento del accidente la preocupación no solamente que se ve de los mecánicos en cada una de las escuderías, sino además de la gente misma que estaba viendo la carrera.
1: No, totalmente.
0: En un primer momento, más allá que estaba televisado en vivo, cuando se repetían los videos le ponían imágenes sensibles. Porque realmente parece que se matan los chabones. Porque la forma en la que cae principalmente el accidente de Márquez, una cosa de loco. Aparte, cómo se termina desarmando la moto en el aire, porque pierde la rueda, todo. De verdad que hace una pirueta impresionante. Y yo no lo había visto, Rodri, hasta que me estaba por ir a la cancha.
1: Ah, mira, ahí
0: y
1: lo.
0: Y empecé a notar que estaba el video. Digo, ¿de dónde aparece todo esto? Y bueno, Infobae después carga toda la información. Inclusive Infobae lo había puesto imágenes sensibles por el despiste y bueno. Obviamente que se esperaban también, había mucho suspenso con respecto al estado de salud.
1: No, bueno, por supuesto.
0: De Alex Márquez hasta que demostraron que estaba consciente. Igualmente, bueno, este tipo de accidentes se trasladan rápidamente
1: en
0: helicópteros, y que son helicópteros sanitarios y todas estas cuestiones. Fíjate vos lo que termina siendo el despiste.
1: Totalmente.
0: Este video está viralizado, obviamente. Después apareció cada uno en su cuenta.
1: Claro.
0: También usado en sus redes sociales, las redes sociales en X principalmente. Joan Zarco primero y Alex Márquez dándole ok y saludando a todos los fanáticos que se comunicaron por redes deseándole una pronta recuperación, etcétera, etcétera. Esta foto es extraordinaria.
1: No, chicos, qué locura.
0: Esta foto, fíjate, la rueda está totalmente destruida. De verdad que es una foto. Estas son fotos impresionantes, ¿no?
1: Claro.
0: Que vos, creo que la vez pasada, cuando estaba el accidente también del rally que murió una persona acá en Argentina, me he dicho que son capturas de la transmisión.
1: Sí.
0: Como que son.
1: Sí, en este caso vemos lo mismo. Sí, vemos que está del medio Sky Sport. Y exactamente, es una captura del video.
0: Sí.
1: Vos congelás y capturás. Y bueno, por eso te permite también estas fotos. Aunque bueno, se pueden hacer ráfagas, pero sí, es increíble.
0: Es increíble.
1: Mirá la reacción del otro piloto.
0: No.
1: Que es Joan Zarco, el otro, ¿no? Claro.
0: Sí, Joan Zarco.
1: Mirá cómo. Porque encima, en ese momento, ¿qué haces, no? ¿Cómo reaccionás? No hay mucho que poder hacer tampoco, ¿no? Me imagino.
0: Aparte estamos hablando de que esas motos vienen a una velocidad.
1: Claro.
0: En ese momento,
1: o sea, es
0: en la que estás compitiendo, cualquier cosita que logres encontrar en la pista, todo es una bala.
1: Claro.
0: Ahí está Alex Márquez.
1: Ahí está.
0: Esto lo vi yo.
1: Claro.
0: Riéndose, con cuello ortopédico, por supuesto. Va a ir a una operación.
1: Sí, sí, sí.
0: Alex, para, obviamente, les deseaban la mejor de las suertes. Y él le respondió de esta manera a los fanáticos que estaban del otro lado, muy preocupados por su estado de salud, ¿no? Esta es la que yo vi de Alex Márquez. También vi la de Joan Zarco.
1: Claro, también.
0: Que también apareció, pero Joan Zarco medio como que sacó la foto él mismo de frente.
1: Sí, claro, claro.
0: Más serio, no tan sonriente como Alex Márquez, ¿no?
1: Sí, sí, pero bueno, está un poco...
0: Pero bueno, están bien los pilotos, esto hay que decirlo.
1: No, sí.
0: ¿Cuánto mejoraron también las medidas de seguridad?
1: No, bueno, totalmente.
0: El deporte igualmente es un deporte que siempre tiene cierto riesgo.
1: Es un deporte de alto riesgo,
0: es
1: sí,
0: un deporte...
1: Totalmente.
0: Porque la moto, el cuerpo termina siendo, en cualquier circunstancia...
1: Bueno, este es un accidente, Martín, que a una persona común le costaría la vida.
0: Probablemente.
1: Sí.
0: Más
1: sí.
0: Si te agarras sin casco.
1: Bueno, sí, peor todavía.
0: Peor todavía.
1: Olvídate. Pero bueno, sirve para que algunos comprendan también el riesgo de lo que es la moto.
0: Sí. Bueno, el otro día, acá en la provincia de Santa Fe,
1: sí,
0: murió un chico que es de... Mira, no sé, ahora me hiciste acordar si los chicos estos que llenaron el álbum de Felicia.
1: Mira.
0: Yo no sé si no era de un pueblito de por ahí.
1: Ah, mira.
0: Este chico que terminó... Bueno, un chico que hace cross con la misma competencia que hacen los hermanitos Huberti, que hacen Bautista y Vicente, que de paso estuvieron compitiendo y que te dije que hace un ratito me pasó todo Gustavito Mandrile por Isabela.
1: Ah, bien, claro, claro.
0: El chico estaba entrenando y cayó la moto arriba y murió el chico. Y eso que tenía todas las medidas de seguridad, Rodrigo.
1: Sí, sí, por supuesto.
0: Como siempre, el pibe. Jovencito.
1: Sí, sí.
0: Porque son deportes de altísimo riesgo.
1: Es un deporte de riesgo, totalmente.
0: Deportes que hay que hacerlos con seriedad y después tener la poca fortuna también, que justamente en la caída, Rodrigo, a ver para dónde está, le pedía la moto.
1: Totalmente.
0: ¿Me entendés? Bueno, él le cayó arriba y bueno, terminó sufriendo heridas que fueron imposibles salvarlo en el hospital.
1: Exacto.
0: Pero bueno, repito, son deportes de altísimo riesgo que no debería sorprendernos. Igualmente se mejoró mucho en los últimos años. Esto terminaba con víctimas fatales en otros tiempos, cuando la seguridad era menor.
1: Claro.
0: Inclusive los autos de Fórmula 1.
1: No,
0: antes
1: totalmente.
0: No salías de un auto de Fórmula 1. Hoy tienen ese halo de seguridad.
1: Por ejemplo.
0: Que hace de que, bueno, no te desnuques.
1: No, totalmente.
0: En la velocidad que venís. Porque te repito, no hace falta que haya un choque contra un muro.
1: No, muchas veces
0: una
1: no.
0: Tapita
1: claro,
0: a la velocidad que viene, cualquier cosa
1: claro.
0: Te obliga a parar la prueba.
1: Exactamente.
0: Para limpiar pista, todo, porque de verdad cualquier proyectil que haga, cualquier cosita
1: claro,
0: mínima
1: se
0: que sea,
1: un riesgo.
0: Es un riesgo grandísimo.
1: No, totalmente. Bueno, el domingo pasando, haciendo zapping en la tele, me encuentro con una carrera de TC Pickup acá en Argentina.
0: Ah.
1: En un momento, una de las camionetas, en las últimas vueltas, se le vuela el capó.
0: Ajá.
1: Oh, sí, loco.
0: Sí, un peligro.
1: Es una locura, ¿viste? Así.
0: Sí.
1: Y es así,
0: igual
1: lamentablemente.
0: Los circuitos de todo tipo de actividad mejoraron mucho. Donde
1: sí, total.
0: La seguridad para la gente. Porque las ruedas, cuando se desarman los vehículos, las ruedas toman una velocidad, Rodrigo, que han matado gente.
1: La verdad que sí.
0: Espectadores.
1: Ha sido tremendo.
0: Cuando pica la cubierta y te cae, hace cuenta que, no sé, te cae una garrafa en la cabeza. Y aparte es inesperado, porque eso pasa en fracción de segundo.
1: Claro.
0: Vos después lo ves en cámara lenta, parecería que, ¿cómo no se corrió? Te dicen, claro, pero está en cámara lenta.
1: Bueno.
0: La velocidad con la que salen esas ruedas, de verdad que eso era tremendo. Bueno, se mejoró todo eso, porque también le ayuda al espectáculo.
1: Ah, bueno, sí, por supuesto.
0: Pero repito, siempre hay que hacerlo con mucha responsabilidad todo esto, ¿viste? Esto es tremendo. Pero bueno, esta fue la postal del fin de semana.
1: Tremendo, chicos.
0: Del ámbito deportivo, más allá de otros antecedentes que obviamente ha dejado al deporte a lo largo del mundo, ¿no?
1: Claro.
0: Se practican distintas actividades a lo largo del mundo y algunas, bueno, terminan como esto, que terminó ganando las portadas de todos los diarios deportivos de hoy. Principalmente por el estado de salud de dos pilotos no solamente muy conocidos, muy queridos en la prueba.
1: Claro, además eso.
0: Joan Zarco y Alex Márquez, que es el hermano de Marc.
1: De Marc.
0: Obvio.
1: Claro, también.
0: Que también el otro día se pegó una piña.
1: ¿En serio?
0: Impresionante.
1: Uy, no, chicos, por
0: favor. Sí, se caen cada rato.
1: Y bueno, sí,
0: la verdad pasa que hay que manejar esa velocidad.
1: La verdad que sí, hay que tener mucha valentía, por no decir otras cosas, y después sí. Confiar mucho en tu vehículo, en las medidas de seguridad, y bueno, en tus habilidades además, ¿no?
0: Igual, te digo, Rodri, viendo...
1: ¿Ya le dieron el alta? Mira.
0: Y sí, lo que pasa es que después se va a tener que someter a,
1: sí,
0: a
1: obvio.
0: Operaciones.
1: Ahora vendrá la cirugía, los posoperatorios.
0: Claro,
1: y obviamente.
0: Sí. Mientras se pueda ir a su casa.
1: Totalmente.
0: Él puede estar con su casa, lo que pasa es que lleva una serie de cuidados y seguramente le habrán dado la fecha de la operación.
1: Claro. ¿Cuándo?
0: ¿Cuándo tendrá? Fíjate vos que parece un robot, pobrecito.
1: No, pobrecito, obviamente. Sí. Pero bueno, verlo en pie, caminando por sus medios después de este accidente,
0: duda.
1: La verdad que es un milagro de la seguridad y de la ingeniería. Pero bueno.
0: Che, muy linda Becky G, pero nos metieron en una violación de internet
1: terrible. ¿En serio?
0: Nos mataron con
1: no,
0: Becky.
1: No, chicos, pero volvimos
0: ya. Ya le escribimos a Becky.
1: ¿Volvimos ya o...?
0: No, estamos. Pero en el momento que pusiste ese video, perdón, esa canción.
1: Esa canción.
0: Mirá. Te violentó.
1: No, llegamos a poner el video y nos cae el FBI y nos patea la puerta, olvídate. No, Becky G, qué mala.
0: Escucha, el viernes un amigo iba a Ercilia en el auto. Se le salió una taza a un camión y le hizo pelota el capó.
1: No, mirá.
0: Vos sabés, yo un día, Fabio, ya que está Fabio con esto, que le debe haber pasado muchas veces.
1: Claro, claro.
0: Íbamos a la entrega de unos premios. Creo que iba manejando Aníbal, no me acuerdo. Íbamos varios en el auto. O sea, es que adelante, en la 19 creo que era, estábamos, habíamos entrado a esa ruta. A un camión se le salió la faja de recauchutado y es un látigo.
1: Mirá.
0: Nos pasó, Rodrigo. Tremendo. Te rompe todo.
1: Sí.
0: Viste que
1: sí.
0: El recauchutaje, ¿sabes lo que es?
1: Claro.
0: Se le pega una faja a la rueda.
1: Ah, sí, claro.
0: Y de verdad que cuando la escuchamos, yo nunca había visto, y me ha pasado en la ruta manejando, que sí, vi que se desprendieron espejos. Eso también, el espejito, cuando viene medio flojo, se te despega, Rodrigo. Imagínate, son balas esas.
1: Por favor.
0: Pero ahí me está escribiendo Fabio, seguramente se está colando. Sí, me ha mandado un montón de mensajes hoy. Me mandó de figurita, de todo. Se
1: muy
0: prendió.
1: Bien,
0: lo que pasa es que también hoy me decía que tenía problemas con los auriculares. Había perdido los auriculares. Oiga. Y escuchó la mitad del programa, así que. Porque tiene un solo auricular. El de la oreja derecha, le faltaba el de la izquierda, así que escuchó medio programa, me dijo.
1: Ok.
0: Te diste cuenta, ¿no? Más o menos como viene el...
1: ¿Ves? Por esas cosas es un capo, ¿ves?
0: Revivió
1: el humor.
0: Revivió el humor. Che, nos vamos, señoras y señores, 12:35 del mediodía. ¿Qué temperatura tenemos a esta hora, Rodri?
1: A ver, actualicemos el dato, por supuesto, en nuestra querida ciudad de Ceres. A ver. Estamos registrando 14 grados 2 al mediodía, cielo despejado, humedad 56%, presión de 1018.5, el viento del noreste a 8 kilómetros por hora, con visibilidad de 15 kilómetros. Estamos ahí, cerquita de los 17 de máxima.
0: ¿Será 2:30 de la tarde, Rodri?
1: Sí, ¿no? Para la siestita.
0: Más o menos.
1: Para sentarse al solcito un ratito.
0: Bien, perfecto. Señoras y señores, hasta aquí llegamos con este Bunker de lunes. Gracias a todos. Mañana nos reencontramos, como siempre, después de las 9 de la mañana. Mañana hay sorteo del Binguito Central y todas estas cuestiones. Chao, Rodri.
1: Chao.
0: Hasta mañana.
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Muy bienvenidos a esta edición de día lunes del Tapón Deportivo. Gracias a los que ya están enganchaditos en la tarde con el tapón. Ya va subiendo nuestro streaming. No dejen de comentarlo. Comenten, digan lo que tengan que decir a través de nuestro canal. Pónganle me gusta, suscríbanse al canal porque nos hemos dado cuenta que muchos ven el canal de YouTube y no están entre los suscriptores. Así que suscríbanse. Y ya se va a venir cosas lindas también para aquellos que son seguidores férreos, no solamente del tapón, sino de las transmisiones el domingo, como también de la programación en general que tenés por streaming. Eso se lo vamos a contar más adelante. Pero ahora nos vamos a meter un poquito en el resumen deportivo. Obviamente que un resumen que nos lleva a hablar exclusivamente

0: de hoy del fútbol de la Liga Cerecina. Nos vamos a apoyar por el trabajo también de nuestros colegas, Tostado Cable TV. Vamos a mostrarte los dos goles del empate de Atlético Tostado, Unión y Juventud de Bandera. Trabajo de la gente de la TV Cop para el gol de John Monzón en la victoria de Unión de San Guillermo ante Libertad. Y nosotros te mostraremos el trabajo de Dalmiro Volatti. Ayer en la cancha central argentino olímpico estuvimos laburando. Dalmiro como único imagen oficial del partido para lo que fue la victoria de San Lorenzo Ambrosetti en cancha de central argentino olímpico. Así que tenemos esos goles para mostrarte. Por supuesto, goles que dicen mucho a esta altura del torneo. En una etapa de definiciones de campeonato terrible, porque todavía no nos permite en el torneo de primera división eliminar más equipos que a Ferro, el único eliminado que tiene por ahora la competencia, porque está viva, porque todavía tiene partidos que deben definir cosas. Este miércoles vamos a tener una gran definición. Y acá estaba pensando ayer, la victoria de Unión de San Guillermo ayer, ¿no lo dejó definitivamente número uno a Unión de San Guillermo? ¿Por qué nos ahorramos en seresciudad.com de decir Unión de San Guillermo ya es el uno del campeonato? Y alguien me dirá, porque San Lorenzo de Tostado y San Lorenzo de Ambrosetti lo pueden alcanzar. Bueno, mostrame el boletín oficial, Rodrigo. Lo digo para remarcar algo de lo que vamos a estar resaltando. En un ratito viene Mauro para charlar con nosotros sobre lo que relatábamos ayer. Un partido sin fútbol, pero con un entretenimiento para los futboleros. El partido de San Lorenzo Ambrosetti Central no tuvo de todo. Y está bueno. Vamos a la tabla. Tabla de posiciones del campeonato. ¿Por qué Unión de San Guillermo con estos números no es el 1 ya? La matemática. Ajá. San Lorenzo Ambrosetti y San Lorenzo Tostado lo pueden alcanzar. Bien. Perfecto. Acá. Vamos a los datos. Unión de San Guillermo ya tiene los 21 puntos necesarios a los que puede aspirar San Lorenzo Tostado y San Lorenzo Ambrosetti, que le queda solamente un partido, 3 puntos. La diferencia de Unión de San Guillermo con el gol de Monzón ayer se fue a más 16. San Lorenzo de Ambrosetti tiene 18 más 10 y San Lorenzo de Tostado 18 más 7. Para que Unión de San Guillermo no sea uno, primero tiene que perder con Arrufó, por cualquier resultado. Pongámosle un resultado ficticio. 2-0 gana Unión Deportiva Arrufó. Unión de San Guillermo se queda en 21, desmejora su diferencia. Se viene a más 14. Lo obligaría a San Lorenzo Ambrosetti a ganarle al CAT el miércoles. El miércoles se define el 1. El miércoles, este miércoles. San Lorenzo Ambrosetti estaría obligado a ganarle como mínimo 4-0 al CAT. Vamos a los números finos. Yo te estoy hablando de números de diferencias. Primero que San Guillermo pierda 2-0 con Arrufó el miércoles. Segundo, combinado que el miércoles San Lorenzo Ambrosetti le gane 4-0 al CAT. Ahí estaríamos los dos con 21, los dos más 14. Y los dos ya no tienen chance de seguir sumando. ¿Se entiende? Que iríamos a la definición, partidos ganados o resultado entre sí. Resultado entre sí, ustedes saben que San Lorenzo Ambrosetti le ganó por el campeonato a Unión de San Guillermo y San Guillermo lo eliminó de la Copa San Cristóbal. ¿Están siguiéndome? San Lorenzo Tostado. Unión de San Guillermo pierde con Arrufó el miércoles, queda en 21 más 14, lo dijimos. Pierde con Arrufó 2-0, un resultado no tan abultado para que no sea una locura. San Lorenzo Ambrosetti lo golea al CAD y lo elimina, porque el CAD si pierde, chau, listo. No tiene más chance, sería un festejo doble para San Lorenzo Ambrosetti. 21 más 14, goleando los 4-0. Todo hipótesis. San Lorenzo Tostado contra Arrufó. Para llegar a los 21 ganando con un 1-0, claro, pero ¿y la diferencia? Sería más 8. Tendría que ganarle como mínimo 6-0 a Arrufó, San Lorenzo Tostado. Para igualar la barrera de y hacer un triple empate en 21. Entonces, ahí me pregunto yo, ¿Por qué somos tan cobardes los medios y no le ponemos que Uniones San Guillermo ya es el 1? Porque alguien me dirá, pero San Lorenzo Ambrosetti está en condiciones de golearlo al CAD 4-0. Sí, y San Lorenzo Tostado está en condiciones de hacerle 7 a Rufo. ¿Posible? Sí, es como encontrar, no sé, qué sé yo, una aguja en el espacio sideral. Se pueden dar, son resultados hipotéticos que pueden pasar. Sí. Pero como que también te digo, y es difícil que el chancho chifle. No sé. Pero cobardemente los medios no lo pusimos a Unión número uno ya. Porque es una campaña arrolladora la de Unión, muy parecida a la campaña de la apertura pasado. Arrollador, no le hace falta ser más que el rival para ganar. Lo ha demostrado ayer, lo comentó durante todo el partido el profesor Gabriel Espínola. Qué mejor que tenerlo a Gabriel. Casi nada para analizar un partido de fútbol de la Liga que, ustedes saben, hace 2 años Gabriel fue campeón de la Liga conduciendo a San Lorenzo Ambrosetti. Colaborador del cuerpo técnico de Libertad, muchos años también. Es decir, técnico de varios equipos de esta liga. O sea, qué mejor mirada que la de Gabriel. Y que él mismo decía, che, no parece ser más Unión de San Guillermo que Libertad en este partido. Pero ¿quién lo ganó el partido? Unión. 1-0. Bueno, ese golcito de Monzón puede haber sido que le dio el 1 ya. Pero como los medios no pusimos nada en Serie Ciudad, que es lo que rige la gran mayoría, la referencia, yo me pregunto, ¿por qué Unión no es el 1 ya? ¿Qué estamos diciendo? No, porque van por el 1, San Lorenzo Ambrosetti, San Lorenzo Tostado. Sí, pueden llegar a la barrera de puntos. Ahora después tienen que esperar que primero Unión de Rufo les dé una gran mano, ganarle y cortarle una racha ganadora a Unión de San Guillermo. Que eso parece ser lo difícil. Porque está dulce. No ataca mucho, la que te ataca te hace un gol, digamos, no está dulce. No es contundente ni nada que se le parezca. Ayer no lo arrolló a Libertad, pero le ganó. Después hablamos de la justicia. Gilada que ponemos nosotros. Y los 21, sí, posibles son. Porque San Lorenzo Ambrosetti está en condición hoy de ganarle a un CAC que anoche, ayer no le pudo ganar un Bandera que jugó con 2 menos. Y no le ganó. El CAD está realmente en un pozo. Llamativo, ya a esta altura, cuando quedan solamente 2 partidos por jugar, el CAD hay que remontarse mucho tiempo atrás para encontrarlo en el penúltimo lugar, peleando ahí los puntos que le faltan, casi sin, no tiene margen de error porque no puede sumar 4, tiene que sumar 6 para meterse y por lo menos para sobrepasar la barrera de los 12 puntos. Porque ya tiene 7 y 6 serían 13. Entraría colgado de la liana. Bueno, como ya sabemos que puede pasar. El CAD está en esta situación. Si el San Lorenzo Ambrosetti le puede ganar el miércoles, sí, tranquilamente le puede ganar. Se fue con el equipo completo, no se llevó lesionados. Ayer desde la cancha central. Tiene buenos jugadores. Brian Ocampo jugó un gran partido, fue la figura del partido. Tiene en cada una de las líneas jugadores destacados. Ayer cuando se lo requirió al arquero, el arquero es buen arquero. Digamos, puede ganarle y sumar esos 21 puntos. Pero no solamente tiene que ganarle los 3 puntos, sino que tiene que golearlo. Y siempre esperando una mano de Unión de Rufo, porque si a Rufo el miércoles no le puede ganar a Unión de San Guillermo, Unión de San Guillermo se bañará en San Guillermo porque se irá directamente con otra foto de vestuario. Viste que ahora se sacan todos los muchachos en cueros en la zona de vestuario, Rodrigo. Cuando ganan un partido, ayer habrán visto la foto de todo el equipo de Unión, ya repetida la foto. Yo te pondría una foto tras otra, es la misma. Brisa, seguramente que es la community manager, está acostumbrada a sacar la misma foto siempre de los muchachos festejando un triunfo más en Unión. Y se irán seguramente con el 1 arriba de la foto para sentenciar que es el mejor equipo, ¿no?, de esta etapa del campeonato. Más allá de un gran torneo del resto, como San Lorenzo Tostado, está claro. San Lorenzo puede hacer pegar un gran golpe y encima en Arrufó también lo tiene que hacer, de ganar de visitante, cancha complicada, cancha difícil, y habrá que ver en qué circunstancia lo encuentra Arrufó el domingo cuando lo tenga que enfrentar. A Rufo le quedan en 72 horas dos partidos tremendos. Uno frente al líder y el otro contra el escolta. O sea, a Rufo eligió, manoteó de Fixture, dos equipos complicadísimos para jugar su clasificación. Pero bueno, depende de sí mismo para clasificarse. Esto es lo que dice hoy el torneo y esta tabla, que es la tabla oficial. Más 16, más 10, más 7. Parecería que la cosa está jugada, ¿no? Va a ser muy difícil que Unión, después del resultado de ayer, cuánto vale el gol de Monzón, pueda perder el 1 del campeonato. Ya no solamente dependen San Lorenzo Ambrosetti y San Lorenzo Tostado de lo propio, sino que dependen de que a Rufo el miércoles les dé una enorme mano. Que Pedrotti meta una chilena desde la mitad de la cancha, la pare con el pecho, rebote, la enganche de volea, se la clava en el ángulo a Thiago Caravaggio. Bueno, o un cabezazo letal en los últimos minutos de Cayo Roldán yendo a buscar la heroica. Bueno, se pueden dar, fútbol es fútbol. Ayer Belgrano todo lo daban por eliminado y le termina empatando en el final Argentino Junior y por penales lo sacó del campeonato. Injusticias, decían algunos. No, injusticia nunca. Es fútbol. ¿Cómo justicia? Justicia va para otra cosa. El fútbol lo lindo que tiene es eso. La dinámica de la sorpresa. Bueno, así las condiciones del campeonato. ¿Cuántas cosas movió la tabla de posiciones, no? Ayer los intereses principalmente. Alcaldo estancó, no hay forma que reaccione. Libertad, no hay forma que reaccione. Se frenó. Bueno, Central se encuentra con una derrota. A Central está costando los equipos de la misma valoración, ¿eh? Cuando juega con los equipos que son bravos en el campeonato, le cuesta, ¿eh? Empató con San Lorenzo Tostado, milagroso. Perdió contra Unión de San Guillermo. Perdió ayer con San Lorenzo Ambrosetti. A Central está costando en los equipos de la misma valía poder hacer pata ancha y ganar. Sí, le ganó a Caco el clásico, le ganó a Bandera, todos por debajo del rendimiento de Central. Le ganó al CAT, fíjate dónde está, le ganó a Unión. Pero bueno, fíjate dónde están ellos y fíjate dónde está Central. A Central cuando tiene que jugar con equipos que tienen la misma calidad de jugadores, etcétera, etcétera, y se le complica. No es una reservación menor para un Central que ahora tiene que esperar todos los resultados que restan para saber dónde va a terminar. Si va a terminar con ventaja deportiva, si va a terminar quinto y va a tener que jugar el primero de local, segundo de visitante. Ojo con la ventaja deportiva, porque la ventaja deportiva ante la igualdad de dos resultados te clasifica al mejor clasificado, ¿no? Eso está en vigencia. No hay penales acá. Pasa el mejor clasificado. Esto también, ayer estaba esa inquietud ayer, más allá de la bronca lógica de perder el partido contra San Lorenzo Ambrosetti, ya también como un clásico en estos choques entre sí, estaba eso en el vestuario, ¿no? El dejo de no metimos una victoria que nos podría haber llevado 17 y después que el resto gane, si quiere sacarnos de los 17 puntos. Le hubiese sido muy conveniente porque no lo hubiese podido alcanzar nadie en 17. A Central no le alcanzaba ni Libertad, porque a Libertad le queda un solo partido, es frente a Cacu, y a Selva le queda un solo partido, es frente al CAT. O sea, no le alcanzaba a nadie. Central metía la victoria ayer y terminaba con ventaja deportiva. Lo pasaba a San Lorenzo Ambrosetti también. Entonces, eso es lo que Central en los números fríos te dice, la pucha. Pero después el partido pudo haber sido para cualquiera, te lo va a contar Mauro en un ratito. El partido fue ida y vuelta, los arqueros laburaron los dos. Las defensas jugaron mejor atacando que defendiendo. Es decir, lógica de un partido que fue ida y vuelta. Entretenido, menos mal que se jugó ese partido. Así un frío de perros. Por lo menos fue entretenido, con suspenso. Jugadores que tiran una gambeta, que a mí me encantan verlos. A Ocampo, a Martín Mendoza. Ah, sí. Partido que tuvo, Después, no pongas un pizarrón porque se borró la tiza, No se veía nada el fútbol que querían jugar. Lo que sí, vertical, en todo momento. Lindo, entretenido. Si me quiero aburrir, voy a una cancha de bowling, Rodrigo. Y miro el partido de bowling. Más aburrido que chupa un clavo. Claro. Una cosa es jugarlo, otra cosa es verlo, ¿viste? Pero bueno, así el torneo. Y después, bueno, lo dicho, ¿no? En cancha de Unión y Juventud. Van a ver el gol de Marchetti. Casi podríamos decir que el gol de Marchetti se festejó como si Marchetti lo hubiesen convocado desde la escaloneta, ¿no? Más o menos, porque salva un punto crucial, Bandera. Crucial. Porque ahora sí le queda la puerta abierta. Bandera no tiene excusas, ¿eh? Bandera no tiene excusas. Más allá de que va a lamentar las dos expulsiones, la de Barros y la de Omancini. Pero Bandera tiene la puerta abierta de jugar contra un equipo que habrá que ver qué equipo planta Ferro en la última fecha. Un Ferro que ya entra a una renovación. Está pensando en la segunda parte del año, Ferro. Con los pibes que ya le conocemos a Ferro, que va a afrontar este compromiso. Bandera tiene la obligación de ganar para sumar y no depender absolutamente de nadie. Porque el empate lo deja fuera. O sea, sí o sí tiene que sumar una victoria. Obligadísimo a la cancha de la República. Bueno, y el CAL, ¿qué decirles, no? El CAL quemó el margen de error. No se puede sumar 5 puntos porque no hay ningún partido que le pueda dar 2. O gana los 2. O debe agarrar, empatar uno, ganar el otro y esperar que los otros se caigan todos. Que no sume Caco, que no sube ningún punto a Rufó. Puede pasar, y sí, este campeonato, mirá, puede pasar de todo. Pero tiene a 2 equipos chivo el CAD. Sí, los tiene de local, que otros me dicen, pero juega de local. Sí, pero ¿qué te aseguró al CAD jugar de local? Le ganó a Ferro de local. Y a Rufó. Eso es lo que le asegura. Le ganó a 2 equipos, fíjate, a Rufó. Está dentro de los 8, pero está en la cornisa. Bueno, en esta tablita, perdón, se quedó afuera de los 8. Está a 9. Y le ganó al 11º. Y a Rufó le ganó ahí. O sea, está claro que le está costando. Es un collar de zapallo el campeonato para el CAT. Incomodísimo bajo cualquier aspecto. Cambian, ponen jugadores, sacan jugadores y la rueda sigue igual. No gana ni el partido de ayer con 2 más. Viene difícil la mano. Pero bueno, esto es lo de primera. En reserva creo que está sentenciado todo. ¿Qué partido jugaron los pibes de Central y San Lorenzo Ambrosetti? Un aplauso para los 2 equipos. Terrible partido jugaron. Tremendo. Uno dirá, ganó 2-0. Sí, pero podría haberlo perdido al partido. Fue tremendo lo de los pibes de San Lorenzo Ambrosetti. Ambrosetti jugó con titulares de primera en reserva. Pasa que no le quedaba margen. Tenía que ganar. Tenía que quemar las naves. Jugaron un partidazo. Ahora Central es bravo, ¿eh? En esta categoría sub-23. David me decía que San Lorenzo Tostado y Atlético Ceres Unión se pelea ahora, ya está todo sentenciado por el segundo lugar mano a mano, porque San Lorenzo Tostado va a ir a la cancha de Rufó. A Rufó tiene chance de clasificarse en 23 todavía. Está mirando esos 6 puntos que le quedan. Primero tiene que pasar el miércoles, ¿no? San Guillermo también tiene ganas de clasificarse. Si San Guillermo le gana en 23 el miércoles a Rufó, se clasifica en la última fecha. Se mete entre los 4. Impresionante la definición. Impresionante. Y bueno, Selva puede llegar a los 18 también en 23. Sí, tiene que ganar al CAT. ¿Es difícil? Y no, fíjate en el Atlético Tostado en 23. Penúltimo también. Entonces, va a haber un amontonamiento ahí terrible última fecha. Ahora Central 23 y el resto lejos. ¡Qué campañón! Un solo partido perdido tiene Central. Que andás a saber cuándo lo perdió. Algo había perdido en las primeras fechas. No lo recuerdo. Porque con el CAT fue 2-2. Me acuerdo esa noche, un partidazo jugando. Terrible campaña a los pibes de Central. Y ayer te digo, Ambrosetti en un momento dado erró goles cantado. Partidazo vimos. Muy lindo partido. Para allá devolvieron la entrada a los chicos. Y bueno, Unión de San Guillermo le hizo 5 a Libertad. Este Sanicelli todos los domingos lo nombran y dale con goles todos los domingos. Ayer aparecieron 2 de Thiago Luna. Ya se repiten los goleadores, ¿no? El equipo anda derechito. Unión tiene un gran 23 también, ¿no? Fíjate vos cómo pelea la clasificación ahí, viniendo, remontándolo desde atrás. Y bueno, ya quedaron afuera San Lorenzo Ambrosetti, Libertad, Bandera, El Cat y Ferro, todos afuera, ¿no? Eso ya no tiene ningún tipo de chance de la clasificación, solamente van a jugar la última fecha para cumplir. Bájame un poquito el boletín, pero antes que me lo bajes a la próxima fecha. Hoy me escribieron desde Selva. Le digo, ¿qué quieren, loco, ustedes? Si ustedes van a volver a jugar en junio. No, no, estás equivocado, me dice. Hicimos, elevamos una protesta en la mesa directiva de la liga. No me digas, ¿sí? Le digo, ¿qué pasó? ¿Qué protesta? No, dice, ¿por qué nos van a mandar a jugar en junio? Nosotros queremos jugar el 27. El miércoles. Le digo, pará, hace frío. Y si va a hacer frío este miércoles también, dice. ¿Quién me venía a hinchar las bolas con el frío? No, me agarré fuerte con el dirigente. Le digo, dejá de hincharle las guindas de Martino y a toda la gente de la liga. Me dice, no, nosotros vamos a defender lo nuestro. Y lo cambiaron. Ganó Selva. Fíjate. Claro, salteaban el miércoles 27. Llevaban todo el 3 de junio. Y el 27 de mayo se va a jugar Tostado Selva, Libertad Caco. Y acá explican. Este partido, al adelantarse al 24 de mayo, la Copa Departamental, que se va a jugar este domingo en la cancha central, primer partido, se juega el miércoles 27. El comité ejecutivo se disculpa por el error cometido en el boletín anterior al sartear el miércoles 27 de mayo y fijar fecha de juego el miércoles 3 de junio. Están pidiendo disculpas cada rato. Qué barro que son. Nada, pero era un error que había. De verdad que yo no lo iba a resaltar otra vez, pero ya cada vez que digo algo, pues te agarran y dicen, ustedes que se creen que son los que tienen toda la razón. Bueno, pero se van a jugar los partidos el miércoles 27, no el 3 de junio como nosotros lo veníamos diciendo, porque nosotros nos atamos al boletín. Digo, bueno, acá hay gente correcta del otro lado, Rodrigo, no es necesario. Digo, tal vez le quieren dar un descanso ahí para que el Cádiz y Unión de San Guillermo se preparen para los dos partidos de la Copa Santa Fe, viste, que se enfrentan entre sí. No, nada que ver. El CAB va a tener que meter el partido en la semana con Selva. También le vienen todas una tras otra, ¿no? Pero bueno, y Libertad Cacu, cancha de Libertad. Estos dos el miércoles 27 de mayo. Y bueno, este miércoles los dos partidazos. Alcat con San Lorenzo Ambrosetti y Unión de San Guillermo, Unión Deportiva Rufo. Bueno, vuelve a Rufo después de un tiempo largo a jugar en el campeonato, por si alguno se olvidaba que estaba anotado en el torneo, Rodrigo. Y el domingo vuelven a jugar. Acá ya cierra su participación en fase regular. Unión Deportiva Rufo con San Lorenzo Tostado y Ferro de San Cristóbal con Unión y Juventud de Bandera. Esto van todos el domingo, previo al gran cabildo del 25 de mayo. No voy a decir más nada, voy a quedarme ahí porque después... No, después se toma como que estamos boludeando y estamos cagándonos de risa de las cosas serias del cierre del campeonato. Lo voy a saludar a mi estimadísimo amigo Mauro Paulón. ¿Cómo anda, mi amigazo? ¿Todo bien?
1: ¿Qué tal, Martín? ¿Cómo andás? Muy buenas tardes para vos, para todos los televidentes. ¿Cómo andás?
0: Y acá andamos, viste, que la Liga pide disculpas cada rato. Acá no nos mandó ninguna disculpa de nada, ¿eh?
1: Vive pidiendo perdón, viste, es más o menos así.
0: Está como el marido infiel, está pidiendo perdón cada rato, ¿no?
1: Que suele pasar,
0: che. Bueno, tranquilo. Che, amigo, bueno, viste que yo recién ahí, para mí San Guillermo es el uno, pero qué sé yo, vos sos el que sabés acá. Me dicen todo, déjalo hablar a Mauro, que vos no sabés nada.
1: No, todas las opiniones son válidas. Yo creo que ayer ese gol de Monzón, que ya lo pude ver, creo que sentenció un clásico, que siempre es lindo ganarlo, te da un alce desde lo anímico, te refuerza lo futbolístico. El lazo también con la gente siempre quiere ganar ese partido. Creo que también en lo numérico y en lo frío que vos lo planteás, sacó una diferencia de 3 puntos que parece una diferencia enorme, ¿no? Para la definición, porque tiene una ventaja de goles muy grande, tiene más 16, creo, sí, si no me equivoco.
0: Más 16.
1: Y bueno, creo que con un solo partido por jugar. Para San Lorenzo Ambrosetti, que ayer ganó un partido tremendo, creo que no le va a alcanzar, pero bueno, me parece que es más por cortesía decir que todavía está la lucha del uno que por otra cosa. Me parece que el uno va a ser de Unión, porque aparte Martín no solo lo confirma con los números, sino también con rendimiento, ¿no? está en un gran momento el equipo del Chelo Ávalo, le sale todo redondito y creo que, bueno, sería también justicia, ¿no? Por la gran fase regular que ha hecho.
0: No lo dudo, Maurito. En ese aspecto creo que no hay discusión. Ha hecho un gran torneo en esta fase regular Unión, que también en algún momento había arrancado con alguna dilación, ¿viste? Le criticábamos, che, qué mal jugaron la Copa Federación. Chau, se despidieron. ¿Te acordás? Lo criticábamos en algún momento que el Chelo no encontraba ese equipo, ¿no?
1: Sí, bueno, también hay que decir que en aquel momento no participó Nino Gómez, era un proceso
0: Claro.
1: nuevo, con por ahí una idea con algunos cambios, más allá que repite gran parte de la estructura como equipo, la llegada de algunos nombres que yo creo que lo potenciaron, lo de Monzón, lo de Córdoba, creo que le dieron tal vez un plus al ataque de Unión y bueno, le costó, siempre viste que la llegada de un técnico a veces... lleva todo un proceso, Martín,
0: Sí.
1: de adaptación para los jugadores y también la cuestión también anímica de la mano con la confianza. Cuando Unión empezó a ganar, Martín no paró
0: No
1: más, es
0: paro
1: la
0: más,
1: realidad.
0: no paro más.
1: Y que al principio en aquella Copa Federación no le pasó, ¿no?
0: Vamos a hablar de lo nuestro. Vamos a meternos en un entretenido partido anti-invierno que jugaron ayer Central y San Lorenzo Ambrosetti. Si yo te digo, marcame en un pizarrón cómo se movieron uno u otro, vos me vas a decir, dejá de hinchar las bolas, qué pizarrón, vamos a jugar al fútbol, un soltero casados, vamos a jugar un partido ida y vuelta, dejen de hinchar las bolas con el tema del formulismo de Guardiola y todos estos tipejos que no ven un partido como este. Porque de verdad fue entretenido, Mauro, que fue entretenido el partido, entretenido, ni hablar.
1: Sí, creo que el partido estuvo a la altura tal vez de lo que uno esperaba. Le costó el partido igual arrancar, es la
0: Sí,
1: realidad.
0: es real.
1: Yo creo que el partido se hizo mejor tal vez para la vista de lo que estábamos afuera en el segundo tiempo. Creo que el primer tiempo mostró una postura ambiciosa de San Lorenzo Ambrosetti. La verdad que si hay algo que no se le puede cuestionar a Leibovic es que sale a buscar los partidos, los quiere
0: Sí,
1: ganar, juegue donde juegue.
0: te
1: Porque
0: ataca, te
1: ya de movida
0: ataca.
1: vos veías a un San Lorenzo Ambrosetti adelantado, buscando. A Central le costó entrar en partido. Me parece que los primeros 10, 15 minutos de Central no fueron buenos. Volvieron a ser por ahí un poco con ciertas dilaciones, como un equipo como muy light. Después se metió en partido Central, lo emparejó en la primera etapa. Hubo situaciones aisladas en el primer tiempo, ¿no? De un lado y de otro, como que el partido tenía altibajos. Y bueno, de repente, bueno, nos fuimos al descanso y de repente en el segundo tiempo se hizo un partido abierto, de ida y vuelta. Hoy se utiliza mucho la palabra, ¿viste? Cuando un equipo es vertical, como que va
0: Vertical.
1: para adelante, va con lanzamientos. Y bueno, en ese ida y vuelta, Martín, llegaron las situaciones. Creo que en el relato y comentario uno lo veía activo el partido, lo veía intenso. Muy buenos jugadores de un lado y de otro. Por momentos creo que la destreza y la habilidad de Ocampo creo que seduce a cualquiera para verlo. En Central contestaba a Flores, que es un estilo muy parecido a Ocampo, ¿no? Gambeteador, siempre con algún firulete. Y bueno, creo que el partido, el segundo tiempo, se armó de esa forma. Comenzaron a aparecer las grandes figuras, porque, bueno, aparte de Ocampo, me parece que el laburo que hizo Aquino fue fenomenal. Con un buen Presser, me parece que Presser ayer fue una
0: Así,
1: buena segunda.
0: de menor a mayor, de menor a mayor fue.
1: Sí, fue como una buena segunda guitarra, viste, como que acompañó bien. Me gustó mucho el trabajo de Acosta y de Morales, el 3 y el 6. Me parece que dos jugadores muy fuertes para el uno contra uno a la hora de tener que defender justamente a los delanteros de Central, porque la verdad que dejan todo, tanto Flores como Martín Mendoza, son jugadores que te van a buscar toda la pelota, Juan y López, y bueno, creo que también San Lorenzo tuvo que atinar a defender con su máximo esplendor. Aparecieron las intervenciones de Enzo, aparecieron las intervenciones de González, hay
0: Sí.
1: un remate que saca González cerca al final, ya ganando San Lorenzo Ambrosetti, un cachetazo tremendo, tapó dos o tres mano a mano Enzo, que tal vez hubiesen sido goles de San Lorenzo que hubiesen abultado el resultado. Pero bueno, en definitiva, creo que el partido se quiebra a los 32 cuando un bochazo largo del fondo, creo que bueno, un poco reflejando lo que comentamos, lo encuentra a Brian Ocampo solo, adelanto, muy buen control de Ocampo, adelanta y cruza el remate con una gran definición para batirlo a Enzo y poner el 1-0.
0: Bien,
1: Podía pasar,
0: algún
1: creo que
0: día
1: cualquiera.
0: cuando veamos las imágenes, algún día vamos a ver lo que el que nosotros estábamos equivocados, Maurito, el que habilita es Cecotti. Anoche lo veía de nuevo en la transmisión y habilita Cecotti, ¿vos sabés? Lo habilita a Brian Ocampo, que estaba la duda si estaba en offside o no.
1: No, para mí estaba totalmente habilitado. Yo
0: Sí.
1: lo dije ahí en la transmisión estaba habilitado, y bueno, el gol de Brian, que bueno, marcaba un poco lo que el partido, Martín, lo que en el partido podía pasar, ¿no? Estaba al caer que un gol podía haber sido de Central, podría haber sido y terminó siendo de San Lorenzo de Ambrosetti. Creo que un partido parejo, con buenos jugadores de los dos lados, con mucho ritmo. Yo creo que este San Lorenzo Ambrosetti, por lo menos en esta segunda ocasión que me tocó verlo, lo vi muy mejorado.
0: Al de Cacu.
1: Aquel partido en cancha de Cacu.
0: Ah, sí.
1: Lo vi de otra forma, parado en la mitad de la cancha, mucho más aguerrido, ya con mucho ritmo, distinto a lo que lo había visto, por lo menos yo, ¿no? En aquel partido frente a Atlético Cere Unión, en ataque, creo que la presencia de Pérez y de Fisores, más allá que tal vez no estuvieron tan efectivos, porque la verdad que le faltó a Fisores tal vez definición en un par, exigieron siempre, y creo que ese trabajo sucio, entre comillas, le beneficia tanto a Roldán, que ataca por un lado, como a Ocampo, que aparece suelto, ¿se entiende? Todo ese desgaste que generan sobre los marcadores centrales del rival, termina después sacando esos frutos los más rapiditos. Y bueno, el partido en definitiva fue eso, ¿no? Fue mucha ida y vuelta en el segundo tiempo, fue realmente los dos, las ganas de intentar ganarse, con obviamente cuestiones siempre para mejorar, para pulir, pero creo que demostraron los dos que son dos equipos importantes para la etapa que se viene, que es la etapa de la definición, ¿no?
0: Maurito, si Central lo empataba, ¿iba a estar mal?
1: No, yo creo que no. Yo creo que el partido tal vez podría haber terminado en empate. Lo cierto y real es que los partidos se ganan con goles, Martín, y San Lorenzo, sí. Brosetti hizo uno y Central no hizo ninguno.
0: Sí.
1: Pero tal vez en el desarrollo el empate no hubiese caído mal tampoco, ¿no?
0: No, porque de verdad que se dieron con todo. Estamos viendo el compacto, Mauro, lo debes estar viendo vos también.
1: Las
0: aproximaciones que hubo de un lado y del otro. Es decir, un compacto muy dinámico este. Reitero, no pidamos estrategia futbolística, ni encuadre, ni nada que se le parezca. Sí que se quisieron ganar, jugaron a eso, nunca arrugaron, se fueron a buscar los dos. Y bueno, en un error, Mauro, el que vacunó en ese error fue San Lorenzo de Ambrosetti. Se va a ver claramente la jugada en un ratito. Yo estoy viendo las aproximaciones, acá está el remate de Marchicio, casi llega a puntearla Martín Mendoza. Un tiro de esquina para San Lorenzo Ambrosetti, cabezazo, y la salva justo Jostic. Le caía a espalda de Enzo.
1: Línea.
0: Tremenda, la saca de la línea. Digamos, un partido que tuvo de todo, Maurito, ¿eh? Realmente.
1: No, por eso te digo, situaciones más. Hubiese sido mezquino, Martín, que el partido termine 0-0.
0: Sí,
1: yo creo que
0: sí.
1: podría haber sido 1-1, 2-2, y hubiese estado bien. Bueno, terminó siendo 1-0, pero bueno, la justicia, por lo menos, del partido, tener un gol. Me quería quedar con otro detalle. Me parece que ayer también San Lorenzo Ambrosetti tenía mejor banco que Central.
0: Ah, mirá.
1: Me parece que en el juego de los cambios, más allá que tal vez ningún cambio fue decisivo, pero vos fijate que a la hora de meter mano, me parece que tenía un poquito más San Lorenzo Ambrosetti. Ahí está el gol, mirá.
0: Sí. ¿Viste quién le pasa la pelota? Desde el
1: me
0: fondo.
1: Me parece que es Alacia, ¿no?
0: Sí,
1: del fondo.
0: Alacia tira la pelota larga. Sí, sí.
1: Muy bueno, bien. Lo que te decía, ¿no? Ese juego vertical, siempre buscar el hueco y la filtración. Para redondearte, creo que tenía Martín mejor banco San Lorenzo Ambrosetti, estar más completo. Central ayer quedó un poco rengo, más de todo en ataque, ¿no? Con Martín Mendoza en cancha, con Flores en cancha y con Juan y López en cancha, no tenía delantero en el banco. Una falencia de Central, ¿no? Creo que al estar lesionado Rímoli y no tener, tal vez, todavía ningún otro pibe de reserva preparado, creo que ayer le faltó a Central un poquito de recambio arriba, más de todo por cómo se dio el partido, ¿no?
0: No, pero aparte, Mauro, cuando vos tenés solamente que forzar un solo jugador, porque el 9 se fajó con todo, lo que hizo López, y te lo rescató, lo charlamos después con los chicos de Ambrosetti que se estaban yendo de la ciudad de Ceres, dice, loco, lo que pelea el 9. El 9 contra Lacia y Acosta solo se la bancó, ¿viste? Y eso desgasta durante un partido, Mauro, no tenés recambio.
1: Exacto, por no. Eso es lo que te digo, creo que hubiese sido para tal vez tener lo que yo arrimo los unos 15, 20 minutos. Bueno, cuestiones que Central deberá pulir. Yo creo que Central, y te redondeo ya la actualidad, por lo menos de lo que me ha dejado los dos, y Central de cara a la definición, del Central de hace 4 o 5 fechas atrás, hoy está mejorado.
0: Sí, coincido.
1: Defiende mejor, levantó el nivel Roja, levantó el nivel Jostic, se va acomodando, obviamente,
0: Emiliano.
1: Parando un poquito desde lo físico. Va encontrando algunos jugadores que ya se sienten titulares, caso de Metternich, caso de Flores, me parece que son jugadores que ya se sienten que van a ser titulares. Le falta media vueltita todavía al recambio y al pulir algunas cuestiones para ser un equipo definitivamente peligroso para pelear el título, ¿no? Uh-huh. Me parece que le falta una vueltita de rosca, más de todo lo que te digo, ¿no? Tener los recambios, golpear en los momentos justos, como era un partido ayer, esos partidos que se pueden perder, se pueden ganar, pueden empatar. Bueno, Central acostumbrarse a ganar esta clase de partido. Y por el lado de San Lorenzo, lo que te dije antes, yo lo vi muy mejorado, ya un equipo también imponiendo, más allá del buen juego, del buen pie, imponiendo otras cuestiones que Martín en nuestra liga tiene que tener, esa actitud para buscar cada pelota, ser aguerrido para marcar. Yo creo que ayer por eso te lo destacaba.
0: Sí.
1: Me gustó mucho lo de Acosta, lo de Morales. Bueno, ni hablarlo del Indio Aquino, un jugador extraordinario para recuperar. Tener un poco eso, ¿no? Esa fibra para jugarlo a los partidos, más allá de la calidad individual después de lo que te pueden dar Acosta, de lo que te pueden dar Ocampo, lo que te puede dar Alexander Fernández o los delanteros,
0: ¿no? Al premio no te lo llevas por jugar lindo.
1: No siempre te van a dejar jugar lindo, ese es el tema.
0: Ese es el tema, porque aparte es muy lejos de jugar lindo en esta liga, pero actitudinal, un equipo que va a pelear la segunda pelota. Viste, no jugás de bastón y galera acá, Mauro. Esto es, se dan partidos de canchita como el que se dio ayer, y vos ahí en el partido de canchita, que es de roce, porque encima Marcelo en un momento dejó que sea de roce. Estuvo bien, yo después terminé haciendo una observación, puede haber habido algún enojo por alguna tarjeta o por alguna situación.
1: Pero, bien.
0: Pero bien, lo manejó Retamoso, dejó jugar en un momento porque parecía que algunos fingían, y a lo mejor él está ahí adentro, nosotros lo vemos de afuera y decimos fue falta, y algunos se fingían porque se levantaban rapidísimo, vos lo advertiste en una de Ocampo. Parecía que lo habían matado y después se levantó.
1: Sí, pero son las típicas jugadas, Martín. No hubo ninguna, a ver, no hubo ningún error grosero. Creo que le dio libertad para jugar. Creo que fue equitativo también en las tarjetas.
0: Sí, sí.
1: Te puede gustar una faltita más o menos, pero en el desarrollo ninguno de los dos puede quejarse del arbitraje de Retamoso.
0: Ni hablar. ¿Y la figura excluyente, Maurito, o te quedaste con ganas de darle también a otro la figura?
1: No, yo creo que la figura es Ocampo, porque define el partido. Él lo dice un poco en la nota, estaba esperando que alguna vez me toque un mano a mano, dijo.
0: Claro.
1: Brian no erró. Es un jugador que creo que va creciendo en el contexto de nuestra liga, porque ya no es solamente por ese jugador habilidoso, sino creo que por momentos se retrasa, busca ser un poco armador, que es otra función que creo que él también puede brindarle al equipo. Y bueno, aportar siempre un gol, Martín, en un partido tan cerrado en cuanto a ayer como se dio el partido, que era gol gana, creo que lo pone como figura, sin dejar de destacar lo que te decía, ¿no? La actuación de Aquino, bueno, las dos o tres buenas tapadas de González,
0: sí,
1: y el laburo, más de todo, de los del fondo. A mí los dos que más me gustaron fueron Acosta y Morales, ¿no?
0: Bien, Maurito, antes que te despida, ¿tenés el álbum a mano? No.
1: No, lo tengo abajo, pero ya lo tengo a Messi, ¿eh?
0: No, porque querías justamente que me muestres cómo lo pegaste ya, Leonel. ¿Qué te falta de la selección argentina en el álbum?
1: No, de la selección me faltan un montón, Martín.
0: Bueno, viste que están difíciles los argentinos, ¿eh? Hoy le salió Julián Álvarez a Rodrigo, pero nosotros estamos juntando el digital, el que viene en el celular.
1: Mira.
0: No, nosotros somos pobres. Nosotros juntamos el digital, Mauro. Y
1: no querés gastar un mango, decilo, vos no querés gastar un mango.
0: No, con Rodrigo, ¿sabes qué? Queremos inversiones, todo. Llamamos a la bolsa, todo. No hay álbumes. No hay álbumes.
1: Nosotros tenemos dos, tenemos el mío y el de la Cata, pero
0: bien.
1: Ya saqué a Messi.
0: No le quité a Catalina cuando le llega un jugador que bueno tener, no se la quita la figurita. Era que la había defender, bueno, a mi amigo. Mirá que la vida. Sí, se pone duro. Maurito, no te jodo más porque sé que tenés actividades. Un abrazo grande, amigo.
1: Dale, Martín, abrazo grande para todos y nos reencontramos la semana. Chau.
0: Ahí estaba Mauro Paulo, comentario de lo que fue la victoria de San Lorenzo Ambrosetti. Creo que más claro es que echarle agua o lo que necesites echarle para que, bueno, los conceptos que ha vertido nuestro compañero comentarista. El domingo no lo vamos a tener a Maurito en la primera transmisión de la final de Copa de Plata. Mauro tiene compromisos familiares asumidos con antelación. Vamos a estar con el Piri. El Piri relata, quien les habla comenta qué dúo, ¿no? Bueno, nos quedó esto, les vamos así a los muchachos. Che, bueno, eso va a ser para el domingo. Pero bueno, antes del domingo va a pasar mucha agua bajo el puente porque todavía hay partidos por jugar. Rapidito, Rodri, para ir resumiendo, solamente resumiendo, vamos a quedarnos con los boletines oficiales, vamos a repasar resultados y después de la tanda vamos a ver los goles que nos faltan. Estamos, le prometemos eso para el resto del contenido de esta edición del Tapón Deportivo del día lunes. Después voy a ir con la mensajería, muchas gracias a todos los que nos escriben, de verdad que son muy gentiles. Bueno, acá están, los de Primera División, gol del Johnny Monzón para la victoria de Unión ante Libertad en el Superclásico que se jugó ayer domingo en el Pepa. Vamos con, arbitraje de Juan Castaño, ¿no? Bien, dijo el Gaby, muy bien, Castaño se transformó en árbitro de clásicos en la Liga Ceresina. Atlético Tostado, 1. Unión y Juventud, 1. Sneller, discutidísimo en el primer tiempo por parte de los pibes de Atlético Tostado. Después seguramente la gente bandera cuando le echó tantos jugadores en la etapa complementaria no se vio muy contento. Veloso, el autor del tanto local. Santiaguito Marchetti, en un rato vas a ver el gol de Santiago. Central, lo dijo Mauro, no hace falta repasarlo. Gol de Brian Ocampo para la victoria del Santo. Acá no hubo expulsados, buen arbitraje de Retamoso. Vamos con los 23. Acá se destacan el 5-0 de Unión de San Guillermo ante Libertad. Lo ganaron fácil los pibes. Gonzalito Blanco fue el árbitro del cotejo. Sanicelli, Miguel o Andrés Miguel Benítez, Thiago Valentino Luna en dos oportunidades y Juan Gabriel Martínez. Los tantos para el equipo de la banda. El CAT le ganó con gol de Franco López a Unión y Juventud de Bandera y lo eliminó de la competencia. Arbitraje de Centurión. Y aquí en cancha de Central ya les comenté algo. Vi un partidazo. Central 2, San Lorenzo de Ambrosetti 0, arbitraje del millonero Daniel Brites, Lucas Tolosa y Lucianito Ricarte, los tantos para el equipo aurinegro. Las tablas, ya las vieron, se las repaso rápidamente. Unión 21, San Lorenzo Ambrosetti y San Lorenzo de Tostado 18, 14 Central, más 1 la diferencia Central, espera todos los resultados que restan. Libertad 12, Selva 12, Cacu 11, Unión de Bandera tiene 10, hasta ahí los que están adentro. A Rufo le quedan 2 partidos por jugar, tiene 9, 7 con 2 partidos por jugar. El CAT ya jugó y está eliminado. Ferro 2 de San Cristóbal ya jugó todos sus partidos, tiene 4. Bueno, la tabla de posiciones del Sub-23 ya es 1 Central Argentino Olímpico, nadie le va a quitar ese lugar. 17 San Lorenzo Tostado tiene que jugar en Arrufó el domingo. Cacu tiene que jugar en Villa el próximo miércoles, tiene 16. Selva 15, Unión de San Guillermo 14. Eliminado San Lorenzo Ambrosetti con 11, Arrufó se queda adentro porque todavía tiene que jugar 2 partidos, tiene 10, todo el resto ya eliminado. Bueno, la próxima fecha, ¿cómo se juegan los partidos pendientes? Este miércoles, CAT, San Lorenzo Ambrosetti, Unión de San Guillermo, Unión Deportiva, Arrufó, todos juegan a las 20 y 22 horas. Lindo para vender hielo, para refrescarse el garguero. Décima primera fecha, los dos partidos que son de la 11, que van el domingo junto y en paralelo lo que acaba de ser en la final de la Copa de Plata. Unión Deportiva Rufo recibe en su estadio a San Lorenzo Tostado, Ferro 2 en la República Unión de Bandera. Y el miércoles 27, corrigieron esto la Liga Ceresina, el CAT va a enfrentar a Selva, Libertad, a Cacu. Por supuesto, con esto se termina la fase regular y arrancará la liguilla. Sospecho yo que el domingo 31 sería imposible que todos puedan jugar liguilla, porque Unión de San Guillermo ya está clasificado a la liguilla y tiene su partido revanche. Sí se pueden jugar los otros partidos. O sea que el 31 podríamos arrancar liguilla con 3 partidos y que cuelgue San Guillermo. Bueno, si entra el CAT también, podría colgar el CAT su partido de liguilla. Podría ser Unión de San Guillermo el CAT también, ¿no? Que se enfrenten en liguilla y jugar los miércoles. Bueno, habrá que ver, tenemos que esperar que termine. Pero Unión de San Guillermo ya de por sí el 31 no puede jugar partidos de liguilla porque tiene la segunda final de la Copa y justamente se juega en el Estadio de Unión de San Guillermo. Bueno, los goleadores es terrible lo de este muchacho Gómez. Está sobrado, diría alguien. 11 goles. Y lejos, Nico, Facu, Alan Flores, con 5. También Fabricio Balboa, ¿no? Igual ninguno se le arruga. Dicen, tranquilo, que falta mitad de un año. Los chicos dicen, lo vamos a alcanzar. Está bueno. Está bueno. Che, bueno, y en reserva, el máximo artillero es Gonzalo Díaz, ¿no? Y después lo sigue Joaquincito Zapata, los pibes de San Lorenzo Tostado, derechitos. Ahí aparece el Rodri Roldán de Atlético Tostado, Ivo Acosta de Atlético de Selva. También Juan Sanicelli, que hace goles también todos los domingos en Unión de San Guillermo. Bueno, con 4 goles cada uno. Bueno, nos vamos a la pausa. Y a la, quédense ahí, suscríbanse, pónganle me gusta al canal y aprovechen a hacer eso, vayan al baño y... Si no, no se vayan a dormir porque tengo los goles. El gol de Johnny Monzón y los goles en tostado para mostrarles. Dale.
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0: Che, Fabio, bueno, tiene una visión muy parecida. Esta mañana ustedes saben que a Fabio le gusta seguir línea por línea y hace una misma lectura que hacíamos nosotros hace un ratito, coincidiendo con nosotros, Fabio Niela. En tostado nos decía, ¿no? Dice, San Guillermo es prácticamente el uno, salvo que sea goleado por Arrufo y Ambrosetti gane por goleada al CAT, lo mismo que les expliqué hace un ratito, diferencia de 4 cada uno, haciendo un análisis de la tabla. En el punto 2, Fabio pone en dudas que Libertad esté clasificado, como dice CeresCiudad.com. Ni Selva ni Libertad están clasificados, ninguno de los dos. porque si se dan una serie de resultados, él plantea, ¿por qué estaría clasificado Libertad si pierde con Cacu y Selva le gana al CAT? Bandera le puede ganar a Ferro y a Rufo, saca 4 puntos de 6, queda eliminado Libertad, me dice. Bueno, se tendrían que dar muchos resultados, ¿no? Para la eliminación, y aparte de Libertad depende de sí mismo. Mientras vos dependas de sí mismo, la clasificación está asegurada. San Guillermo y Ambrosetti y San Lorenzo van a ocupar los 3 primeros lugares, nadie los va a sacar de ahí. Eso es real también, porque Central ya era el único que podía quitar o meterse ahí en ese lote de los 3, no va a llegar definitivamente, así que ya están los 3. Faltará ver si San Lorenzo Tostado o San Lorenzo Ambrosetti, cuál de los 2 será el 2 del torneo para asegurar la segunda mejor diferencia. Los partidos del miércoles ya van a aclarar mucho el panorama, ¿no? Cat y Ambrosetti, si empatan, el Cat queda fuera definitivamente, y Ambrosetti obviamente relegará el 1 y hasta posiblemente el 2 de la tabla. Y en San Guillermo, para Rufo es importante sumar algo, ¿eh? En San Guillermo. Me dice Fabio, sospecha que Ábalos podría hacer algún cambio en Unión de San Guillermo, pensando esto que estamos evaluando, ¿no? Más allá de que es la última fecha que tiene Unión para completar puntos en la tabla general de la liga, también el partido frente al CAD es una prioridad para Unión, pensando que puede uno de los 2 de la Cerecina va a estar en tercera instancia, y Unión de San Guillermo va a ir por eso también, ¿no? Bueno, gracias Fabito, muy completo nuestro relator allí en la ciudad de Tostado. Bueno, vamos con lo que les debo, ¿eh? Más o menos lo prometido es deuda y vamos a quedarnos. Vamos con el primer compactito de los chicos de Tostado. Hizo un compacto rápido para redes, la gente de Tostado Cable TV. Acá está el final, fíjate vos, el final que marca Alejandro Snelli. Desde acá, sobre el final de la transmisión, estuvieron los chicos allí de Tostado Cable TV. En el final alguna discusión, por los tiempos principalmente. Pero bueno, el gol del Santi Veloso es este. Se hace el espacio, cruza el remate, pierna de la izquierda, nada que hacer. González, el arquero de Unión y Juventud, algo le protestaba, bandera a Sneller, sobre la posición principalmente de Veloso, y acaba de llegar un gol, mal, marca muy mal el CAD, ¿no? Mirá, le cruza el remate, pasó a 2, a 3, y ahí Veloso, perdón, ahí Santi Marchetti logra, de media vuelta, convertir el gol del empate. Sobre el final del partido, agónico empate, lo festeja Unión y Juventud de bandera, porque este gol de Marchetti lo deja claramente con chances de buscar 3 puntos, depende de sí mismo, también Unión y Juventud de bandera para estar en la liguilla campeonato. Pero reitero, ¿no? Muy discutido el arbitraje de Sneller por parte de los chicos del CAD en el primer tiempo, muchos fueron a buscarlo a la mitad de la cancha para alguna explicación, y después esto, no sé qué reclama realmente acá bandera, del remate de Veloso, algo le van a reclamar al árbitro, no sabemos qué pueden haberle reclamado, no lo veo adelantado a Veloso. Y aquí la jugada de Unión y Juventud de bandera sobre el final del partido. Cruzan la pelota. Acá marca muy mal el CAT. Y Marchetti no te perdona. Y la pone contra el palo donde estaba justamente tapando Ignacio Venegas. El 1-1 final de este compromiso que, repito, al CAT lo dejó sin margen de error y a bandera en la puerta o en la antesala de la clasificación. Dejamos este estadio que es la Villa Recreativa y vamos a ir con el gol que le dio la victoria. Un clásico más al bolsillo de Unión Cultural y Deportiva de San Guillermo. Ellos contarán en un día especial para Unión ayer, porque hubo festejos también por el aniversario del club, ¿no? Ahí está, miren la jugada. Gómez y Monzón de cabeza. Increíble, quedan estaqueados los defensores de Libertad. Está bien, ¿no? Minuto 41 de la etapa complementaria. ¿Cuánta reacción podés tener? Encima en un partido donde Libertad había intentado algo más que el equipo visitante, había sido bastante conservador, Unión Cultural y Deportiva de San Guillermo, como para no perder el clásico, y aparece esta jugada, ¿no? Ahí te aparecen los jugadores, como Gómez, con espacios por el sector derecho, mete el centro, pero mucho mejor la definición de Johnny Monzón, que no falla, ¿ves? Hasta tomó el tiempo, cabezazo, abajo, nada que hacer Singer, y el gol de la victoria, obviamente la tarjeta amarilla de Castaño tiene que ver con que se retiró la camiseta y lo festejó colgado en el tejido. Pero fíjate la locura de la gente de Unión detrás de esos tejidos. Lindo marco de público, muy fría la tarde también. Mirá, cabezazo, nada que hacer Singer. Y el 1-0, este iba a ser el resultado final. Gran victoria de Unión que le da, como creo que todos coincidimos, prácticamente el 1 en un 90. Ahí está, imagen del Superdeportivo de Lemi Nuña, que seguramente con todo el equipo estarán comentando algo más de lo que ha dejado este partido. Ahí me escribe Claudia. Claudia Mialich, se le reclama una mano de un jugador del CAD antes del gol. Eso es lo que los chicos reclamaban, me dice Claudia. Gracias, Claudita. No sabía que estaban reclamando los chicos de, de Unión y Juventud de Banderas. Pero bueno, vale la explicación. Me dice, pero no hay que hacer mucha matemática para saber que el 1 es Unión de San Guillermo. Que se diga en los medios no tiene nada que ver, pero Unión ya es el 1. Me dice por acá un mensajito del 599. Gracias. Bueno, Juaco me arrima alguna información. Esto lo vi también, Juaco, y era lo que queríamos cerrar. Voy a cerrar con un par de cosas.

Citas, pero más que nada opiniones. Primero, bueno, Benur de Rafael espera por el ganador de la Copa del Departamento San Cristóbal. Benur ayer ganó la Copa Castellanos. Terminó ganando la gran final frente al

Claro, tienen un sistema distinto, pasa que son tantos equipos que ellos tienen eliminación directa. Entonces eso también te facilita la instancia de etapa, no juegan grupos ellos. Cosas que sirven para hacer una observación, ¿no? Porque por ahí con la intención de hacer jugar muchos partidos para que recauden plata, yo no sé si es tan conveniente, pero eso lo tendríamos que charlar con Gastaldi mano a mano, que él está en la organización, con el senador, son visiones, me parece que el que pierde, pierde, y no hace falta tirarle una mano más para que siga haciendo plata. El que perdió, perdió. Y bueno, perdiste, no armaste un buen equipo, no te fue bien, tuviste mala suerte, pero perdiste y te vas a tu casa. Pero bueno, el senador por ahí contempla de que está bueno para que puedan algunos clubes hacer un manguito más, se juega la Copa de Plata que premia al quinto, qué sé yo, ¿viste? Tenés miles de argumentaciones que no lo voy a salir yo a discutir al senador, sino que voy netamente a lo deportivo. Para muchos clubes me parece que la Liga Salesina los ha retrasado. Se les han expulsado jugadores, lesionado jugadores, todo por cumplir con Copa también, por la cantidad de partidos. Pero bueno, esto sirve todos los años para ir mejorándola. Lo que pasa es que la Copa San Cristóbal, hoy se lo explicaba alguien de Selva yo, la Copa San Cristóbal ya no es una Copa de pretemporada. La Copa San Cristóbal es un torneo oficial de la Federación. Y acá también la Copa Castellanos, como la Copa San Cristóbal, lo clasificó a Benur al torneo del año que viene. Va a jugar Copa Santa Fe como representante de la Rafaelina, y el campeón acá va a jugar Copa Santa Fe como ahora empieza a jugar Suardi. El domingo Suardi enfrenta a Ferro, ¿no? Empieza a jugar Copa Santa Fe. Histórica presentación de Sportivo Suardi, que viene a ser campeón. Encima viene dulce Sportivo Suardi. Viene de ser campeón en la zona norte de la Liga San Francisco también. Le ganó al 9 de julio por penales el fin de semana. Ahora va por Unión San Guillermo, perdió en la ida. Un gran equipo tiene Sportivo Suardi. Los compañeros del Gonzi Baraldo. Bueno, eso para aclarar un poquito cómo viene el panorama. Pero Benur, bueno, ganó la Copa Castellanos. Ahora espera por Sportivo o por Unión de San Guillermo. El campeón de la Copa Departamento San Cristóbal va a enfrentar a este equipo de Benur. Fíjate cómo lo festejan los chicos. Fíjate, ¿no? Tienen mucha bola estas copas. Está bien, el que no la juega, la odia. Selva, Bandera, el CAD, San Lorenzo Tostado, las odian porque no la juegan. Encima no la van a poder jugar nunca. Sí, porque no pertenecen al departamento de San Cristóbal. Digamos, sí, qué sé yo. Algunos hablan de una Copa de la Liga, pero qué sé yo, no sé. Sí, no sé, qué sé yo. Pero si calculás, no te acomodás con los partidos estos. Imagínate si una Copa de la Liga no termina más. Sí, qué sé yo. Para ser para ellos cuatro. Y Sportivo Villaminetti como invitado, cinco. Podría ser. Qué sé yo. Porque también les cuesta conseguir amistosos, todo. Pero no les gusta esta Copa, ¿viste? No, y bueno, y ellos no tienen chance en la pretemporada de hacer partidos, tantos partidos amistosos, ¿viste? Que no tienen muchos equipos para Manotier, porque encima, si Manotier es de la Salesina, ya están comprometidos con la Copa San Cristóbal. Hay una desproporción en eso. Pero bueno, soy yo el que va a solucionar eso, sino Gustavo De Martino, el presidente de la liga. Che, no, y otra cosita. Ayer, el campeonato está genial, ¿no? Está bárbaro. Todos queremos completarlo lo más rápido posible a esto, salir del encierro en el que nos ha metido este torneo de apertura. Por todo esto que te estoy comentando, empezamos a notar de que hay apurones para poder pagar los gastos, ¿no? Central Argentino Olímpico jugando con San Lorenzo Ambrosetti ayer, apenas pasó las 100 entradas cortadas. Mauro me decía, tal vez Mailín, tal vez esto y lo otro. Puede ser, no sé, puede ser que Mailín haya arrestado gente. ¿Cuánta gente arrestó? Que esa es la otra pregunta que llamamos. ¿50 personas? Empieza a haber dificultades para que con la recaudación de una cancha se paguen todos los gastos. Muy difícil. Y de verdad que yo creo, apelo a los clubes a instaurar un horario que también sea un poco menos duro para la gente. No está como para las 7 de la tarde estar sentado en una tribuna, me parece, ¿no? Me parece que hay que ir al horario de las 2, 4 de la tarde. Y sí que te va a tocar un domingo con 40 grados, es muy probable. Porque se espera, estamos en un fenómeno que se llama el Niño. Puede originarnos eso ese día, después te trae la lluvia que se espera también. Pero yo sí hay una determinación que tomó la Liga y que estoy totalmente de acuerdo, es no jugar más los miércoles. A lo sumo que sea de extrema urgencia, que por ejemplo el que siga la Copa Santa Fe tenga que jugar el miércoles. No importa si en la Liga San Jorge juegan los miércoles y la Liga Rafaelina juega los miércoles. No me importa. Y si en Rosario juegan los martes y los jueves, no me interesa. Vos tenés que acomodarte a tu liga. Y me parece que acá no da para jugar los miércoles. Yo quiero ver cuánta gente va a la cancha del CAT para pagar los gastos el miércoles cuando jueguen CAT y San Lorenzo Ambrosetti.
¿Y cuánta gente va a ir a la cancha de Rufo para Unión Deportiva Rufo y en esa Guillermo?

0: Tal vez en esa cancha haya un poquito más porque están cerquita. Yo quiero ver cómo van a hacer, magia van a tener que hacer en San Guillermo para pagar con la recaudación del partido. Y en CAT, el, no sé cuánta gente debe haber cortado la entrada del CAT, ayer no averigüé. El clásico pagó largamente los gastos porque era un clásico en Villa, no pongo ni en duda eso. Pero ¿cuántos clásicos jugás en, el, en la temporada? Y después está la otra gran duda, la liguilla. ¿Va a llevar mucha gente separando los partidos? Porque ustedes saben que hay una liguilla de 23 y una liguilla de primera. Los de 23 juegan de noche encima, los viernes. No sé. Mira, yo te digo la verdad, no sé. Se está poniendo espeso el tema de gastos, ¿eh? Y eso que dicen que la liga frenaron una actualización que había de costos. Y sí, si el combustible está manejando los precios desde marzo. ¿Y desde cuándo aumenta el combustible? Todos los meses. Bueno, esto lo quería decir también porque, bueno, es algo que charlamos con los dirigentes, micrófono cerrado, no voy a identificar a ningún dirigente que se haya, no, ninguno chilla, pero está este tema también de los horarios, ¿no? ¿Qué sé yo? Por ahí no sé si es la solución jugar 2 y 4 de la tarde todos los partidos. Me parece que es un horario conveniente, más cómodo para la gente. Sí, la sacás más rápido del almuerzo, y sí, pero el que juega un chico sub-23 que vos conocés, juega tu novio, tu yerno, y querés ir a verlo, bueno, comés un poco más temprano y vas a verlo a las 2 de la tarde, qué sé yo. El que tenga que viajar es incómodo. Sí, sí, está, está claro. Pero lo que acá mueve es primera. Y la primera jugando a las 4 de la tarde ya tenés tiempo a hacer sobremesa, todo, Rodrigo. De hacer la bendición a la mesa, tomarte un vino en cajita para bajar la comida. Digamos, todo eso creo que está, a las 4 de la tarde no es un mal horario. Pero bueno, como yo no soy dirigente, no voy a imponer absolutamente nada, pero hay que ser un poco consciente del momento en el que estamos, porque está costando un Perú en todos los eventos meter gente, ¿eh? No se van a creer que es tan sencillo, pero no por lo económico nomás, también por la comodidad. Y no tiene que ver con que todos escuchen las radios y vean los streaming, ¿eh? No, no, parejito. Ayer tuvimos la transmisión nosotros normal, a las muchas que hemos tenido, dentro de los números de streaming, digamos, bueno, y eso que trabajó Dalmiro, trabajó Maxi, registrando y reportando imágenes, o sea, tampoco es que el streaming te saca gente, no, no tiene nada que ver eso. Es una ventaja más. Yo el domingo veremos cuánta gente va a ir al clásico de la Copa de Plata. Es un clásico el domingo. Tiene la televisación abierta, eso se te retransmite en los canales de televisión, van a tener todas las cámaras los chicos, creo que vienen los tres equipos. A montar todo lo que es cámara, Elian, va a estar Mati, seguramente Luciano desde Suardi manejando algo. Va a ser lindo para verlo al partido, ¿no? Va a relatar el Piri, voy a comentar yo, así que nos volvemos a juntar con el Piri para esta transmisión. Después ya en el partido de revancha se suma Mauro. Pero reitero, no sé, qué sé yo. Vamos a ver, es un clásico, es una Copa de Plata. Puede llegar a recaudar algo, Central y Cacu. Yo no tengo duda que es un partido entre sí. 600 personas como mínimo tiene que haber. Ya hubo 1000 y pico, casi 2000. En el clásico se jugó Central hace algunos días atrás. Pero bueno, yo creo que tiene que ver con lo... Yo le decía a Marcelo a qué hora se jugaba. Me decía, se va a jugar a las 4 de la tarde. Se podría jugar a las 3 también. Más temprano. Sí. ¿Qué problema? Hay un solo partido. ¿Cuál es el inconveniente? Tratá de no llevar a la gente que esté de noche. Ayer yo creo que subestimaron el domingo. Me lo dijo Marcelo. Si nosotros sabíamos que iba a ser este frío, lo jugábamos un ratito antes. Pero no hace falta que... Si yo digo desde el lunes estamos diciendo los pronósticos. Pasa que, bueno, como dice él mismo, a veces te escuchamos y decimos, y bueno, la pegará, que no me podés tirar un pronóstico un lunes para un domingo. Sí, tienes razón. Sí, tienes razón. Pero bueno. Nos vamos, señores y señores, hasta aquí hemos llegado con este tapón deportivo. Gracias a todos los que nos han escrito, me llevo un montón de mensajes. Ya estaremos respondiendo, principalmente para algunas consideraciones de algunos jugadores que han sido figuras. Me comentan acá qué jugadores jugaron bien en algunas canchas. Me sirve mucho más para lo estadístico mío que para poder aportarlo entre los televidentes y oyentes. Mañana pegamos la vuelta, mañana nos queda todo el material de entrevistas. Mañana tenemos el laburo que hizo el Gaby Espínola entrevistando protagonistas. Esas notas ya se pueden ver en las redes de la Max Stream. Mañana tenemos también el compactito de las notas que realizó Mauro en parte baja y nos vamos adelantando a los partidos del miércoles, los que pueden definir muchas cosas. Seguimos con la lupa puesta sobre la Liga Regional Cerecina de Fútbol. Lo demás son todas especulaciones, no hace falta aclararlo. Y por ende, también mañana seguramente ya tengamos los nombres de los árbitros para estos cotejos importantes, los dos, porque se juega el uno El miércoles está en juego eso y está en juego, como dijo Fabio, alguna subsistencia dentro del campeonato en caso del CAT principalmente, ¿no? La subsistencia de Atlético Tostado con chances de llegar a la última fecha con chances de clasificarse. Mañana nos reencontramos, pásenlo lindo. Chau, chau.
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retro y tonto. Y además era muy controlado. Preguntaba por Ronnie, por Diego, por John. Dije, oh, ¿quieres beber un baño de inmersión? Y sin querer, tiré en la tina el secador.

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